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Muy buenas noches, queridos hermanos en Cristo, el Señor, una vez más aquí con ustedes en su programa Transformando Corazones. Vamos en esta noche a dejar que Dios sea nuestra luz que ilumine nuestra vida, nuestra razón, nuestro amor, nuestra alegría, nuestro todo. Vamos a pedir a nuestro Señor Jesucristo que esta noche se derrame poderosamente en nuestras vidas, en nuestras familias. Por eso te invito a invocar la presencia viva del Espíritu Santo de Dios, que se mueve en mi vida, en tu vida, poderosamente. Espíritu Santo de Dios, ven y derrámate en cada corazón, en cada persona que nos escucha esta noche. Ven, Espíritu Santo de Dios, dador de vida, fuente inagotable de vida eterna. Espíritu Santo de Dios, sopla, sopla en este lugar, llena mi vida, llena la vida de tantas personas que en estos momentos se sienten solo, triste por la pérdida de un ser querido. Ven, Espíritu Santo, a fortalecernos, dador de vida, paráclito, defensor. En ti confiamos, Espíritu de Dios. Espíritu Santo, te necesitamos. Oh, hermano que me escucha, hermana, pide la presencia del Espíritu Santo de Dios, que se mueva en tu vida en estos momentos. El Espíritu Santo es el que nos da paz. El Espíritu Santo es el que nos da alegría. El Espíritu Santo es el que nos da ánimo cuando estamos desanimados. El Espíritu Santo nos da la salud cuando no la tenemos. Pero hay que pedirlo, hay que desearlo, hay que pedir esa presencia viva del Espíritu Santo. Espíritu de Dios, Espíritu Santo de Dios, tantas almas que se están perdiendo, Espíritu Santo, porque no se acogen a la presencia viva que nos da el Señor. Espíritu Santo, ven. Espíritu Santo, te necesito. Espíritu Santo, ven a mi vida, ven a toda mi familia. Espíritu Santo de Dios, colma de alegría los corazones que ahora están pasando por momentos de mucha tristeza, de mucho dolor. Espíritu de Dios, Espíritu Santo, te necesito. Necesito que tú venga, muévete poderosamente. En mi vida y en la vida de cada una de las personas que están ahí en sintonía, escuchando palabras de vida, escuchando palabras que sanan, escuchando palabras que dan paz en los momentos cuando estamos atribulados, cuando nos sentimos que ya todo se acaba, que todo se derrumba. Espíritu Santo de Dios, ven, ven, Espíritu Santo de Dios.

darle gracias por cada una de las personas que hace posible este espacio. 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

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Bendiciones para Johnny Medina, para Guillermo González, para Juan y Celsa. Bendiciones para Jacqueline La Antigua. Bendiciones para Andrea Rosario. Que el Señor Todopoderoso derrame muchas bendiciones grandes en cada una de las personas que hacen posible este espacio y que Papá Dios le colme de rica y abundante bendiciones. 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Seguimos en tu programa Transformando Corazón. 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Dios te bendiga.

0: Hoy vamos a hablar de María, Virgen y Madre, modelo de fortaleza. Cuando el ángel saludó a María, la asombró porque le cambió los planes que ella tenía. Oigan lo que el ángel le dice, voy a leer en San Lucas capítulo 1, versículos del 46 al 49. Oigan bien porque, capítulo 1, versículos del 26 al 38, primero una lectura más corta. Ustedes van a oír cuando el ángel le habla a la Virgen y tiene un cambio de planes, porque a veces pasa así en nuestra vida. Nosotros tenemos una idea, un plan, pero de repente Dios permite algo que cambie nuestros planes. Y en ese momento la Virgen María está asombrada, como a veces nosotros nos quedamos perplejos, asombrados. Pero el Señor le habla como nos quiere hablar a nosotros. San Lucas 1, 26, 38. El sexto mes fue enviado por Dios el ángel Gabriel a una ciudad de Galilea llamada Nazaret, a una virgen desposada con un hombre llamado José de la casa de David. El nombre de la virgen era María. Y entrando le dijo: alégrate, llena de gracia, el Señor está contigo. Ella se turbó por estas palabras y se preguntaba qué significaría aquel saludo. El ángel le dijo: no temas, María, porque has hallado gracia delante de Dios. Vas a concebir en el seno y vas a dar a luz un hijo, a quien pondrás por nombre Jesús. Él será grande, se le llamará Hijo del Altísimo, y el Señor Dios le dará el trono de David, su padre. Reinará sobre la casa de Jacob por los siglos, y su reino no tendrá fin. María respondió al ángel: ¿y cómo será esto, puesto que no conozco varón? El ángel le respondió: el Espíritu Santo vendrá sobre ti y el poder del Altísimo te cubrirá con su sombra, porque no hay nada imposible para Dios. Dijo María: he aquí la esclava del Señor, hágase en mí según tu palabra. Y el ángel, dejándola, se fue. Palabra de Dios, te alabamos, Señor. El ángel le habla a la Virgen y le dice que va a dar a luz a un hijo. Ella no estaba pensando en eso. Ella dice: ¿y cómo va a ser esto, si yo no conozco varón? Estoy desposada, pero estoy esperando, y no tenía en mis planes tener un bebé. Pero el ángel le dice: es que Dios te ha escogido, es que Dios quiere que seas la madre de su hijo. Por eso se llamará el Hijo del Altísimo, va a heredar el trono de David, su padre. La Virgen María no comprende, pero escucha al ángel que le dice: para Dios no hay nada imposible. El Espíritu Santo vendrá sobre ti, el poder del Altísimo te cubrirá con su sombra. La Virgen María quizá no capta toda la profundidad de esas palabras, pero toma una decisión. ¿Cuál es la decisión que tomó la Virgen María? Abran sus manos, por favor. Abran sus manos y digan: he aquí la sierva del Señor, que se haga en mí, póngase las manos en el pecho, según tu palabra. y la Virgen María nos mostró cuál es el camino. Dios nos comunica su plan, pero nos deja libre de aceptar o rechazarlo. Y nosotros, los seres humanos, lo único que podemos darle a Dios es la aceptación humilde de que se haga en nosotros según su palabra. Quiero decirlo con mucho respeto, pero hay gente que se acerca a Dios para pedirle a Dios que Él haga lo que nosotros necesitamos. Señor, sáname. Señor, acompáñame. Señor, mi trabajo. Señor, cuídame. Señor, o sea, le decimos Señor y nosotros le damos el plan de lo que Él tiene que hacer. Pero la Virgen María nos enseña a cambiar esa mentalidad. Y ella dice: he aquí la esclava del Señor, hágase en mí según tu plan, según tu palabra. Y aquí se da la verdadera relación del hombre con Dios. No es Dios haciendo lo que nosotros necesitamos que haga. Somos nosotros dispuestos a aceptar el plan que Dios tenga para nuestra vida. Y muchas veces nosotros nos molestamos porque decimos: es que Dios no me oye, es que Dios no hace lo que yo le pido, es que Dios no me responde. Y la Virgen María te diría: escúchalo, haz lo que Él te diga, tú responde, tú preséntate delante de Él. La Virgen María es el modelo perfecto del discípulo. El discípulo es el que escucha y obedece. La palabra obedecer en latín es obaudire, o sea, después de escuchar, hago lo que me han dicho. La Virgen María está recibiendo el plan y dispuesta a colaborar con ese plan.
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0: Y el plan es que ella va a ser madre. No era tan fácil, menos para la edad que tenía la Virgen. Suponemos que era una Virgen de 15 o 16 años de edad. Las circunstancias difíciles, todos las conocemos. Las circunstancias del nacimiento de Jesús en el portal de Belén, las persecuciones de Herodes para matar al niño, tienen que huir a Egipto. No era fácil. Como tampoco es fácil para nosotros hoy aceptar el plan de Dios. A veces nosotros decimos: ¿y por qué el Señor permite esto? ¿Y por qué el Señor hace? ¿Y por qué el Señor no actúa? La Virgen María no pregunta por qué, solo dice: hágase en mí según tu palabra. Y cuando Jesús prepara a sus discípulos, porque sabe que los discípulos de Jesús también van a pasar momentos difíciles, les pone de ejemplo que miren a la madre, que no se queden ellos tristes, desanimados, sino que vean el ejemplo de la madre, porque María pasa a ser la madre que acepta el plan, la madre que supera el dolor, la madre que se abre con esperanza al futuro. En el Evangelio según San Juan, en el capítulo 16, Jesús le dice a los discípulos, voy a leer en el versículo 33, San Juan 16, 33, les he dicho estas cosas para que tengan paz en mí. En el mundo tendrán tribulación, pero ánimo, yo he vencido al mundo. Palabra de Dios, te alabamos, Señor. Dígamele al que está al lado suyo, dígamele ánimo, ánimo, dígale por favor, ánimo, ánimo, no tienes que decaerte. Hay tribulaciones, hay dificultades, hay retos, hay enfermedades, hay pobrezas. Mira, lo que pasó la Virgen María es mucho más fuerte, pero Jesús dice ánimo. Y oigan lo que les dice Jesús que hagan cuando estén pasando momentos difíciles. Voy a seguir leyendo en el Evangelio según San Juan, en el capítulo 16, pero versículos del 20 al 22. San Juan 16, 20. En verdad les digo que llorarán y se lamentarán, estarán tristes, pero su tristeza se convertirá en gozo. La mujer cuando va a dar a luz está triste porque le ha llegado su hora, pero cuando ha dado a luz al niño ya ni se acuerda del aprieto por el que pasó, por el gozo de que ha nacido un hombre en el mundo. También ustedes están tristes ahora, pero volveré a verlos y se alegrará su corazón, y su alegría no se las podrá quitar nadie. Palabra de Dios, te alabamos, Señor. Mira el ejemplo que pone Jesús. Cuando estés triste, cuando estés sufriendo, cuando esté pasando algo que no te gusta, que no te agrada, que no quisieras, dice Jesús, mira a la mujer que va a dar a luz. ¿Cómo está la mujer cuando va a dar a luz? Está triste. ¿Por qué? Porque los dolores del parto son fuertes. Los dolores, la preocupación es grande, el esfuerzo, pues los hombres tal vez no podemos entenderlo. Dicen que si los hombres fuéramos los que diéramos a luz, solo tendríamos un hijo y nada más, porque no aguantaríamos, porque esos dolores son grandes. Que se lo cuente su mamá, que se lo cuente su esposa. Yo solo puedo verlo cuando iba a nacer mi hija. Yo entré y el doctor vio que yo me arrodillé y dijo, qué hombre más espiritual. No, es que me iba a desmayar, hermano, y es que me estaba desmayando. Es que eso no era fácil. Jesús dice, mira, la mujer cuando va a dar a luz está triste, le ha llegado la hora del aprieto, pero cuando ha dado a luz al niño se le olvida todo lo que pasó. ¿Por qué? Porque el gozo de lo que ahora tiene es más grande. Esas son las madres. Las madres nos ayudan a ver el futuro con esperanza. Sí, ahora estamos pasando momentos difíciles, pero Jesús dice, su tristeza se convertirá en gozo y su alegría no se las podrá quitar nadie. Este es el llamado, aún en medio del dolor. No podemos estar nosotros con dolores de parto todo el tiempo. Los dolores de parto son fuertes, pero son pasajeros. Yo comprendo a las personas que están pasando momentos difíciles, comprendo a los que están tristes, sobre todo a las personas que han visto partir a un ser amado y se quedan ellos sufriendo la soledad. Sufrimos porque pensamos más en nosotros que en ellos. Los que pasaron a la presencia de Dios tienen la luz, la paz, el descanso eterno. Pero nosotros a veces nos sentimos tan solos. Pero aún en esa circunstancia, la Virgen María se convierte en el modelo de fortaleza, de cómo enfrentar ese momento. Y los voy a llevar ahora al Evangelio según San Juan, pero al capítulo 19. ¿Ustedes recuerdan lo que pasó? Quiero que en este momento acompañen a la Virgen María al pie de la cruz, porque es el dolor más grande, es el dolor más grande que se puede experimentar. Sí, nos duele la muerte de un padre, la muerte de un hermano, la muerte de un esposo, de una esposa, pero cada una de esas muertes tiene nombre. Cuando muere, por ejemplo, un esposo o una esposa, el que queda se llama viudo. Cuando muere un padre o un hermano mayor, el que queda se llama huérfano. Pero cuando muere un hijo, ¿cómo se le llama a la madre? La madre del hijo muerto, ¿cómo se llama? No hay nombre. No hay nombre. ¿Por qué? Porque ese dolor no tiene nombre. No se puede ni siquiera mencionar cómo se llama ese dolor. No es ni viuda ni huérfana. Pero la Virgen María quiso asumir ese dolor para enseñarnos cómo seguir adelante, cómo superar esos momentos. ¿Cómo seguir viviendo? Al pie de la cruz, quiero leerle San Juan capítulo 19, versículos 25 al 27. Junto a la cruz de Jesús estaban su madre y la hermana de su madre, María, mujer de Cleofas, y María Magdalena. Jesús, viendo a su madre y junto a ella al discípulo a quien amaba, dice a su madre: mujer, ahí tienes a tu hijo. Luego dice al discípulo: ahí tienes a tu madre. Y desde aquella hora el discípulo la acogió en su casa. Palabra de Dios, te alabamos, Señor. ¿Pueden imaginar eso que leímos? Jesús está muriendo en la cruz. Al pie de la cruz está la Virgen María, dolorosa. Todas las imágenes que tenemos en la Iglesia Católica de la Virgen María al pie de la cruz se la ponen llorando, y unas con una espada atravesando su corazón, recordando las palabras del anciano Simeón que le dijo: una espada atravesará tu alma. La Virgen María está asumiendo el dolor, pero está de pie. No histérica, no desmayada, no deprimida. Está de pie, fortalecida por las palabras que el ángel le dijo: el Espíritu Santo vendrá sobre ti, el poder del Altísimo te cubrirá con su sombra. No temas. Para Dios no hay nada imposible. Esas palabras sostienen a la Virgen María porque ella las guardaba en su corazón. En ese momento de dolor, de angustia, lo que ella lleva en su corazón le ayuda a mantenerse en pie, porque esa es la fe. La fe no es refugio para cobardes. La fe es la fortaleza que mantiene en pie a los valientes. La fe es la fuerza que nos hace avanzar en los momentos que la debilidad humana quiere retroceder. Nos mantiene en pie cuando los sufrimientos nos derrumban. Solamente la fe nos hace permanecer de pie como la Virgen María junto a la cruz. Y en ese momento Jesús no la consuela, no le dice: mamá, no te sientas triste, yo voy a resucitar. No le dice eso. Fíjense que no la llama mamá. ¿Sabe cómo la llama? Mujer. ¿Y sabes por qué la llama mujer? Apelando a la fuerza. Las mujeres son la reserva de fortaleza que tenemos en el mundo. Mujer, tú eres fuerte. Tú eres cimiento de tu familia, en tu matrimonio, en la sociedad. Tú eres el ángel custodio de esos valores. Tú tienes que estar de pie. Y le dice que la misión continúa. Ahí está tu hijo. Se refería a Juan. Ahí está tu hijo. Siempre hay alguien por quien debes vivir, a quien debes cuidar, a quien debes acompañar, a quien debes proteger. La Virgen María no recibe una palabra de consuelo. ¿Qué es lo que recibe cuando Jesús está en la cruz? Recibe una misión. Y la Virgen María tiene que bajar los ojos. Está viendo a su hijo que le está hablando y le dice: ahí tienes a tu hijo. Y ella tiene que bajar los ojos: ¿dónde está mi hijo? Y ver a Juan. Y a Juan le dice: ahí está tu madre. Y en ese momento se abrazan y dice el Evangelio que Juan la acoge en su casa, la lleva a su casa, la recibe con amor en su casa, como nosotros lo hacemos. Abrazamos a la Virgen María y la llevamos con amor a nuestras casas, porque la voluntad de Jesús es que ella sea nuestra madre. ¿Y para qué Jesús deja a María con el discípulo amado? Para que lo acompañe, para que le enseñe lo que ella ha aprendido durante todos sus años al lado de Jesús. Que vamos a seguir adelante, que todo lo podemos superar, que las cosas que ahora nos hacen sufrir son dolores de parto, son fuertes, pero pasan. Después tenemos una alegría muy grande. La Virgen María está acompañando a Juan, como nos acompaña a nosotros, para ayudarnos a ver, oigan bien, el futuro con esperanza. Sobre todo en estos momentos que nos están tocando vivir. La humanidad entera está pasando por un momento histórico muy delicado. Es más, hay personas, incluso católicos, que piensan que va a ser el fin del mundo. No me extraña de hermanos no católicos, porque los hermanos no católicos han dicho muchas veces que ya viene Cristo, que ya se va a acabar el mundo, que esto ya se acabó. Pero nosotros los católicos, hermano, nosotros estamos sostenidos por la fe y por la esperanza. Y las palabras que nos dijo la Virgen María, ¿recuerdan cuando ella habló del futuro? Ahora sí, San Lucas capítulo 1, versículos del 46 al 49. ¿Recuerdan esas palabras de la Virgen? Ahora más que nunca las debemos recordar los católicos. San Lucas 1, 46, 49. Dijo María: Alaba mi alma la grandeza del Señor. Mi espíritu se alegra en Dios mi Salvador, porque ha puesto los ojos en la pequeñez de su esclava. Por eso, desde ahora, todas las generaciones me llamarán bienaventurada, porque ha hecho en mi favor cosas grandes. El poderoso y santo es su nombre, su misericordia alcanza de generación en generación a todos los que le temen. Palabra de Dios, te alabamos, Señor. Mi alma alaba al Señor y mi espíritu se alegra en Dios, mi Salvador, porque Él ha hecho cosas grandes, maravillas. Desde ahora me felicitarán todas las generaciones. La Virgen María nos vio a nosotros, una generación de cristianos.
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Aleluya, aleluya. Santo, santo, santo. Le damos toda gloria y honra al Espíritu de Dios, al Espíritu Santo. Le damos toda gloria a nuestro Jesús, el Hijo de Dios, y al Dios de Israel. Que Dios bendiga tu entrada y tu salida de día, ahora y para siempre. Gloria y honra al Dios Todopoderoso. Padre, gracias, Señor. Gracias, Espíritu Santo. Gracias, Jesús de Nazaret. Gracias, Dios Todopoderoso, por esta hora, por este tiempo, por esta maravilla, Espíritu Santo de Dios. Abrázame, Espíritu Santo. Abrázame, Espíritu Santo de Dios. Tú eres glorioso, maravilloso, santo, el Dios soberano. Presentamos esta hora, presentamos este momento, Dios. Este programa, Moca para Cristo, a través del 99.5 FM. Estamos aquí, como siempre, el pastor Luis Elizardo y el máster La Gacela en los controles. Gloria y honra al Espíritu Santo. Gracias, Señor. Aleluya. Hoy vengo con el tema que el Espíritu Santo de Dios nos ha entregado. ¿Cómo se debe de perdonar al hermano? ¿Cómo se debe perdonar al hermano? Esto está en Mateo. En Mateo 18, versículo 15, en el nombre de Jesús, vamos a leer la palabra de Dios y estaremos escudriñándola. Por tanto, si tu hermano peca contra ti, ve y repréndele, estando tú, él y él solo. Si te oyeres, ha ganado a tu hermano. Gloria a Dios. Gracias, Espíritu Santo de Dios. Señor, que tú añadas, Señor, aleluya, sabiduría y entendimiento y discernimiento, Padre, para que nosotros, tanto como yo y los radio oyentes, puedan entender lo que tú quieres decir en esta noche. Gracias, Padre. Gracias, Espíritu Santo. Gracias, Señor, por las autoridades delegadas que tú has puesto, Señor, en la República Dominicana sobre nosotros. Gracias, Espíritu Santo. Aleluya. Dice que por lo tanto, dice, por lo tanto,

0: Si tu hermano peca contra ti, ve y repréndele estando tú y él solo. Y si te oyere, ha ganado a tu hermano. Gloria a Dios. Mas si no te oyere, toma uno contigo y a uno o dos, para que él, que en boca de dos o tres testigos, contes toda la palabra. Así es. Si no lo oyere a ellos, dilo a las iglesias. Y si no oyere a la iglesia, tenle por gentil y públicalo. Wow. De cierto os digo que todo lo que atéis en la tierra será atado en el cielo, y todo lo que desatéis en la tierra será desatado en los cielos. Otra vez digo que si dos de vosotros se pusieren de acuerdo en la tierra acerca de cualquier cosa que pidiere, le será hecho por mi Padre que estás en los cielos. Porque donde están dos o tres congregados en mi nombre, allí estoy yo en medio de ellos, dice el Señor. Aleluya. Santo, santo, santo. Entonces se le acercó Pedro y le dijo: Señor, ¿cuántas veces perdonaré a mi hermano que pecara contra mí? Hasta siete veces. Ay, ay, ay. Oye, hasta siete veces. Jesús le dijo: no te digo hasta siete veces. Oye, dice: no te digo hasta siete veces, sino aún hasta 70 veces 7. Santo Dios. Esto le vuela la cabeza a cualquiera. Oye, no te digo siete veces, sino 70 veces 7. Es un número incalculable. Entonces, tenemos que perdonar a nuestros hermanos para que Dios o también nos perdone a nosotros. Pero esto es algo poderoso, algo espiritual. Dice que por lo tanto, si tu hermano peca contra ti, ve y repréndele, estando tú y él solo. Y si te oyere, ha ganado a tu hermano. Mas si no te oyere, toma un testigo, a uno o dos, para que en boca de dos o tres testigos conte toda la palabra. Y si no oyere a ellos, dilo a la iglesia. Y si no oyere a la iglesia, tenle por gentil publicano. Publícalo. O sea, publicarlo es algo fuerte. Y mira, en aquellos tiempos, ¿qué significa esto, publicarlo? Porque estamos hablando hoy en día, es divulgarlo a todo el mundo. Primero fue a la iglesia y luego publicarlo por todas partes. Yo diría anunciarle una guaguita como aquellos tiempos. Pero ahora ya no son las guaguitas, ahora es esta. Esto es doble filo. Facebook. Es algo increíble. Cuando sucede algo, cuando en aquellos tiempos sucedía algo, mucha gente no se daba cuenta que sucedió tal cosa en el campo, en la loma, donde quiera, o en Santiago. Pero ahora es así como pólvora. ¿Por qué? Porque es publicado en las redes. Es tanta, a mí me duele mucho que yo he visto muchas peleas de jóvenes. Bueno, no tanto de jóvenes. Niños, niñas, viejos ya, hasta de 80 años y suben ese video. Entonces, la sociedad tiene que ponerse a cuenta con Dios. ¿Por qué razón? Porque le estamos haciendo daño a los que van creciendo. Dice que eso es normal. Aleluya. O un hombre con otro hombre besándose. Y hombre peleando. O un encuentro con la sociedad y la policía. O un guardia. El otro día vi yo un guardia en un video peleando con los policías. Eso no puede ser, porque son hermanos. Son instituciones que están para dar lo mejor y para cuidar la ciudadanía y para dar un ejemplo. Entonces, son hermanos y tenemos que perdonar. Todo el mundo falla, pero también he visto jovencitas dándose golpes, muchos golpes, y la gente gozando con eso y subiendo sus videos, porque la gente lo que quiere ganar es rating. No le importa que le hagan daño a quien sea, pero Dios está en medio de nuestro pueblo. Alabanza a Dios. A la gente no le importa nada, lo que quieren subir. Y he visto muchos accidentes que la gente lo que va a grabarlo y no lo ayuda. Por ejemplo, este hombre que tuvo ¿cómo decirle a esto, señor? Que lo atacaron los motoconchos en Santiago de los Caballeros, que el chofer del ayuntamiento. Y él pidiendo auxilio. Y el hombre preguntándole, ese debería estar preso también. Lamentablemente. Nosotros lo que tenemos que hacer es cambio en la humanidad. ¿Cómo tú vas a dejar que se muera una gente delante de ti? Como que no tienen amor al prójimo. Entonces, ese hombre sufrió mucho antes de morir, y murió. Y yo creo que por inteligencia de la gente, porque es que a la gente no le duele nada, no le importa nada. Eso no es familia mía. Tengo que ver quién es. No, por eso es que perdemos mucha gente buena, porque los malos quieren seguir siendo más malos. Y yo creo que todavía hay tiempo de nosotros hacer la diferencia. Hay gente que me da pena también, metido en la droga, gente joven, envejecientes, mujeres, y por culpa de la droga han perdido hasta la nariz, su mucha parte. Se le han hecho hoyos en el cuerpo. Porque que vende la droga, no le importa nada, no tiene amor. No le importa que sea un hermano. No me importa hacer dinero. Entonces, tiene que levantarse alguien a favor de eso. Por ejemplo, hay mucha gente en la calle que eran gente de bien y se dejaban agarrar de la maldita droga. Pero no hay nadie que se levante a favor de esa gente. Ninguna institución es casi. Muy difícil. Porque que la gente dice, no, a mí no me importa eso. No me interesa. El amor de Dios sobrepasa todo entendimiento. Y la paz de Dios viviente sobrepasa todo entendimiento. Mira, yo estuve mirando comedor económico. Gloria a Dios. ¿Sabes que en el comedor económico estaba un primo mío? Y ahora hay un joven también, Oliver, que está ahí, Núñez. Y yo pasé por ahí porque vi, creo que un día antes, una publicación atacando los comedores económicos, o atacando el comedor económico. Cuando ese comedor económico ahora está mejor que todos los tiempos. No importa que esté ahí. Es la disposición y el amor al prójimo. Y si tú vas al comedor económico, te vas a topar con mucha gente, con mucha necesidad. Y lamentablemente la mayoría, que Dios sabe, que están perdidos en el mundo. Perdidos en el mundo. Perdidos. Y encuentran ese refugio. Encuentran alimento. Es muy bien, es bueno. Pero hay gente que quieren utilizar para dañar una gestión o de algo, porque es muy importante, comedores económicos son importantes. Yo he comido la comida, yo me he sentado allá y yo no tengo necesidad, pero he sentido de ir para uno ver, y es buena la comida, es buena, es buena. Hay gente que no tiene con qué poner en la mesa un plato de comida. Y esos programas son buenos, programas que a través del gobierno se le llegue a las personas más necesitadas. Eso es muy bueno, muy bueno. Entonces, también vi algo que no puedo quedarme callado. Todavía no he sacado la cédula. Y vi el pastor Ezequiel Molina, que es un hombre que nos recibe, no es político. Y me gustó esa aportación que hizo él. Subió un video diciendo que eso es politiquería barata. Hablaba que le han quitado la Biblia a la cédula, al escudo. Y es mentira eso. Yo no sé si tú tienes la cédula tuya, Felipe. Entonces él dice, yo no sé, pero la cédula mía tiene la Biblia. Entonces yo voy a buscar la Biblia mía, posiblemente mañana. Él dijo, la Biblia es la cédula mía, que es una bendición. Y si fuera lo contrario, yo lo dije por aquí, yo también lo dijera. Dijera que está mal eso, porque es que hay ya un patrimonio y una protección también. La Biblia en el escudo plamado, y dice en el libro de Juan, y conoceré la verdad y la verdad nos hará libre, y nosotros y nuestro padre de la patria se fajaron para que este país sea libre, libre en el nombre de Jesús, que fueron uno de los pioneros que predicaron la palabra de Dios. Fue Juan Pablo Duarte y los trinitarios. Adelante, Gacela.
1: Dios abierto bendiga. Sobre tus hijos, Dios abierto sobre tu salud. Ay,
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0: Cristo. Aleluya, su nombre, gloria. Estamos hablando cómo se debe perdonar al hermano. Gloria a Dios. El Señor dijo, y vuelve y lo repite. Y dice, de cierto os digo que todo lo que atéis en la tierra será atado en los cielos, y todo lo que desatáis en la tierra será desatado en los cielos. Pero el poder de ponerse de acuerdo, nosotros aquí estamos de acuerdo, tú y yo. ¿Por qué? Tú estás en los controles, y yo estoy aquí poniendo la palabra. Si tú y yo no nos ponemos de acuerdo, no va a prosperar en nada. Entonces, tiene que haber un acuerdo entre los hermanos. Mira, Caín, en el libro de Génesis, capítulo 4, habla de la historia de Caín y Abel. Gloria a Dios. Caín mató a su hermano Abel. ¿Por qué? Por envidia, por celo. ¿Por qué? Le llevaron una ofrenda, dice la palabra de Dios, al Dios Todopoderoso le llevaron una ofrenda. Los dos hermanos le llevaron una ofrenda. Caín le llevó una ofrenda. Abel le llevó una ofrenda. Pero la ofrenda de Abel le agradó más a Dios. ¿Por qué razón? Porque Abel apartó lo más gordo, lo más robusto, lo más codiciado, lo más hermoso, apartó lo mejor de lo mejor para el mejor. Pero ¿qué pasa? Que Caín era agricultor, le llevó su yuca, la rabiza de la yuca será, o la rabiza de los plátanos, y Dios miró más la ofrenda de Abel con agrado, dice la palabra de Dios. Entonces Caín aprovechó que fuera al campo con su hermano y lo mató. Entonces el Señor le pregunta, Caín, Caín, ¿y dónde está tu hermano? Dice, ¿acaso soy yo guardaespaldas de mi hermano? Oye, pero Dios lo sabe todo. Lo mató y derramó su sangre. ¿Hijo de quién? De Adán y Eva. Su hijo. Y hoy en día está sucediendo así en muchos lugares, que el hermano quiere matar al hermano, también el hijo quiere matar a su papá o su mamá. Entonces no es posible. Si la gente no busca de Dios, nunca van a lograr la meta. Caín y Abel. Hay gente que dice, tú eres más malo que Caín. La he escuchado muchas veces. Pero uno tiene que toparse con lo que dice en la Sagrada Escritura. Vamos a buscarlo aquí. La historia de Caín y Abel está en Génesis 4. Y dice que conoció a Adán a su mujer, Eva, la cual concibió y dio a luz a Caín. Y dijo, por voluntad de Jehová he adquirido varón. Después dio a luz a su hermano Abel, y Abel fue pastor de ovejas. Y Caín fue labrador de la tierra. Abel y David, el rey David, fueron los dos pastores de ovejas. Los dos. Y dice que la ofrenda mejor se la dio Abel a Dios. Y aconteció andando el tiempo que Caín trajo del fruto de la tierra una ofrenda a Jehová, y Abel trajo también de lo primogénito de sus ovejas, de lo más gordo, dice aquí, de ella. Y miró Jehová con agrado a Abel y a su ofrenda. O sea que vio con agrado a Abel, pero también la ofrenda. A su nombre, gloria. Santo, santo, santo. Y dice, pero no miró con agrado a Caín y la ofrenda suya. Y se enseñó Caín con gran manera y decayó su... Dice que decayó su semblante. Entonces Jehová dijo a Caín, ¿por qué te has ensañado? ¿Y por qué ha decaído tu semblante? Dice Dios. Si bien hiciere, no seré enaltecido. Y si no hiciere bien, el pecado está a la puerta. Oye bien, con todo esto a ti será tu deseo y tú te enseñorearás de él. Oye, gloria a Dios. Y Caín, y dijo Caín a su hermano Abel, salgamos al campo. Oye, a una trampa, salgamos al campo. Ay, ay, ay. Y aconteció que estando ellos en el campo, Caín se levantó contra su hermano Abel y lo mató. Gloria a Dios. Y Jehová dijo a Caín, ¿dónde está Abel tu hermano? Y respondió, no soy yo guarda de mi hermano. Y él le dijo, ¿qué ha hecho la voz de la sangre de tu hermano? Aleluya, clama a mí desde la tierra. Oye, la sangre, wow, santo Dios. Oye, la sangre clamó a Dios por justicia. Y dice, la sangre clama desde la tierra. Y ahora pues, maldito, oye, maldito sea tú de la tierra que abrió su boca para recibir a tu hermano la sangre de tu hermano. Cuando labre la tierra, no te volverá a dar la fuerza. Errante y extranjero será en la tierra. Y dijo Caín a Jehová, grande es mi castigo para ser soportado. He aquí, me echa ahora de la tierra y de tu presencia. Me esconderé y seré errante y extranjero en la tierra, y sucederá que cualquiera que me hallare me matará. Y le respondió Jehová, ciertamente cualquiera que matare a Caín siete veces será castigado. ¿Y quién fue que mató a Abel? Caín. Pero dice el Señor, la palabra que el Señor marcó, ¿a quién? A Caín lo marcó, para que nadie lo matara, para que pagara, sufriera. Oye bien, y le dijo, el que mate a este hombre será castigado siete veces. Entonces Jehová puso señal a Caín para que no lo maten, no lo matasen. Y cualquiera que le hallare. Y salió pues Caín delante de Jehová y habitó en la tierra, no al oriente del Edén. Y conoció Caín, wow, su mujer. Santo, santo, santo. Dice que de su propio hermano lo mató. Y fue tan castigado tan severamente que el Señor permitió que pasara ese sufrimiento. Aún él quería quitarse la vida y no pudo quitarse la vida, ¿sí? Hasta que Dios hizo que pagara ese tiempo y le puso una señal: el que lo mate a ese hombre será castigado 7 veces más. Adelante, Gacela.
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0: Santo, santo, le pedimos al Dios Todopoderoso que bendiga tu vida en el nombre de Jesús de Nazaret. Que Dios te bendiga a ti, que Dios bendiga a Papi Mirele, a su amada María, su amada esposa, a sus hijos, en el nombre de Jesús. Que Dios bendiga también a Felipe, la gacela, a su amada esposa, a sus hijos. Que el Dios Todopoderoso lo bendiga grandemente en el nombre de Jesucristo. Que Dios bendiga la entrada y la salida, aleluya. Aquellos que están escuchando ahora en su casa, que Dios te bendiga. Que Dios abra la ventana de los cielos a favor de tu casa, a favor de tus hijos. Que el Señor Dios Todopoderoso nos guarde, nos proteja de accidentes, de atracos, de pleitos, de chisme, de contienda, de ira, de enojo, de engaño y de traición, en el nombre glorioso de Jesucristo. Que Dios toque a los presos, que Dios toque a los enfermos. Gloria a Dios, que Dios toque la Policía Nacional, la Fuerza Aérea, la Marina de Guerra, todos los cuerpos que atrense, que Dios Todopoderoso lo unja con la sangre preciosa de Jesús y que Dios proteja al presidente de esta nación, presidente Luis Abinader, corona también a su amada esposa, que Dios bendiga a sus hijas, y que Dios bendiga a los senadores, a los diputados, a los regidores y a todos los que están en eminencia, que el Dios Todopoderoso, el Dios de Israel, el Dios de Elías, el Dios de Jacob, el Dios de Abraham, el Dios de Isaac, el Dios de Jacob, esté contigo siempre. Que Dios abra la puerta y la ventana de los cielos a favor de tu casa en el nombre glorioso de Jesucristo. Gloria y honra y honor, el Espíritu Santo de Dios está con ustedes como poderoso gigante. Dios bendiga a los taxistas, Dios bendiga a los Uber, Dios bendiga a los motoconchos, Dios bendiga también a los limpiabotas, Dios bendiga, aleluya, a los médicos, Dios bendiga a los locutores, a los máster, Dios bendiga a todo aquel que trabaja para el bien de este país, para el bien de esta nación y para el bien del mundo, para la gloria y honra de Dios. Dios bendiga a Israel, Dios bendiga a Haití, Dios bendiga a Venezuela, Dios bendiga a Colombia, que está en transición. Dios bendiga también en el nombre glorioso de Jesucristo, el presidente Donald Trump. Dios bendiga a Puerto Rico, Dios bendiga a Estados Unidos de América completo y todos los estados. Que Dios también bendiga a Honduras, Chile, Uruguay, Panamá, Nicaragua, Honduras, en el nombre glorioso de Jesús, y Medio Oriente, a Irán, que Dios Todopoderoso tenga misericordia de Medio Oriente, China, Rusia, en el nombre de Jesús, Ucrania, Padre de la Gloria. Pedimos la paz de Jerusalén, pedimos en el nombre glorioso de Jesucristo, santo, santo, santo, rompe toda cadena, toda atadura, y atamos al hombre fuerte, le echamos fuera de esta comunidad, en el nombre glorioso de Jesucristo. Bueno, nos vamos a despedir de este programa, pero nunca jamás de la presencia de Dios, recordándole que todos los sábados de 9 a 10 de la noche es toque de queda en su programa Música para Cristo a través de los 99.5 FM, La Grandota del Cibao. Gloria a Dios. Bueno, nos vamos de aquí en el nombre de Jesús. Y shalom, shalom. Adelante, Gacela.
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1: Quisiera que yo viera de abajo para arriba. Quisiera que la luna me alumbrara todo el día.
2: Mariano, no.
1: Ay, con...

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Amigos, hola, ¿qué tal para todos ustedes? Un hermosísimo domingo, un hermoso día para todos. Hoy contamos a 19 de julio 2026. Hoy, Radio Ideal, como siempre, un homenaje a un gran artista. Como siempre, contigo, Emmanuel de Jesús Mireles. Saludos para nuestra gente de La Ermita, a Yusi, a toda la gente que están por ahí en sintonía. A nuestro amigo Papi Escaño, Doña Crescencia en Las Guasumas, Doña Rosa Figueroa. Aquí en Moca, también saludos para Dani, José Alberto, para El Guachi, allá en Vega Real, también para Lorenzo. Saludos para Raiza Diloné, para Doña Rosa en Los Bretones y al Chino. También para Dilenia y Dilenia Disla, que son dos personas diferentes. Nuestra gente de Juan López, también la suba para Giovanni y su esposa Carmen, la familia Concepción de la Vega Antonio, hermano. Y también a Elena y Martín en Cutupú, La Vega. Hoy, homenaje a Julio Iglesias, el artista español que más disco ha vendido en la historia.

Homenaje a Julio Iglesias. Dos pasados diferentes. Variedades del domingo. Julio Iglesias interpreta. Cuidado, amigo.

Saludo para Alfredo Paulino allá en la Isleta, también a Viejo Sánchez en Santiago y a toda su familia, a Ingrid que está con él en sintonía. También saludo para doña Hilda y su hija Ingrid, esta es otra Ingrid. A doña Negrita, que hoy está de cumpleaños, mil felicidades, que Dios la bendiga y les regale muchos años más de vida, Negrita, hoy en su fiesta de cumpleaños. Dos pasados diferentes. Julio Iglesias, Paloma Blanca.

Variedades del Domingo Radio Ideal. Amigos, escuchen esta breve historia del gallego internacional Julio Iglesias. En el año 1962, Julio Iglesias, que jugaba fútbol para el Real Madrid, sufre un accidente en su pierna. Y esto lo saca del fútbol para siempre. Julio Iglesias se queda pensando en la vida. ¿Y ahora qué haré? No puedo jugar. Perdí mi mayor ilusión en el fútbol. En ese tiempo escribe la canción La vida sigue igual, en el 1962. Pero es en el 1968 cuando la estrena. Y en esos festivales que hacía Eurovisión y otras cadenas de televisión, participa. Y fue tanto el impacto de Julio Iglesias en ese festival que la productora Columbia lo firma. Julio Iglesias, desde ahí, empezó a ser el artista más grande de la historia española y de habla hispana. Julio Iglesias, La vida sigue igual. Escuchen bien esta canción, amigos oyentes, y su vida también cambiará.

vida sigue igual, y esa es la verdad, señores, lo que dice esa canción. Seguimos con Julio Iglesias. Grandes éxitos de Julio Iglesias en Variedades del Domingo. Dos pasados diferentes. Saludo para Arino Taveras, también a Rafaelito Medicina Marilis y al niño Emmanuel Medicina.

otros de sus grandes éxitos. Enviando saludos para María allá en Los Montones de San José de las Matas y toda nuestra gente de ahí. Un saludo especial. Wendolin. 646. Radio Ideal. Dos pasados.

dos pasados diferentes. Variedades del domingo, hoy, homenaje a una estrella de siempre, Julio Iglesias, sus mejores canciones. María Bonita, María del Alma, 6:49, contigo en Manuel Mireles, Radio Ideal.

Navidades del domingo, dos pasados diferentes. Hoy homenaje a esa estrella internacional, mundial, Julio Iglesias.

0: Amigos oyentes del país, del mundo, hasta aquí. Variedades del domingo, dos pasados diferentes. Hoy escucharon lo mejor de Julio Iglesias. Bueno, y hubiéramos amanecido colocando temas de Julio Iglesias, éxito. Increíble carrera, señores, la de este artista que empezó como futbolista y terminó como cantante. 6 años duró Julio Iglesias con una pierna destruida hasta que grabó el tema La Vida Sigue Igual. Y ustedes ya vieron una carrera del artista más rico de Hispanoamérica. Que la bendición de Dios llegue a cada uno de ustedes, son nuestros deseos. Quédate con Radio Ideal. En breve, Jesús te quiere sanar. Yo soy Emmanuel de Jesús Mireles. Y recuerda, la vida es un segundo.
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0: Buen día, pueblo de Moca. Si aún está acostado, despiértate, levántate, para que escuche hoy la voz del Señor en este domingo, día del Señor. Bendito y alabado sea el nombre del Señor. Escucha tu programa, Jesús te quiere sanar. Levántate de tu cama para que escuche la voz de nuestro Creador, que como dice el nombre del programa, Él te quiere sanar. Como decía la canción de Santo Nicolás, el mismo Cristo que sanaba ayer sigue sanando hoy y seguirá sanando mañana. Buen día, pueblo de Moca. Bendiciones para todos.
1: Buenos días, pueblo. Buenos días, país. Buenos días a cada oyente que está en sintonía con los 99.5 FM. En tu programa Jesús te quiere sanar. Buenos días, hermano Felo. Buenos días, Emanuel Mireles. Buenos días, Elmi. Buenos días, Beatriz. Buenos días, Dálida. Buenos días para todos. Desde ya inicia tu programa Jesús te quiere sanar, deseándote que la gracia, el amor, la misericordia de Dios llegue a cada uno de ustedes y a este lugar aquí donde estamos. Bendiciones.

0: Hermano y hermana, en este momento, ya que hemos dado inicio a este su programa Jesús te quiere sanar, ya que hemos hecho la introducción, vamos a recogernos un poco ahora, tú que estás en casa o va quizá en tu vehículo a trabajar, porque hay personas que salen los domingos a trabajar, donde quiera que tú estés y tengas sintonizado este programa, esta emisora, la 99.5 de Radio Ideal. Concéntrate ahora lo más que tú puedas para que reciba el Espíritu Santo en este momento. Y decimos, ven Espíritu Santo, llena los corazones de tus fieles, enciende en ellos el fuego sagrado de tu amor. Envía tu Espíritu y todo será creado y renovará la faz de la tierra. Oh Dios, que iluminaste los corazones de tus fieles con la luz del Espíritu Santo, haz que guiado por este mismo Espíritu saboreemos la dulzura del bien. Gocemos siempre de tu divino consuelo. Por Jesucristo nuestro Señor.
1: Así sea.
0: Señor, abre mis labios.
1: Mi boca no usará sus alabanzas.
0: Señor, ven y me ayuda.
1: Señor, apresúrase a socorrernos.
0: Gloria al Padre, al Hijo y al Espíritu Santo.
1: Como en un principio, ahora y siempre, por los siglos de los siglos. Amén.
0: Sí, inmediatamente, hermano y hermana, vamos a seguir sintiendo esa presencia del Espíritu de Dios ahí en tu vida. Dile al Espíritu Santo que venga en este momento. No sé cómo tú amaneciste, quizá triste hoy en este día, a lo mejor con una depresión fuerte, pero dile a ese Espíritu Santo que venga a llevarse esa depresión. A lo mejor en tu casa hay un caos y quizás hay una división entre todos, entre madre e hijos, entre los esposos. Quizá hay tantos problemas, quizá hay tanta violencia en la familia, pero ese Espíritu Santo, dile que venga a llevarse todo eso que a ti te agobia en esta mañana. Dile al Espíritu Santo que venga en forma de paloma, así como él vino ese día tan grande, ese día tan importante, como fue el día de Pentecostés, cuando se derramaron los dones. Oh Espíritu de la gloria, derrámate sobre cada uno de los del elenco de este programa, en el hogar de la hermana Dálida, de la hermana Beatriz, en la casa de Lisaúl, en la casa del hermano Elmi, en la casa del hermano Frankeli, en la casa de Emmanuel. Derrámate en mi hogar también, Señor, y en los hogares de cada uno de esos hermanos que llaman aquí a este programa. Bendito sea el Espíritu de Dios. Sopla con gran
1: poder. Sopla con poder. Clama la presencia de Dios ahí donde tú estás, en tu trabajo, en el vehículo, en la clínica, en el asilo de ancianos, en la cárcel. Ahí en la calle donde tú estás, en esa esquina donde tú estás, aclama la presencia de Dios. Dile a ese Espíritu Santo que entre a tu vida. Dile a ese Espíritu Santo que sin la presencia de Él, tú no puedes vivir. Espíritu de Dios, fuerza de lo alto, sopla con poder. Llévate todo lo que no es de tu agrado, Señor. Que haga en mi corazón, en mi vida, en mi familia, en cada compañero, Señor, de trabajo, de lo que estamos aquí, Padre Santo. Sopla con poder. Sopla. Sigue clamando la presencia de Dios a través de la canción. Y dale la bienvenida a ese Espíritu Santo a tu vida y a tu hogar. Sigue aclamando la presencia.

0: Bendito sea Dios, hermano y hermana, después de haber aclamado esa presencia del Espíritu Santo, del Espíritu de Dios, vamos ahora a hablar de esa madre tan especial, esa madre carnal, porque tenemos nosotros los católicos dos madres. Los demás hermanos tienen una sola porque niegan a la Virgen María. Hermano, pero yo no sé por qué la niegan. Porque si tanto aman al Hijo, ¿por qué niegan a la Madre? Porque nadie vino a este mundo, excepto, todo el mundo, hasta Jesús. Iba a decir excepto, pero no. Él vino de una madre. Él vino por obra del Espíritu Santo, ¿verdad? Porque la Virgen María no conocía a varón, es en la palabra. Pero sí vino de una madre. Entonces, si tanto aman al Hijo, ¿por qué no aman a la Madre? Entonces, nosotros los católicos tenemos una madre carnal, que es Madre María, la que está allá arriba, intercediendo por cada uno de nosotros. Por eso, hermanos y hermanas, es importante reconocer el papel que juega María dentro de la Iglesia. Es importante reconocer que María fue la que el Señor eligió dentro del grupito, porque era la más humilde, la más sumisa. María fue una joven que siempre obedeció al Señor. Cuando el Señor la eligió, ella se sintió nerviosa, se sintió turbada. ¿Pero por qué? Porque ella sabía el compromiso tan grande que era asumir, ser la madre de Jesús, la madre del Salvador, la madre de ese que iba a salvar el mundo del pecado. María fue una mujer virgen antes, durante y después del parto. Y hay muchos hermanos por ahí que dicen que María tuvo más hijos. Y yo les discuto y les discuto. Porque ellos saben muy bien que dicen la palabra, dicen la Biblia, que Jesús fue el unigénito. No hay que tener, no hay que perderse ahí en esa palabra. Unigénito y primogénito. Porque cuando uno dice primogénito, quiere decir mi hijo primero. Yo tengo dos niñas, hay una que tiene 15, esa es mi primogénita, esa fue la primera que vino al mundo, y tengo otra que tiene 10 años. Entonces, si yo nada más tuviera la de 15, yo dijera mi unigénita. Quiere decir que tengo una sola, pero primogénito es el primero, y unigénito el único. Entonces yo le digo, está bien, vamos a suponer que tuviera 10 hijos, 15, 20, pero lo importante es que trajo al mundo el que nos salvó en este mundo de la perdición del pecado. Por un hombre vino, ¿verdad? Por Adán, nos salvamos. Fuimos salvados del pecado. Por un hombre vino el pecado, pero por un santo vino la salvación al mundo. Entonces, María intercede por cada uno de nosotros. Y te voy a poner un ejemplo. Cuando hay un jovencito de esos que andan por ahí deambulando por las calles, que andan haciendo tantas cosas, cuando esa madre va y le dice, yo pido clemencia por mi hijo, yo pido que me lo perdone, yo pido que me le den una oportunidad. Y a veces, porque esa señora la conoce, ¿verdad?, las autoridades, dice, porque se trata de usted, porque es una mujer que siempre le dio buena crianza a los hijos, porque a veces los hijos se pierden ya cuando son adultos, se distorsionan. Porque a usted le voy a dar una oportunidad. Lo vamos a soltar, ¿verdad? Lo vamos a dejar unos días más. Pero le vamos a tumbar unos días, un par de años, el que está preso. Entonces ahí ya está la intercesión, ¿verdad? De esa madre por ese hijo. Así hace María contigo y conmigo. Si el hermano Frankel está en problema, María va donde Jesús. Le dice, mira, tu hijo Frankelli está en peligro, ayúdalo, porque él es un siervo tuyo. Entonces, cuando el Señor dice, lo voy a hacer porque tú me lo pides, ahí está la intercesión. Entonces, en las bodas de Caná de Galilea, cuando María se acercó a Jesús y le dijo, mira, no tienen vino, ¿verdad? Cuando estaba en la fiesta, que el vino se acabó, porque el Señor dejó el vino mejor para último. Hay personas que lo hacen al contrario. Entonces, luego que el Señor le dio la respuesta, no No te, una dice, no te metas en mis asuntos, mujer, porque no ha llegado mi hora. Hay muchos que dicen que fue un boche que le dio. Pero no es un boche, porque a veces hay que interpretar las cosas. Sino que todavía no había llegado la hora de subir al Padre. Entonces hay cosas que nosotros a veces no la entendemos. Hay personas que desconocen la palabra y algunos que conocen poco y dicen que es un boche. A veces hay cosas que nosotros le decimos a las personas y ellos no la entienden porque tienen la mente errada. Entonces debemos conocer los destinos, debemos conocer los misterios del Señor para nosotros poder llevar una vida santa, una vida agradable al Señor. Vamos a dejarlo con el hermano Frankelli, que le va a comentar un poco acerca de la Madre María.
1: Qué bueno hablar de la Santísima Virgen María, la Madre Jesús y la Madre tuya, recordando que la Santísima Virgen María no fue elegida por ningún apóstol. Tenemos que estar muy pendientes, la palabra de Dios, palabra de doble filo, palabra que no rebala para ningún lado, palabra firme, y está en la Biblia, en San Lucas 1:26, claro, el nacimiento de Jesús, donde nos habla que la Virgen María fue ungida por el Espíritu Santo. La Virgen María no fue una mujer cualquiera, como hay muchos que divulgan por arte, de la Madre de Jesús, y esa mujer que fue preparada, esa mujer que dijo, sí, aquí estoy, Señor, para hacer tu voluntad, no la voluntad de un hombre, sino tu voluntad, y se entregó por completo. Que viva la Santísima Virgen María, hoy, mañana y siempre, por encima de aquel o de aquello que hablen mal de ella, que viva para siempre. Porque esa es la Madre de Jesús y la Madre nuestra.

Bendito sea Dios. Hermanos y hermanas, vamos ahora con el plato fuerte de esta parte, de este su programa. Vamos con la parte más importante, que es la palabra de Dios. Todo es importante lo que se dice aquí, todo lo que se lee y todo lo que hacemos. Pero la parte central es la palabra, el evangelio. Por eso, tú que estás en casa, ubícate ahí en la Biblia, o en el rayo de luz, o en el libro que tú tengas, o en el celular. Porque ya tenemos la palabra de Dios por donde quiera, hermano. La tecnología tiene sus beneficios. Ahora ya nos mandan la palabra por ahí para que muchas personas no tengan excusas de que no buscan de Dios, de que no leen la palabra por esto, por aquello, porque ya la tenemos ahí por donde quiera. Ya nos mandan la palabra por el celular. Así que vamos a leer este evangelio correspondiente al día de hoy, tomado del evangelista San Mateo, capítulo 13, versículo del 24 al 43. Ya lo leemos en el nombre del Padre, del Hijo, del Espíritu Santo. Amén. Amén. En aquel tiempo, Jesús propuso otra parábola a la gente. El reino de los cielos se parece a un hombre que sembró una buena semilla en su campo. Pero, mientras la gente dormía, su enemigo fue y sembró cizaña en medio del trigo y se marchó. Cuando empezaba a verdear y se formaba la espiga, apareció también la cizaña. Entonces, fueron los criados a decirle al amo: ¿No sembraste buena semilla en tu campo? ¿De dónde sale la cizaña? Él les dijo: un enemigo lo ha hecho. Los criados le preguntaron: ¿quieres que vayamos a arrancarla? Pero él les respondió: no, que al arrancar la cizaña podrían arrancar también el trigo. Dejémoslo crecer juntos hasta la siega. Y cuando llegue la siega, le diré a los segadores: arranquen primero la cizaña y átenla en gavillas para quemarla.

0: en sus ramas. Les dijo otra parábola. El reino de los cielos se parece a la levadura. Una mujer amasa con 3 medidas de harina y basta para que todo fermente. Jesús expuso todo esto a la gente en parábolas y sin parábolas no les exponía nada. Así se cumplió el oráculo del profeta. Abriré mi boca diciendo parábolas. Anunciaré los secretos desde la fundación del mundo. Luego dejó a la gente y se fue a casa. Los discípulos se le acercaron a decirles: acláranos la parábola de la cizaña en el campo. Les contestó: el que siembra la buena semilla es el Hijo del Hombre. En el campo es el mundo. La buena semilla son los ciudadanos del reino. Las cizañas son los partidarios del maligno. El enemigo que siembra es el diablo. La cosecha es el fin de los tiempos. Y los segadores, los ángeles. Lo mismo que se arranca la cizaña y se quema, así será al fin del tiempo. El Hijo del Hombre enviará a sus ángeles y arrancará de su reino a todos los corruptores y malvados y los arrojarán al horno encendido. Allí será el llanto y el rechinar de dientes. Entonces los justos brillarán como el sol en el reino de su Padre. El que tenga oídos, que oiga. Palabra del Señor.
1: Gloria a ti, Señor Jesús.

Benditos y a Dios, hermanos y hermanas, el Evangelio, un poquito largo, ¿verdad? Pero nos deja una gran enseñanza. Este Evangelio tiene tres parábolas. Hermano, para que tú entiendas el significado de parábola, es como que yo te diga algo a ti, un poquito, por decirlo así, envuelto, ¿verdad? Para que tú le saques el extracto. Muchas veces nos hablan a nosotros así en parábola. ¿Para qué? Para que nosotros le saquemos el significado, para que nosotros podamos entender. Y eso es para que a nosotros nos pongamos a poner la cabeza a pensar. Y habla de la primera parábola, que dice que un hombre sembró una buena semilla, ¿verdad? Sembró una semilla. Y dice aquí, habla en primer lugar de la semilla que el hombre sembró, ¿verdad? Que había una semilla buena y una mala. Entonces nosotros tenemos en el mundo el camino del bien y el camino del mal. El camino del bien es el que conduce a Dios. Y el camino del mal es el que conduce al enemigo, ¿verdad? Al otro. Entonces, cuando nosotros somos pequeños, somos guiados por nuestros progenitores. Pero ya cuando nosotros somos grandes, ya nosotros tomamos decisiones propias porque somos mayor de edad. Entonces, a nosotros nos van induciendo por buen camino. Nosotros somos los que después de adultos nos inclinamos por otro camino, por otras cosas que no nos han enseñado nuestros padres. Y a veces hasta tenemos otra doctrina. Entonces dice ahí que el reino de los cielos se parece a un hombre que sembró una semilla en su campo. Entonces ahí nos habla de la semilla buena y de la semilla mala. ¿Qué pasa? Que cuando le dicen al Señor que iba a pasar con la semilla mala, que si la arrancaba, dice no, porque al arrancar la mala se va a ir la buena. Entonces en la familia siempre hay un hijo malo o una hija en general. Y los demás son buenos. Pero ¿qué pasa? Entonces, no vamos a tirar para afuera.

0: vamos a caerle encima, vamos a evangelizarlo. A ti a veces que conoces la palabra, evangeliza a tu hijo. Enséñale. Dile cómo son las cosas. Entonces, así pasa con nosotros, la humanidad. En el mundo hay personas buenas y personas malas. Pero nosotros nada más nos enfocamos en las personas buenas. Ah, nos mandan a evangelizar. Ah, vamos a ir a la casa donde predican la palabra. Donde van a la iglesia todos juntos en familia. Donde viven el evangelio 100%. No, hermano. Vamos a ir a esas casas donde muchos pelean. Donde muchos maldicen. Donde hacen una pelea que se jalan por la greña. Porque ahí es que tenemos que hacer el trabajo fuerte. Eso es como nosotros, los maestros en las aulas. Ah, a veces hay maestros que le gustan esos muchachitos que son buenos. El grupito de muchachitos buenos. Ah, y luego dicen, yo tuve un buen resultado, claro. Usted eligió los mejores. Vamos a agarrar mansos y cimarrones para que esos cimarrones volverlos mansos. Así sucede con nosotros, con lo que andamos llevando el evangelio. Tenemos que enfocarnos en esa persona que conocen poco y los que no conocen nada. Y también hay otra parábola que nos habla. Para no abundar mucho, ¿verdad? Porque es largo y el tiempo corre veloz, como dice nuestra hermana Beatriz. Habla ahí también de una semilla que es el grano de mostaza. Y aunque es la más pequeña de todas, es la que luego crece más alta. Así sucede con nosotros. A veces somos pequeñitos en la fe, pero si nosotros abrimos el corazón al Señor, podemos tener grandes cosas. Podemos ser grandes dentro de la iglesia, pero esa grandeza es para tener un orgullo, pero un orgullo positivo. Estar orgulloso, ¿verdad?, de llevar el evangelio, de usted ser una persona que sane las heridas de alguien que tenga su corazón roto con la palabra que usted le dice, con lo que usted le predique. No que usted tenga esa altanería, que yo soy el mejor, que yo me la luzco porque yo tengo un título allí, yo soy mejor que fulano. Recuerda lo que dice la palabra. Señor, te doy gracias porque has escondido esto a los sabios y entendidos. Y se lo ha revelado a la gente sencilla y humilde. La hermana Cirila tiene un don maravilloso. Y es una mujer que es analfabeta. A ella le leen la palabra para que ella la pueda predicar. Es una mujer que ve bajar la hostia del cielo. ¿Por qué? Porque ella es humilde. Y así debemos nosotros ser humildes. Entonces hay personas que, porque tienen muchos años en la iglesia, creen que saben más que los demás. Hermano, esto no se trata del tiempo que tú tengas, sino de la entrega que tú tengas, de la disposición que tú tengas para evangelizar. Ah, se ofreció que vamos para la cárcel, vamos para allá. Tres personas que no les gusta, porque me revisan, ¿y qué importa? El Señor te mandó a la cárcel, ve a la cárcel. Si el Señor te manda al asilo, ve allá. Porque allá nos vamos a encontrar con muchas realidades. En el asilo, en el hogar CREA, en la cárcel. Hermano, y hay muchos que están en la cárcel, que no es que son delincuentes. Es que a veces tuvieron, ¿verdad?, un momento de desesperación, quizá alguien lo provocó y cometieron, ¿verdad?, un hecho. Muchas veces no es porque son delincuentes, pero aunque lo sean, nosotros debemos evangelizar. Entonces dice ahí, hay una parte que dice, acláranos la parábola de la cizaña en el campo. Y dice que el que siembra buena semilla es el hijo del hombre, es el que siembra la semilla en nosotros. El campo es el mundo, o sea, nosotros. Lo que a veces no queremos que nos hablen de la palabra de Dios. Y dice que los ciudadanos son el reino de Dios. Y que la cizaña son los partidarios del maligno. Nosotros tenemos siempre alrededor unos partidarios del enemigo. En el ámbito de trabajo, en el área de trabajo, donde estudiamos, hasta dentro de la iglesia, tenemos esos partidarios, esos ciudadanos, que viven atacándonos. Mira esto, una cruz enganchada, que se va a poner loco, este es un fanático, y siempre viven ahí atacándonos y atacándonos. Si tú pones mucha música cristiana en tu casa, ya tú te vas a volver loco, A mí no me importa que digan que estoy loco cuando yo pongo mi música en mi casa. Cuando pasa alguien, me ve allá, dice, mira, ahí se soltó uno. Pues se quedan mirando. Irán, se soltó uno ahí, pero no me importa. Yo lo que le respondo, sí, estoy loco, pero Jesucristo es mi psiquiatra y el cielo es el manicomio. Entonces, no debemos nosotros desmayar. Debemos seguir siempre firmes, predicando la palabra para que el Señor pueda obrar siempre en cada uno de nosotros. Vamos a dejar al hermano Frankelli, porque el tiempo está corriendo veloz, para que diga un poco de la palabra.
1: Qué bueno es oír palabra de Dios. Le damos la gracia, primeramente le damos la gracia a nuestro Rey, Señor de Señor, y nuestro Padre Celestial. A Él toda honra y toda gloria por todos los siglos. Honra y gloria para el Rey de Reyes. Señor es bueno, siempre será bueno. Nos dice la palabra de Dios en San Mateo, capítulo 13, versículo 24, que nos habla de la cizalla. La cizalla, el trigo, parábola del trigo y la cizalla. La cizaña y el trigo van creciendo juntos, pero aquel hombre sembró en su tierra una semilla de producción, de alimentación. Pero mientras la semilla estaba sembrada, aquellos los que cuidaban el terreno se durmieron. Pero vino el enemigo y también tiró de la ley. Hablo del enemigo, de aquel que corrompe, de aquel que no se va a estar tranquilo cuando tú estás en servicio de Dios, cuando tú haces la voluntad de Dios. Ahí entra el enemigo, entra por tu casa. Quizás muchas veces nosotros somos los que le damos cobertura a que el enemigo entre a tu hogar, a tu familia. A veces somos nosotros los culpables. Principalmente yo, me gusta hablar así, yo, porque yo soy un ser humano. Muy bueno hablar de Pelo, de Amy, de Beatriz, de Dálida, de Manuel. Sí, muy bueno hablar. ¿Y de ti? Qué lindo tú eres. Habla de ti, enfócate tú también. Pues así la cosa. Y digo de yo, principalmente yo, porque yo soy un ser humano, yo vivo en este mundo pecaminoso. Y quizás yo soy el culpable de que el enemigo siembre cizaña en mí, en mi familia, en mis compañeros. ¿Por qué? Por mi actitud, por mi forma de vivir, por mi forma de comportamiento. Porque, como decía el hermano en la palabra, que a veces muchos pensamos que somos la mejor Coca-Cola, que yo soy el mejor estudiado, soy el mejor profesor, soy el mejor predicador, soy el mejor arquitecto, ingeniero, abogado, licenciado. No, tú no eres mejor que nadie, papá. Bájate de esa nube, bájate de esa altura en la que tú te quieres poner, porque solo grande es Dios, solamente grande y poderoso es, se llama Dios. Así que bájate de ahí, que usted no es grande nada, porque cuando Dios da una orden, hasta el enemigo obedece. Entonces ahí es que ahí con esa altanería, con esa prepotencia, ahí nosotros damos cobertura al enemigo para que él siembre lo que él quiera sembrar. Amén. Pero la palabra de Dios nos habla muy claro también. Que de la semilla de mostaza. La semilla de mostaza es la semilla más pequeña, pero cuando tú la siembras es la más grande, la más alta. Chiquita porque es una semilla, pero cuando se reproduce la semilla más grande. Entonces, cuando el Señor con su humildad también siembra, te hace sentir que tú eres una semilla de mostaza, pequeñita. Pero cuando el Señor comienza a obrar en ti, tú vas a dar fruto, pero tú tienes que dejar, Tú tienes que pedirle al Señor que te dé humildad, que te dé sencillez, que te dé sabiduría, que te dé entendimiento, para que también esa semilla dé fruto con abundancia, con amor, con paz, con compasión con los demás. Eso es lo que nos quiere, ha dicho la palabra de Dios. Es muy largo el evangelio. No podemos alargarnos porque el tiempo aquí corre veloz. Pero que Dios le bendiga, que Dios le cuide, que Dios le protege a cada persona que está en sintonía con este programa. Jesús te quiere sanar.
0: Bendito sea el Señor, porque estas palabras queden en nuestra mente, en nuestro corazón, que puedan sanar a los que están enfermos,
2: de persecución,
0: levantar al caído, que así.
2: Si te han levantado calumnia, venga lo que venga y pase lo que pase, recuerda, esto no es pañoño. Esto, escúchalo bien.

0: esta canción, ¿verdad? Que esto no es para ñoños, esto es para cristianos. Para todo el que tenga coraje de predicar la palabra de Dios. Tenemos la primera llamadita del día. Hello, buen día.
1: Buenos días, Felo. Dios te bendiga.
0: Amén, amén. A ti también.
1: Bueno, muchas bendiciones para ustedes que están ahí. Para cada fiel oyente de este programa, Jesús te quiere sanar.
0: Amén.
1: Muchas bendiciones para Carmen, para Leoncia, bueno, que está de fiesta, de cumpleaños. Para que el Espíritu Santo la come de muchas bendiciones. Hay muchas bendiciones para el vecino Juan, obviamente, y toda la comunidad, bueno, que está en sintonía con cada uno de nosotros. Así que Dios te bendiga, Felo, Frank, Manuel, y todos ustedes, muchas bendiciones.
0: Pues que Dios te bendiga a ti también, Isaúl, que siempre tiene mucha fe. Y hoy está de fiesta de cumpleaños la abuela de Isaúl, Negrita. Y a Negrita le decimos felicidades.
2: Bendiciones. Buenos días.
3: Para Negrita, que está de cumpleaños.
2: Ah, sí, bueno, bendición.
0: Para Negrita.
3: Nuestra querida amiga allá en Los Rincones.
0: Otra llamadita.
2: Buenos días, ¿con quién hablamos y de dónde?
4: Con Luz Muñoz de La Vega.
2: Adelante, feliz, Luz.
4: Feliz día a esos dos servidores que están hoy de servicio ahí al Señor y a nosotros.
0: Gracias,
4: que
0: igual
4: Dios
0: para
4: lo
0: usted.
4: Bendiga a usted y su familia. A la hermana Dalia y los demás familias de ellos. Que Dios me lo bendiga. Pasen feliz y estamos bien por aquí de allá, mi Luz.
0: Bendito sea el Señor. Bendiciones para usted, Luz Muñoz, que siempre está artillada, y para su hija Dayana. Bendito sea el Señor. Vamos a darle ahora lista, vamos a darle lectura a esta lista, ¿verdad?, de patrocinadores que son los que permiten que se mantenga este programa. Tenemos otra llamadita. Hello, buen día. Hello.
5: Buen día.
0: Adelante, hermano.
5: Bendiciones para ustedes.
0: Escuchan
5: ese programa tan importante. Que el Señor le bendiga y que nos pase a todos los
0: Dios, parece que no tiene mucha señal, Colá, pero que Dios te bendiga, Colá, que siempre tiene una fe muy fuerte, muy ardiente. Vamos a empezar con Ashley Comercial. Bendiciones para Manuel y para José, sus administradores. Michelle Hogar, muchas bendiciones para ustedes. A nombre de Michelle Hogar, tenemos otra llamadita.
2: Buenos días. ¿Con quién hablamos y de dónde?
6: Bendiciones para todos. Que papá Dios me lo cubra de muchas bendiciones. Todo el que está oyendo el programa. Dímele al señor que está ahí, que yo soy la abuela de la muchacha de allá de la cafetería y cumplo año mañana. Y por favor, que me complazcan. Yo me llamo Martina Gómez. Gracias.
0: Ah, ok. Pues aunque no es hoy, bueno, ya mañana no vamos a estar aquí. A Martina le decimos felicidades.
2: Bendiciones.
0: Grandemente. Ferretería Joanny, con su propietaria Joanny Polanco, muchas bendiciones, y su administrador Miki Taveras. Provisiones Valentín, bendiciones para ese propietario Valentín Caraballo. Provisiones Cepín Medina, bendiciones para su administrador licenciado Denis Cepín y su propietario ingeniero Narciso Cepín. Tenemos otra llamadita. Hello, buen día. Hello.
7: Sí, buenos días. Muchas bendiciones para ustedes.
0: Amén. Igual
7: quiero
0: a usted.
7: Oración por mí, por todos mis hijos, mis hijas, mis hermanos, mis hermanas. Por cada enfermo, para que el Señor lo levante. Por toda la juventud, para que vean el mundo y sigan a Cristo, que solo en Cristo hay salvación. Oración por el motocross, Mariana, Jesús, Antonia, Leo, Miguelina, mi hermana, su esposo, que me están visitando, estoy muy feliz. Dani, bendiciones para todos.
0: Que Dios le bendiga, hermana Antonia, también. Supermercado Comprés, muchas bendiciones para Manuel Comprés. Rosa Comercial, con sus dos negocios que Dios le bendiga grandemente. Puesto de madera Estancia Nueva, muchas bendiciones para Roberto Muñoz. Supermercado Veras, bendiciones para Félix Vera. A nombre de Supermercado Vera tenemos otra llamadita.
2: Buenos días, ¿con quién hablamos y de dónde?
8: Buenos días, muchas bendiciones para todos ustedes por ahí.
2: Adelante.
8: El motocross, como le dicen.
2: Adelante.
8: Sí, muchas bendiciones para ustedes, para esa señora que llamó ahora mismo ahí, que Beatriz misma le dijo ayer en la oración, que yo le había dicho a ella que me llamara para hablar yo con ella, porque yo le marco y no le cae la llamada mía, que si ella me está escuchando, que me llamen, por favor. Y mucha bendición a Felo que está ahí, a Frankie, a un Manuel, a Beatrián que no te oye, Dálida y todo por ahí, a Luz Muñoz que llamó, a todos los que llaman ahí, que Dios le dé muchas bendiciones. Ay, que me pongan un pianito de felicitación al hijo más viejo mío que estaba de cumpleaños ayer, que se llama Freddy, Santo Federico Franco Rodríguez.
0: Y a Santo le decimos
2: felicidades, bendiciones.
0: Salón Yanivel, bendiciones para su propietaria Yanivel y su hija Ana Ashley. Reinaldito Peluquería, poniendo siempre a los jevitos siempre elegantes, bendiciones para ti. Ferretería Michelle, bendiciones para todos ustedes. Tienda Amarilla, bendiciones para Salustio González y su esposa Adela Tejada. Tenemos llamaditas. Hello, buen día. Hello. Se fue, pero el poder de Dios no se fue. También una bendición especial para un amigo de Beatriz que dijo que le mandaran bendiciones, llamado Frankel. Muchas bendiciones para ti. Que Dios te colme de grandes cosas. Y muchas bendiciones en abundancia para esos patrocinadores que te permiten que este programa. Dios bendiga su negocio y que también para Amy Olivares que está ahí a través de, la, de las redes, a través de Facebook, y Nora Sánchez, bendiciones para ti. Él me manda recuerdo a todos por aquí. Muchas bendiciones para ti, Amy. También para Francisco González, mi compañero de trabajo, que Dios te bendiga grandemente. Y para todas esas personas que siempre, ¿verdad?, mando bendiciones.
2: Bendiciones para el grupo de oración, misionero del Espíritu Santo. Con todo para mencionar el nombre, pero desde aquí le deseamos que la misericordia de Dios siga acompañando, siga iluminándole su vida, su familia. Bendiciones para la gente de Corozo, Isabel Brache, Ibel Brache, Cito, toda esa gente de Corozo, la gente del mercado que están en sintonía también, la Ñoña, Yuya, la gente de los López. Para todos les deseamos muchas bendiciones. Desde aquí les deseamos los mejor de lo mejor. Bendiciones de lo alto.
0: Sí, bendiciones. Mando allá en casa a mis dos niñas que están allá en casita, ¿verdad? Ocupaditas. Para mi esposa también que está allá en casa, Dios me la bendiga. Para mi madre, ¿verdad? Tuvimos que llevarla al médico ayer, está, se le dio, ¿verdad? Se puso mala de un pronto y la llevamos, pero ya está mejor para la gloria de Dios. Para mi sobrina que tiene, ¿verdad? Una niña con, ha tenido unos percances de salud. Y para todos sus demás hijos, para sus tres hijos, también para su esposo, está operado, para que el Señor lo bendiga, es un hombre de mucha fe, que el Señor lo toque. También para los vecinos, para Mary, para Clara, para Magali, Dios le bendiga, siempre está en cuidado de mi madre. Y para esas personas, te mando siempre bendiciones. Para José, lo quiero mucho, espero que se recupere pronto. Para Manuel, Dios te bendiga, y a ti, a tu negocio. Para Juan, allá en Estados Unidos, Dios te dé prosperidad. Mi comadre Cookie, que le debo una visita, yo iré antes de entrar a la escuela. Estoy orando siempre por usted, la comadre Irene, el compadre Luis, la doctora Rodríguez, que siempre brinda buen servicio allá en el materno, en la clínica Altagracia también. Para Denny, Mary, Rosa, para que Dios se la bendiga. También para Rosa Gil de Maizal, para Jaime Tavera, Dios te bendiga y te dé la salud. Para Bruna, que está perdida, pero ella aparece un día de esta. Para Miguel Infante, que siempre está en sintonía con el programa allá en Villatrina. Hilda Castillo, su hija Ingrid, toda la familia. Para DJ Negro, que siempre lo presentamos al Señor. Para Chichi en la Avenida Sosa. Para la hermana Ingrid allá en Estados Unidos. Para Adriana. Para Dani Tavares, para su padre Israel, que siempre está al cuidado de su padre. que Dios te dé muchos años de vida, porque está siempre, de verdad, honrando a tu padre, como dice el mandamiento. Para la comunidad de la Isleta, allá donde trabajo también, especialmente para la hermana Esperanza, no sé qué raro que no ha llamado, está como acostada. También para allá la comunidad de Villadura, donde trabajaba, allá donde laboraba, que siempre, verdad, uno deja sus raíces. Que Dios te lo bendiga grandemente, y todas esas personas buenas, no se me olvida. Bueno, ustedes saben que Dios siempre en mi corazón, para mi colega Esperanza, la comadre Paño, tiene problemas de salud, todas esas personas que siempre presentamos al Señor. Bendito sea Dios. Ha llegado el momento cúlmine, ¿verdad?, de orar por ti, de presentarle al Señor estas personas que siempre necesitan.
2: Ahí donde tú estás, vamos a concentrarnos, vamos a sacar este espacio para darle la honra y la gloria al Rey de Reyes, para decirle palabras bonitas, para invitarlo que entre a mi vida. Dile, Señor, entra a mi vida. Pero eso en este momento voy a pedir que cierre tus ojos, que levante tus manos al cielo y le diga a ese Rey de Reyes que él es grande. Amadísimo Dios, Padre Santo, en esta hora nos humillamos a su presencia, Señor, para alabarlo, para bendecirlo, para darle la honra y la gloria a usted, Padre. Mi alma alaba su presencia en medio de la prueba, en medio de la enfermedad, en medio de la tristeza, Señor. Ahí yo me humillo, le digo que usted es grande, que usted es poderoso, que usted es santo. Usted es el alfa, el omega, el principio, el final. Sabemos que para usted no hay tiempo, no hay distancia, Señor. Oh, bendito y alabado. Gloria y alabanza, alabanza, alabanza. Dale la honra y la gloria. Alaba la presencia de Dios. Que no te dé vergüenza decirle que es grande, Señor. Decirle, Señor, yo te necesito. Por eso mi alma alaba su presencia. Oh, santo, santo, santo eres. Bendito, bendito y alabado.
0: Y alabado es el nombre del Señor. Oh, Padre, tú que moras en las alturas, tú que estás allá arriba en el firmamento, en el cielo, en lo alto, tú que estás siempre protegiéndonos, bendito Dios, sigue, Señor, derramando tus grandes bendiciones, tus grandes cosas. Vamos a seguir reprendiendo al enemigo, porque cada día vive poniéndonos tentaciones. Bendito Dios, toque esos jovencitos, Señor, que andan por ahí en el mundo de la perdición. Atráelos, Señor, a la iglesia. Tócalo de forma especial. Esas jovencitas, Señor, que se prostituyen a temprana edad. Toca, Señor, alabado sea. Esos jovencitos que están en Hogar Crea, esos que están también en las cárceles, Señor, tócalos, Señor. Permite que cuando salgan de ese lugar, que tengan un corazón contrito y humillado, como dice tú en la palabra, que un corazón contrito y humillado, tú no lo desprecias, Señor. También te presentamos a los enfermos. Mira a DJ Negro, que siempre te lo presentamos, Señor. Tócalo, Padre Santo. Bendito Dios. Y cada uno, Señor, de los que pertenecemos a este programa, el hermano Hermi. Mira, Señor, a la hermana Dálida, a la hermana Beatriz. Mira al hermano Elisaúl, mira a Frankeli, Señor, y a mí. Míranos con ojos de misericordia. Y mira a Immanuel, que está siempre con nosotros aquí. Y a su padre, Señor, Papi Mireli, Señor, el dueño de este edificio, Señor. Tú sabes lo que él necesita. Tócalo, Padre Santo. Y cada uno de los que aquí llaman en el sábado y domingo. Mira el hermano Darling, el hermano Jesús, el hermano Justiniano, las dos Antonia. Mira, Señor, Andrés, que siempre llama. Bendito Dios. Mira, Señor, a cada una de las personas que te presentamos, Señor. Bendícelo de manera especial. Bendito Dios. Toca a Elena y a Joaquín allá en Cacique, Señor, mi comadre Mariela. Oh, bendito Dios, alabado sea, bendito, santo Dios. Toca a cada uno de los enfermos, Señor, tanto los que están en los centros de salud como los que están, Señor, en casa, Señor. Toca, los te sigo presentando a José, bendícelo, Señor. Toca y a mi madre, Señor. Tócala, Padre Santo, sánala, Señor, con tu gran poder. Alabado sea el Señor, fluye, Señor. Cada uno de los que están enfermos, tócalo de manera especial y rompe cadena en los hogares. Trae la paz a este mundo. Permite que la gente te busque, Señor, porque tantas catástrofes que están sucediendo. Oh, santo Dios, reprendemos todo espíritu del mal. toda acechanza del enemigo, la reprendemos en tu nombre, Señor. Alabado sea el Señor. Gracias por todo lo que has hecho y que vas a continuar haciendo en el trayecto de este día, de las horas de este día, Señor. Gracias, Señor, por todo. Y con esta gracia nos despedimos en este día.
2: Gracias, Señor.
0: Aquí en cabina número uno,
2: Emmanuel Mireles, en los controles. Se despide su hermano Frankeli.
0: Y en el espíritu, la hermana Dálida, el hermano Elisaúl, la hermana Beatriz, y también aquí en este lado, su hermano Felo, en el amor de Cristo, que le dicen hasta el sábado en un programa más:
2: Jesús te quiere sanar.
0: Que Dios te bendiga a todos.
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Bendito Dios, santo y poderoso eres tú, Señor. Gracias, Padre amado de la gloria, por tu gran amor y tu misericordia en este día maravilloso. Bendito y alabado sea tu santo nombre por siempre, Señor. Querido hermano, este es tu espacio, tu programa radial de cada domingo Despertando con Jesús. Y qué maravilloso es tu poder despertar con el Señor en este día. Que tú puedas decirle, Señor, Dios mío, aquí estoy. Ven, toma tú el control de mi vida. Bendito y alabado sea el nombre de nuestro Señor.

0: eso en este hermoso día, en esta mañana, bendito sea el Señor. Vamos a iniciar este espacio pidiendo la presencia del Espíritu Santo, esa presencia de Dios que hoy viene a cambiar nuestra vida, bendito sea el Señor, a quitar todo aquello que no le agrada a nuestro Dios. Bendito y alabado sea el nombre de nuestro Señor Jesús.
1: Gracias.
0: Tú que estás ahí en sintonía,
1: sí,
0: yo te invito a que me acompañes a pedir la presencia de Dios. Que tú le digas la presencia de Dios en este día, que tú la necesitas. Que tú la necesitas, que tú digas Espíritu Santo de Dios, ven a mi vida. Ven Espíritu Santo de Dios, ven que te necesito. Ven a transformarme Espíritu Santo de Dios. Espíritu Santo de Dios en este día, dame sabiduría. Espíritu divino de Dios comienza a soplar con poder, Espíritu Santo. Espíritu Santo de Dios comienza a romper cadenas en mi vida, clámalo así. Dile Espíritu Santo de Dios, cambia mi vida. Moldéame, Espíritu Santo de Dios, quita todo aquello que no te agrade en mí. Espíritu divino de Dios sopla con poder en mi vida. En mi familia, en mis hijos, Espíritu Santo de Dios. En este momento, hermano y hermana, clama la presencia de Dios. Aunque estés allí en una cama postrado, aunque estés allí triste, querido hermano, aclama la presencia de Dios y levanta tus manos. Y del Espíritu Santo de Dios, yo te necesito en este momento. Ven, Espíritu Santo. Ven Espíritu Divino de Dios, ven que te necesito Espíritu Santo. Ven a transformarme Espíritu Divino de Dios, ven Espíritu Santo de Dios a sanarme. Ven a sanar la herida del corazón. Cuántas personas que en este momento se sienten tristes porque han recibido alguna traición, porque han perdido un ser amado, un ser querido. Oh Espíritu Santo de Dios, en este momento comienza a llevarte toda tristeza, toda angustia, todo dolor. Espíritu Santo de Dios, sella esta cabina, aleluya. Espíritu Santo de Dios, sella esta cabina en este momento. Espíritu Santo de Dios, en este momento comienza a entrar a cada hogar. Espíritu Santo de Dios, derrama tu presencia, Espíritu Santo de Dios. Aleluya, bendito y alabado sea tu santo nombre por siempre, Espíritu Santo de Dios. Tú sopla con poder, Espíritu Santo. Aleluya, gloria a ti, Espíritu Santo de Dios. Hermanita y hermanita, tú que estás allí en sintonía, yo te invito a que tú levantes tus manos si puedes en este momento. Y que tú le digas a la presencia de Dios que tú necesitas tener un encuentro con la presencia de Dios. Que tú le digas, Espíritu Santo de Dios, en este día quiero que tú me quites la tristeza. Espíritu Santo de Dios, yo pido que tú entres a mi corazón. Ven a mordiar mi corazón, Espíritu Santo. Espíritu Santo de Dios, ven a darme sabiduría, Espíritu Divino de Dios. Oh, querido hermano, tú que estás escuchando en este momento, aclama la presencia de Dios, porque el cielo se abre, aleluya, y algo grande, poderoso está pasando en este momento, en tu vida, en tu hogar, aleluya, bendita la presencia de Dios. Espíritu Santo de Dios, en este momento levanta a aquel que está caído, aquel que se siente sin fuerzas para continuar. Espíritu Santo de Dios, entra ese corazón. Esa mujer que tú me muestras, esa mujer que está llorando en este momento, Espíritu Santo de Dios, aleluya. Ven, Espíritu Santo de Dios, dile que no todo está perdido. Esa mujer ha perdido un hijo, bendito sea el Señor. El Señor te dice que no todo está perdido, que Él te ama. Presencia de Dios, presencia, Espíritu Santo de Dios, derrámate con poder. En cada casa, en cada hogar, Espíritu Santo de Dios, entra, Espíritu Santo de Dios, entra allí, a lo más profundo del corazón, donde las palabras del hombre no pueden llegar. pero tu presencia llega y transforma y libera. Espíritu Santo de Dios, en este momento, Espíritu Santo de Dios, comienza a dar paz en aquellos que no han podido ni siquiera dormir, pensando en ese problema, pensando en esa situación. Bendito y alabado es tu presencia, oh querido hermano. La solución a tu problema en este momento es aclamar la presencia de Dios y decirle a tu problema, por más grande que tú lo veas, que tu Dios es más grande que él y que la presencia de Dios está sobre ti. Bendita es la presencia del Espíritu Santo de Dios. Sopla con poder, Espíritu Divino de Dios, en esta mañana, en cada hogar, en cada persona que está escuchando este espacio. Espíritu Santo de Dios, sopla con poder, aleluya. Espíritu Divino de Dios, síguete moviendo con poder en cada lugar donde haya un enfermo que está pidiendo en fe en este momento tu presencia, Espíritu Santo de Dios, sana. Sana, Espíritu Santo de Dios. En este momento, Espíritu Santo de Dios, sana toda enfermedad. Oh, hermanito, tú que me estás escuchando, hermanita, aclama la presencia de Dios y dile a la presencia de Dios que venga a sanarte en este momento. Dile, Espíritu Santo de Dios, presencia de Dios, ven, sáname, sáname, sáname, Espíritu Santo de Dios. Necesito tener un encuentro contigo. Entra a mi corazón, transforma mi vida, Espíritu Santo de Dios. Gracias, Espíritu Santo de Dios, por tu presencia. Gracias, Espíritu Divino de Dios, por todo lo que tú estás haciendo en mi vida y en la vida de mi familia. Gracias, Espíritu Santo de Dios, porque tú eres bueno todo el tiempo.

Se mueve en mí, se mueve el Espíritu Santo. Es la presencia de Dios. Dame, querido hermano, la presencia de Dios. Cuando llega a tu vida, todo lo transforma. Por eso en este momento también vamos a pedir la intercesión de esa que el Espíritu Santo de Dios le arropó. Nuestra Santísima Virgen Madre María. María, Madre mía, en este momento yo te pido que interceda por cada uno de nosotros. Y a ti te decimos, Madre, Dios te salve, María, llena eres de gracia, el Señor está contigo. Bendita eres entre todas las mujeres y bendito es el fruto de tu vientre, Jesús. Santa María, Madre de Dios, ruega por nosotros los pecadores, ahora y en la hora de nuestra muerte.

muy cerca de Él, allí me quiero quedar. Bendito es el Señor. En este momento, hermano, yo quiero dedicar este espacio, este programa, para una persona que trágicamente perdió la vida en Guanábano, en La Rosa. A mi amigo Elvis Swing, así le decíamos. Una persona muy carismática, alegre, contento. Aquellos que tuvimos el placer de compartir con él, sabemos que siempre llevaba una sonrisa, una alegría. Que Dios te abra las puertas del cielo y tenga misericordia de ti y de tu alma. Que derrame paz sobre los tuyos. Querido hermano, hoy estamos aquí, mañana no sabemos, bendito sea el Señor. Y hoy que estamos aquí, es por eso que debemos de reflexionar y pensar. Pensar, querido hermano, que en cualquier momento vamos a dejar este mundo en la carne. En cualquier momento la vida se nos va. Bendito sea el Señor. Esta semana yo estuve reflexionando sobre mí, sobre mi vida, por algo de salud que me sucedió. Y yo decía: Señor, toma el control de mí, de mis vidas. Ten misericordia. Sí, querido hermano, debemos de hablar con Dios todos los días. Muchas veces nos afanamos con los problemas, los afanes de los trabajos, los compromisos en el hogar, en la casa, con los hijos. Y trabajamos

Pero debemos de saber que tenemos un Padre, un Creador en el cielo, nuestro Dios, Él que nos da la vida, querido hermano. Él conoce también nuestros sufrimientos, nuestros dolores, nuestras enfermedades. Él que aún la naturaleza, el aire le obedece. Ese es mi Dios, aquel que tiene la vida eterna para ti y para mí, aquel que quiere sanar tus heridas, aquel que quiere entrar a tu corazón, porque el ser humano se niega tanto a abrir el corazón a Dios, a la presencia de Dios, decirle: Señor, aquí estoy. Si Dios es bueno todo el tiempo, y todo el tiempo Dios es bueno.

0: Bendito Dios, llora si quieres llorar, que el llanto le hace bien al alma. También quiero dedicar este espacio para una persona muy especial en mi vida, bendito sea el Señor, y es para mi flaquita, que ha sido la persona que Dios ha utilizado para ser compañera de mi vida hasta que la muerte nos separe. Estuvimos de aniversario de boda esta semana, bendito sea el Señor, y parece que fue ayer, como dice una canción. Gracias, mi amor, por tolerar, por ser mi amiga, ser mi amada, ser mi esposa. Gracias por ser esa persona tan especial en mi vida. Sé que una mujer como tú era que Dios tenía que poner en mi vida. Una mujer de oración, una mujer de respeto, una mujer de amor, una mujer sensible, una mujer fuerte. Bendito sea el Señor. Y yo le doy gracias a Dios porque en aquel día escuchó mi oración cuando le decía, Dios mío, dame una mujer un día que en vez de sacarme de tu camino, me empuje más a los tuyos. Bendito sea el Señor. Me encamine más a los tuyos. Y ahí el Señor tenía esa plaquita reservada para mí. Bendito sea el Señor.
1: Pero Jesús llegó hasta...
0: Vamos a tomar esta llamadita. Bendiciones, buenos días.
2: Buenos días, de la Presa Vera, Gregorio Antonio.
0: Dios le bendiga a mi hermano.
2: Amén. Le falta una palabrita, pues decirle a su señora, hermana.
0: Sí. Hermana.
2: Oiga, yo le voy a dar la bendición, que el Señor lo bendiga a ustedes.
0: Amén.
2: Sea tan bueno y sea tan generoso y darle mucho consejo a la persona. Y usted ha cogido la mayor parte, la parte buena, que es la parte de nuestro Señor Jesucristo. Amén, que el Señor lo bendiga.
0: Amén, mi hermano, que Dios derrame mucho Espíritu Santo sobre usted y lo suyo. Bendito sea el Señor. Muchas gracias por esas bendiciones. La verdad que me siento un hombre bendecido. Una noche de esta, miraba a mi chichi y me decía, papi, pon una película para los dos. Y miraba a la chichi, miraba a la flaca en la cocina haciendo cena. Y en un momento dije, gracias, Señor, porque tengo una familia perfecta a pesar de todo. Gracias. Y es que debemos de ser agradecidos. Yo sé que en ocasiones vamos a pasar tormentas. Van a venir momentos difíciles. Pero Dios está pendiente de cada uno de nosotros, querido hermano. En este día hermoso,

0: Yo quiero compartir contigo la palabra de Dios. Allí donde te encuentras, yo te pido en el nombre de Jesús que libere tu mente y te prepares para escuchar la palabra del Señor en este momento. No importa lo que tú estés pasando en tu vida, Dios es bueno. Está tomado del Evangelio de San Marcos. San Marcos, capítulo 6, verso 45 en adelante. Lo leemos y lo proclamamos en el nombre del Padre, el Hijo y el Espíritu Santo. Amén. Inmediatamente obligó a sus discípulos a subir a la barca y a ir por delante hacia Bethsaida. Mientras él despedía a la gente, después de despedirse de ellos, se fue al monte a orar. Al atardecer, estaba la barca en medio del mar y él solo en tierra. Viendo que ellos se fatigaban remando, pues el viento les era contrario. Hacia la madrugada viene hacia ellos caminando sobre el mar y quería pasar de largo, pero ellos, viéndole caminar sobre el mar, creyeron que era un fantasma y se pusieron a gritar, pues todo le habían visto y estaban turbados. Pero él al instante les habló diciéndoles: ánimo, que soy yo, no teman. Palabra del Señor. Gloria a ti, Señor Jesús. Bendito y alabado sea tu santo nombre, mi Dios, todopoderoso, en este día, en esta mañana, mi Dios, donde tu presencia, Señor, se derrama en cada hogar, en cada casa, en cada lugar, Señor Jesús. Gracias, Señor. Porque tu amor y tu misericordia es grande. Vamos a tomar esta llamadita para compartir la palabra de Dios. Bendiciones.
1: Buenos días. Muchas bendiciones para usted. Yo digo lo mismo que dijo el hombre ahorita, que Dios lo bendiga a usted por las buenas oraciones que usted tiene para ambientarnos cada día más hasta nosotros, la gente mayores. Y para preguntarle, ¿y su flaca y su niña bella, amada de Dios?
0: Está en casita escuchando este espacio.
1: Ah, pues me le da muchas bendiciones, muchos recuerdos, muchos saludos a esa bella mujer.
0: Amén,
1: y
0: amén.
1: Y que a ustedes le den muchas bendiciones por ahí para que nos siga orientando siempre.
0: Amén. Vamos a compartir la palabra de Dios, mi hermano, en este momento. ¿Qué le dice esta palabra de Dios a usted?
1: A muchas cosas, porque nos orienta cada día más y nos enseña a aprender más cada día las cosas que ustedes nos advierten a nosotros. Que se le agradece eso mucho a ustedes.
0: Amén, amén. Bendito sea el Señor. Dios es bueno todo el tiempo y todo el tiempo Dios es bueno. Tenemos a un Dios, querido hermano, de quien te vengo a hablar a ti que me estás escuchando. Este es un Dios de poder, de un Dios que para él nada es imposible. Ese que conoce tu problema, tu dificultad, tu debilidad. Ese que conoce cada lágrima que derrama. Ese que sabes que te sientes como si estuvieras muerto, muerta, que ya no tienes esperanza. Si él le dijo a Lázaro, querido hermano, Lázaro, sal fuera. Querido hermano, si él calmó el viento y las olas, puede calmar esta tormenta en tu vida. Dice aquí la palabra del Señor, que le ordenó a sus discípulos partir adelante en el lago, hacia Betsaida. Mientras él se quedó despidiendo a la gente y luego subió a un monte a orar, enseñándonos de que siempre debemos de estar en oración. En cada momento debemos de tener esa comunión con Dios. Fíjense, yo cada día, mi trabajo es un poco difícil porque yo soy mecánico de equipo amarillo, pala, greda, esas cosas así, son tractores grandes. Y eso es donde se daña, allí hay que arreglarlo, allí en el sol, allí. Hay momentos muy difíciles en ocasiones. Y cuando estoy, por ejemplo, en Jarabacoa o estoy en Puerto Plata, allí en la montaña, en la loma, miro hacia el cielo, miro las nubes. Casi siempre, yo, Dios mío, ¿dónde estás? Yo sé que tú me estás viendo, yo sé que tú me escuchas y puedo ver en la naturaleza que ahí está Dios. Siempre pendiente de nosotros, querido hermano. Ahí está Dios contigo en este momento, en esta tormenta que tú estás viviendo en tu vida. A lo mejor de enfermedad, tristeza, de dolor, de angustia, allí está Dios. Yo no sé para quién Dios ha puesto palabras hoy. No sé a quién Dios quiere cambiarle la vida. Hermano y hermana que me escucha, aquí los discípulos ya habían visto a Jesús hacer milagro y estaban cruzando el lago hacia Betsaida. Pero los vientos eran fuertes. Y mientras el lago soplaba con fuerzas y ellos en dificultad, fíjense, ellos estaban asustados, pero la mayoría de ellos eran pescadores. Estaban impuestos al mar, ya conocían el mar, conocían los tiempos. Pero hasta ese momento aún no conocían del poder de Dios. Tuvieron miedo, y eso es normal en nosotros, querido hermano. Cuando llegan los momentos de problemas, de enfermedades, a veces nos turbamos y no podemos ver que la solución a nuestro problema, a nuestra enfermedad, a lo que está pasando a nuestro alrededor, es Jesús. Es Jesús que hace falta. Y allí en el lago, mientras ellos estaban en dificultad, Jesús estaba en el monte orando. Ay, bendito Dios, gracias Padre por darnos a tu Hijo. Allí estaba Jesús en el monte orando, hablando con el Padre. Me imagino a Jesús allí, palabras mías, allí en la montaña orando, Padre, gracias por todo lo que tú estás haciendo. Ahora tengo que ir a ayudar a los muchachos, lo que tú pusiste en mis manos, aquellos padres que tú elegiste. Están allí pasando un momento difícil y las olas le están dando fuerte y el viento es fuerte. Padre, tengo que caminar sobre el mar, tengo que ir allá sobre las aguas, para que ellos conozcan y tengan fe. Querido hermano, y eso es lo que muchas veces sucede en nuestra vida. Que para poder creer, hay personas que para poder creer, Dios tiene que hacer un milagro. Bendito sea el Señor. Yo quiero decirte que ese Dios que calmó el viento, que calmó las olas, hoy quiere calmar la situación en tu vida. Yo sé que es difícil, querido hermano, cuando te traicionan. Oh, bendita presencia de Dios. Yo no sé para quién Dios ha puesto esto, pero siento una presencia de Dios en este momento, hermano, grande en esta cabina. Querido hermano, yo no sé cuál es tu situación, tú que me estás escuchando. Yo quiero decirte que Dios tiene propósito contigo. Aleluya, bendita la presencia del Señor. No te detengas, continúa. Aunque en este momento los vientos soplen fuerte en tu vida, aleluya, levántate. Levanta tus manos, bendito sea el Señor. No tengas miedo, porque eso que está pasando ahora, querido hermano, es lo que Dios va a utilizar como testimonio de su poder. Aleluya. No hay situación que Dios no pueda cambiar. Él es nuestro creador, el Dios de la vida. Muchas veces el ser humano se siente sin esperanza, y cuando se alejan de Dios vienen las tormentas. Cuando te alejas de la cobertura del Señor vienen las tormentas. Bendito sea el Señor. A veces Dios permite situaciones en nuestra vida para que nosotros reflexionemos y nos acerquemos a Él, cuando solamente Él es el único que puede cambiar las cosas. Dios te ama, querido hermano. Dios te ama grandemente. Allí estaban los discípulos, querido hermano. Y yo me imagino ese momento donde los vientos soplaban fuerte. Y Jesús oraba en el monte. Me imagino que se podía ver las aguas y que Jesús miraba cómo ellos se fatigaban batallando con las olas mientras remaban. Asimismo, Jesús mira cómo tú estás batallando en tu vida. Cuántas traiciones has recibido, cuánto dolor has recibido, cuánta herida guarda en tu corazón, cuánta tristeza, cuántas veces has pensado en quitarte la vida porque piensas que ya no hay solución al problema, porque sientes que nadie te ama, que nadie te escucha. Oh, querido hermano, yo me sentía igual en un momento de mi vida. Sentía que nadie me amaba, que nadie me quería. Sentía que ya no tenía solución. Sentía que la única solución era dejar este mundo. Pero la misericordia de Dios se derramó sobre mí. Y por eso te digo en este momento que no tengas miedo. Estoy hablando de un Dios que calma los vientos, que la naturaleza le escucha. Te estoy hablando de tu creador, de ese que conoce cada latido de tu corazón, de ese que tiene aún los cabellos de tu cabeza contados, de ese que conoce cada lágrima que ha derramado. Quizás por un tiempo te has apartado del Señor. Quizás por un tiempo te dejaste llevar por las cosas del mundo. Y hoy Dios viene hacia ti. Así como te sientes lleno de tormentas. Así como te sientes que ya no hay solución. Jesús viene hacia ti. Ábrele las puertas de tu corazón. Ábrele la puerta y dile: Señor, entra en mi vida. Cámbiame, Señor. Restáurame, Dios mío. Levántame, Dios mío. ¿Cuántas veces en nuestra vida sentimos que ya no hay solución? ¿Por qué los discípulos estaban asustados? si conocían el mal la mayoría. Querido hermano, yo quiero decirte, como dice un dicho por ahí, el momento es que habla. El momento es que dice. Créeme que en este caminar cristiano en mi vida han venido tormentas. Han venido, querido hermano, momentos de dolor. Quizás me han criticado los mismos hermanos. Soy muy directo y muy franco. Le digo la verdad a la persona en la cara, le digo lo que siento. Le pido perdón hasta ustedes que me escuchan si un momento le he ofendido. No soy perfecto. Pero Dios, en cada tormenta de mi vida, allí ha estado presente. Se han presentado situaciones en mi vida que usted no se imagina, querido hermano. Momentos de difíciles. Y le decía a mi hermanito Blas hace unos meses, si en este caminar cristiano tu vida marcha todo perfecto, todo bien, todo es alegría, tenemos que revisarnos. No estamos haciendo la cosa bien. Porque cuando estamos haciendo las cosas bien para la gloria de Dios, aquel, nuestro enemigo, no se queda tranquilo. Y él sabe por dónde atacarnos. Él sabe por dónde nos duele. Él sabe cómo hacerte perder la fe, querido hermano. Recuerdo, yo quiero decirte que como Dios existe y creo en ese Padre de gloria, creo en mi Jesús amado, creo en el Espíritu Santo, creo en la Santísima Virgen María. Quiero decirte, querido hermano, ¿sabes por qué te digo que creo? Te voy a dar este pequeño breve testimonio en el tiempo que me queda. Cuando yo no conocía de Dios, que era un joven de apenas más o menos 22 años, yo tuve una revelación. Y esa revelación, le digo que fue revelación, porque no fue un sueño, usted sueña y a los días usted se olvida de ese sueño. Pero esto, después que yo tuve un encuentro con Dios, me llegó a la mente, me impactó la vida. Recuerdo que tenía más o menos 22 años y estaba allí en la casita de mi padre en Jenny María 2, y ahí en la sala estaba la Santísima Virgen Madre María y tocaban la persiana, y la Virgen sentada en un mueble hermoso, en algo, un asiento de rey, me decía: te están tocando, abre. Te están tocando, abre. Y yo le dije: no, virgencita, yo quiero estar contigo aquí. Querido hermano, eso sucedió 3 veces, me dijo lo mismo. Te están tocando, abre. Y le respondí las 3 veces igual. Ahí desperté asustado, fue tan real. Fue tan real, querido hermano, que desperté asustado. Bendito sea el Señor. Pasan los meses y tengo otra revelación. Pero esta vez, quien estaba en la sala, bendito sea el Señor, y recuerdo que la casita estaba cerrada, y quien estaba en la sala con un mueble majestuoso, precioso, con la tela como si fuera oro, recuerdo, era mi Jesús amado, era mi Dios. Y allí había una luz muy fuerte, querido hermano. Había una luz muy fuerte, yo apenas podía pestañear. Y yo postrado ante él, comenzaron a tocar la puerta de la casa. Y Jesús me dijo: te están tocando, abre. Querido hermano, tocaron la puerta y Jesús me dijo: te están tocando, abre. Y yo le dije: maestro, yo quiero quedarme aquí contigo. Te están tocando, abre. Y cuando pestañaba apenas podía ver las sandalias y las llagas en sus pies, porque el resplandor de la luz era muy fuerte, querido hermano. Ya entiendo lo de Pablo, lo que pasó con Pablo cuando tuvo ese encuentro con Jesús, cuando era Saulo. Luego desperté muy asustado. Bendito Dios. Pasan los meses y tengo otra revelación. Y recuerdo que en esa revelación era más o menos las 10 de la mañana. Iba entrando, iba frente a la casa de un tío mío, Jenny María 2, mi familia es ahí mismo, entrando a Jenny María. Y cuando iba frente a la casa de un tío mío, recuerdo que la nube estaba bajita, el cielo estaba hermoso, esa mañana estaba fresca. Esa revelación fue tan verdadera, querido hermano. Y del cielo cayó un rayo y me impactó. ¿Y cómo cae un rayo del cielo si el cielo estaba hermoso? Las nubes blancas, precioso. Y cuando el rayo me impacta, yo puedo ver mi cuerpo tirado en la calle. Y mi alma se levanta, mi espíritu se levanta. Y recuerdo que dije: Señor, no permita que me muera, pecador. Querido hermano, hoy Dios me llevó de mano de una mujer que en ese momento no era la madre de mis hijas, porque en ese momento yo vivía con la madre de mis hijas. Era una mujer chiquita, recuerdo yo. Y me llevó de mano de una mujer a la calle Rosario. La iglesia quedaba cerca, era una iglesia de tabla, cerca de donde hay una ferretería de mi amigo Santo. Querido hermano, bendito Dios, quiero decirte que Dios está vivo. Cuánto llamado me hizo el Señor, pero yo no entendía. No entendía porque era joven. No entendía porque el mundo me arropaba. Cuánto llamado Dios te ha hecho a ti, querido hermano. Y Dios permitió luego de ahí tormentas en mi vida. Perdí familia, perdí hijo, perdí empleo, perdí carros, querido hermano. En ese momento tenía dos carros, un motor y una pasola. Y pedí todo, querido hermano. Viví allí en un desierto. ¿Cuántas veces el Señor te ha llamado por amor? Si hoy está pasando por una tormenta en tu vida, entrega tu vida a Cristo. Él es la solución. Bendito Dios.

bendita es la presencia del Señor. Yo quiero orar por ti en estos minutos que me quedan. Yo no sé si tú estás pasando momentos difíciles en tu vida, momentos de dolor. No sé por qué Dios ha puesto estas palabras en mí. Aquí hasta he llorado la presencia de Dios. No sé cuál es el propósito que Dios tiene contigo. Pero Dios tiene muchas cosas grandes y bonitas para ti en tu vida. Bendito sea el Señor.

0: Sí. Bendito sea el Señor. Dios es bueno todo el tiempo y todo el tiempo Dios es bueno. Bendiciones, buenos días.
1: Sí, buenos días. Le habla Antonio de aquí de India. Muchas bendiciones para usted y para todos los oyentes. Yo quiero poner oración a todos los enfermos que están en la clínica, en los hospitales. Muchas bendiciones y que pase feliz día.
0: Amén, mi hermano. Muchas bendiciones para usted también y toda su familia en este día maravilloso. Vamos a orar. Bendito sea el Señor. Quiero decirte que Dios es bueno todo el tiempo y todo el tiempo Dios es bueno. Levanta tu fe en este momento. Bendito Dios de la gloria, te presento, Señor, a cada hermano y hermana que está escuchando, a cada enfermo. Aumentale la fe en este momento. Derrama tu espíritu. Lleva toda tristeza, todo dolor, toda angustia, toda enfermedad, Señor. Derrama alegría, derrama paz. Bendito Dios, Padre de la gloria, te entrego mi vida. Te entrego mi alma, mi familia, mis hijos, Señor. Toma tú el control de mi vida. Díselo así el Señor en este momento. Toma tú el control de mi vida y todo estará bien. Gracias, Señor, por tu presencia. Gracias por lo que tú estás haciendo y seguirás haciendo. Gracias, mi Dios. Querido hermano, no tenemos tiempo para más. Aquí el tiempo pasa rápido. Más con la alegría del Señor. Recuerda que para Dios no hay nada imposible y que Dios es bueno todo el tiempo y todo el tiempo Dios es bueno. Será hasta el próximo domingo, si Dios lo permite, con ustedes su hermanito Jesús Manuel Alba, que le ama en el amor de Cristo Jesús. Decirle al Señor que perdone nuestros pecados, que llene de su gracia, de su amor y de su paz, que nos selle con su sangre preciosa a nosotros y a nuestra familia. Que nos dé su gracia y que derrame su santa bendición en cada uno de nosotros, que la recibimos en el nombre del Padre, el Hijo y el Espíritu Santo. Amén. Hasta el próximo domingo, si Dios lo permite. Pero sigue en sintonía porque ya inicia una hora con Jesús. Bendito sea el Señor.
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El medicamento se llama Jesús. Yo lo sé muy bien y lo sabes tú, querido hermano. Sean bienvenidos a este espacio, Una Hora con Jesús, el medicamento de tu corazón. Hoy compartiendo contigo tu amigo y hermano Bernardo López. El hermano Roberto está llevando el mensaje fuera del país. Le colocamos en oración para que Dios le siga utilizando, le siga acompañando en cada espacio donde esté llevando la palabra y el mensaje de nuestro Dios. Gracias, persona maravillosa, gracias, persona especial, por acompañarnos domingo tras domingo en este espacio, Una Hora con Jesús, el medicamento de tu corazón. Y como cada domingo, agradecemos de manera especial a las personas que nos sintonizan a través del dial de la 99.5 de Radio Ideal. Gracias porque domingo tras domingo sacan este momento, este espacio para edificarse, para compartir con nosotros. Y vamos a iniciar agradeciendo al Padre Celestial porque nos permite coincidir una vez más. Pero vamos a agradecer por todas las cosas maravillosas que Él siempre nos regala. Vamos a dar las gracias, querido hermano. Vamos a apartarnos un poquito. Vamos a conectar con la divina gracia del Padre. Estamos iniciando la mañana en este hermoso domingo 18 de julio. Realmente un domingo maravilloso, un domingo único, un día especial porque estamos con vida, lleno de muchas bendiciones. Solamente tenemos que abrir nuestros ojos, nuestros oídos, nuestro sentido de olfato, nuestra manos y tocar, y de alguna forma u otra te darás cuenta de las obras maravillosas que Dios está haciendo y realizando en tu vida. El Padre Celestial en este día te quiere invitar, querido hermano, nos quiere invitar a dar las gracias. Y no a darla de la boca para afuera, sino con el corazón. Yo te pido, querido hermano, en este momento, que sea el Señor quien abra y toca tu corazón, para que te permita agradecer. La gratitud abre las puertas a las posibilidades. La gratitud es un acto de fe, es un acto de amor y de agradecimiento al Padre. Gracias, Padre Celestial, por este nuevo amanecer, por este nuevo día. Gracias, Padre Celestial, por permitirme respirar. Gracias por la cama en la que descansé, por la sábana que me cubrieron, por el abanico que me echó aire, por el aire acondicionado si tengo, que refrescó mi espacio. Gracias, Padre Celestial, por el techo. Gracias, Padre Celestial, por el espacio en el que yo pude descansar y recuperar alguna de mis energías. Gracias, Padre Celestial, por permitirme sentir, oler. Gracias, Padre Celestial, porque me permite ver. Gracias, Padre Celestial, porque tus obras son perfectas, incomparables. Gracias, Padre Celestial, por la familia, por mis seres queridos, por las personas que se preocupan por mí día tras día. Gracias, Padre Celestial, por todas las personas que pones en mi camino, que de una forma u otra nos apoyamos. Gracias, Padre Celestial, por el trabajo, por los alimentos que pones en nuestra mesa.
Gracias, Padre Celestial, por permitirnos superar los retos y desafíos que día tras día superamos. Gracias, Padre Celestial, por la sabiduría que me brindas en cada momento. Gracias, Padre Celestial, por permitirme pararme, levantarme, recuperarme y seguir hacia adelante. Gracias, Padre Celestial, porque a pesar de las adversidades, me permites clamar a ti en oración y darte las gracias. Gracias, Padre Celestial, por cada uno de los radioescuchas que nos sintonizan cada domingo a través de este espacio Una Hora con Jesús. Gracias a cada uno de los productores de este espacio. Gracias, Papi Mireles y familia, a cada una de las personas que permiten que a través de las ondas radiales de la 99.5 lleguemos a tu espacio y clamemos a Dios en este momento. Gracias, Padre Celestial, porque para ti nada es imposible. Gracias, Padre Celestial.

Gracias, Padre Celestial, por lo que has hecho, por lo que harás y por lo que seguirás haciendo. Gracias, Dios Todopoderoso, por permitirnos darte las gracias en este hermoso domingo. Como cada fin de semana en este espacio, vamos a iniciar agradeciendo a nuestra madre, clamando a nuestra madre María para que interceda por nosotros, para que sea ella quien nos lleve a su hijo amado, para que obre en nuestra vida, para agradecerle, para que nos apoye. Gracias. Vamos a clamar a la Virgen María en esta mañana con la misma oración que el ángel le hizo a María.

a ti, Madre Altísima, que tuviste desde el primer momento y dijiste sí. Clamamos a ti con esta oración. El ángel del Señor anunció a María y ella concibió por obra y gracia del Espíritu Santo. Dios te salve María, llena eres de gracia. El Señor es contigo. Bendita tú entre todas las mujeres, bendito es el fruto de tu vientre Jesús. Santa María, Madre de Dios, ruega por nosotros los pecadores, ahora y en la hora de nuestra muerte. Amén. He aquí la esclava del Señor, hágase en mí según tu palabra. Dios te salve María, llena eres de gracia. El Señor es contigo, bendita tú entre todas las mujeres y bendito es el fruto de tu vientre Jesús. Santa María, Madre de Dios, ruega por nosotros los pecadores, ahora y en la hora de nuestra muerte. Amén. Y el Verbo de Dios se hizo carne y habitó entre nosotros. Dios te salve María, llena eres de gracia, el Señor es contigo, bendita tú entre todas las mujeres y bendito es el fruto de tu vientre Jesús. Santa María, Madre de Dios, ruega por nosotros los pecadores, ahora y en la hora de nuestra muerte. Amén. Ruega por nosotros, Santa y Madre de Dios, para que seamos dignos de alcanzar las promesas en nuestro Señor Jesucristo. Amén.

en este momento. Te invito, querido hermano, a que sigas en ese momento, en ese espacio donde te encuentras en paz, en tranquilidad. Aparte con el Señor, ese lugar para clamar a la divina presencia del Espíritu Santo, ese lugar para clamar la presencia del Paráclito, la tercera divina persona. Vamos a clamar a nuestro Padre Celestial para que envíe y derrame su Espíritu sobre cada uno de los espacios en los que estamos orando, sobre la familia, sobre la República Dominicana, sobre Moca y todas sus localidades, sobre ti, persona maravillosa y especial, que estás en conexión directa con este espacio, una hora con Jesús. Decimos en el nombre del Padre, del Hijo, del Espíritu Santo. Amén. Ven, Espíritu Santo. Ven y derrámate sobre cada una de las personas. Estamos clamando a ti en este momento. Ven, Espíritu Santo, y derrámate como la lluvia sobre las plantas. Ven, Espíritu Santo, y tócanos como el rayo, como los rayos de sol, tierno, suave y cálidos en la mañana. Ven, Espíritu Santo, y tómanos de las manos. Ven y camina con nosotros. Sigue acompañándonos en nuestro sendero. Ven, Espíritu Santo, y rompe todas las ataduras que impiden que la palabra de nuestro Dios germine en nuestra vida. Ven, Espíritu Santo, y rómpela, destruye todas las barreras en tu santo nombre que impidan que el mensaje florezca en nuestra vida. Ven, Espíritu Santo, toca nuestras lenguas, destraba nuestros labios para alabarte, para glorificarte. Ven, Espíritu Santo, y destapa nuestros oídos para escuchar tu mensaje, para escuchar tus palabras, para escucharte, Padre Celestial, para poder escucharte con el corazón. Padre Celestial, ven y destapa nuestros oídos, ven y pasa tus manos sobre nuestros ojos y quita el velo que impiden ver las obras maravillosas que realizas en nuestras vidas. Ven, Espíritu Santo, y permítenos ver la grandeza de cada una de tus obras para con nuestra vida. Ven, Espíritu Santo, y permítenos ver las obras maravillosas que día tras día, momento tras momento, realiza por cada uno de nosotros. Ven, Espíritu Santo, y destraba mi lengua para en cada momento alabarte, glorificarte y llevar palabras de aliento a la persona a nuestro alrededor. Palabras de alegría, palabras de optimismo, palabras que edifican al hermano y al prójimo. Ven, Espíritu Santo, y permíteme escuchar esas palabras que quieren transformar y cambiar mi vida. Ese mensaje que solamente viene de ti, Padre Celestial. En esta mañana, querido hermano, pídele al Espíritu Santo. Dile al Espíritu Santo: aquí estoy y te escucho. Tu siervo te escucha, Padre Celestial. En esta mañana, querido hermano, pon en intención ante el Espíritu Santo, ante nuestro Señor, eso que te está robando la paz, eso que te está robando tu tranquilidad. Pon a tu familia,
Pon a las personas enfermas en la mano de nuestro Dios. Pon todas tus cargas, pon todas tus penas, pon todos tus pesares en las manos de nuestro Dios. En esta mañana, el Padre quiere cambiar tu vida, querido hermano. Acepta, suelta y confía. Confía en el Espíritu Santo, que quiere cambiar y transformar tu vida. Acéptalo en tu vida. Acéptalo, querido hermano, y permite a la Padre Celestial que entre en tu vida, entre en tu corazón y la transforme. Pídele, ven, Padre Celestial, en esta mañana. Ven y transforma mi vida. Ven y edifica mi vida. Ven y edifica tu templo en mi corazón. Ven, Espíritu Santo, y toma el control de cada uno de mis actos. Ven, Espíritu Santo, y acompáñame en cada momento, en cada espacio. Ven, Espíritu Santo, y bendice cada uno de los lugares con tu divina presencia. Reprende todo aquello que no viene del Padre. Reprende y aleja todo aquello, espíritu inmundo y de maldad. Y que con tu santa sangre forme un arco sobre nuestra familia, amigos, seres queridos y cada uno de los espacios donde habitamos. Padre Celestial, que sea tu divina presencia, tu santo espíritu, el que nos acompañe, el que nos fortalezca, el que nos llene de sabiduría. Padre Celestial, capacita a esas personas que tienen que tomar una decisión difícil. Capacita a esas personas que están pensando en quitarse la vida, en que su vida no tiene sentido. Capacita a esas personas que están padeciendo de una enfermedad terminal y creen que todo está perdido. Padre Celestial, fortalécele, ilumínale y acompáñale. Padre Celestial, tócale con tu mano sanadora, porque para ti nada es imposible. El día de hoy tú has permitido que nosotros estemos aquí clamando a tu divina presencia, porque para ti nada es imposible, Padre Celestial. Gracias, gracias Espíritu Santo, gracias por venir a este espacio, por venir a los hogares de la República Dominicana, de manera especial sobre los que están clamando a ti en este momento. Gracias, Espíritu Santo, por llenarnos de paz, por rebosarnos de alegría, por rebosarnos de tranquilidad, por permitirnos sentir

Gracias, Padre Celestial, por permitirnos clamar a tu divina presencia del Espíritu Santo. Y en esta mañana vamos a compartir, traemos para ti, querido hermano, querida hermana, un tema de la mano de nuestro Señor. El tema, apártate con el Señor. En algunas lecturas siempre hemos escuchado, siempre hemos leído que Jesús en sus pruebas, cuando sentía que le faltaban fuerzas, se iba aparte. El día de hoy vamos a descubrir la importancia de apartarse del ruido, de apartarse de las preocupaciones y del ritmo acelerado de la vida para encontrarnos con Dios, escuchar su voz y renovar el corazón. La importancia de apartarnos, de alejarnos del ruido y de las preocupaciones. Querido hermano, ¿cuándo fue la última vez que te apartaste, que te fuiste a un lugar, a un retiro, para recargar tus energías? ¿Cuándo fue esa última vez que tomaste un respiro? Y quiero hacerte unas cuantas preguntas. ¿Hace cuánto tiempo no tienes un verdadero encuentro con Dios? ¿Cuándo fue esa última vez que caminaste en la naturaleza, que te fuiste a una esquina de tu hogar, en el patio o en tu habitación? ¿Cuándo fue la última vez que tuviste un verdadero encuentro con Dios? La otra pregunta es, ¿qué ruido en tu cabeza no te permite escuchar la voz del Señor? ¿Qué ruido está impidiendo? ¿Cuál es esa preocupación? Y esta pregunta la estamos haciendo antes de profundizar el tema. ¿Qué necesitas descansar hoy en tu corazón, querido hermano, querida hermana? ¿De qué quieres descansar? ¿Qué está dando vuelta en tu cabeza, en tu vida? ¿Qué te está robando tu paz? ¿O qué te tiene preocupado, preocupada? Si Jesús hoy te dijera, ven, apártate conmigo, ¿aceptarías la invitación? El día de hoy, Jesús viene.

0: ante ti y te dice: ven, apártate conmigo. ¿Cuál sería tu respuesta, querido hermano? Tema de hoy, domingo, en este espacio, una hora con Jesús, compartiendo contigo tu amigo y hermano Bernardo López. Apártate con el Señor. Apártate con el Señor. Esto nos recuerda la importancia de recargar nuestras energías. Apártate conmigo. No es una invitación para huir de los problemas, sino para encontrar la fuerza necesaria para enfrentarlo con paz. ¿Desde qué lugar tú estás solucionando o buscándole la solución a tus retos y desafíos o problemas que te atormentan, querido hermano? No es apartarte, irme lejos y salir corriendo y evitar las situaciones. No, es apartarme para encontrar la fuerza necesaria para enfrentarlos con paz. No es abandonar la batalla. Es retirarnos, recargar nuestras fuerzas, pedirle a Dios la sabiduría necesaria, recuperar las energías, tener más sabiduría del Padre y poder seguir hacia adelante. ¿Desde qué parte tú estás buscándole solución a tus retos, desafíos y problemas en tu vida? ¿Desde el cansancio, desde la ansiedad, desde la depresión, desde el agotamiento? Y debemos apartarnos para recargarnos. Querido hermano, ¿cuándo tú sabes o cuando te das cuenta cuando tú estás descargado? ¿Cuándo te das cuenta que tú requieres irte a un lugar para recargar tus energías? Y la otra pregunta sería: ¿cómo tú recuperas tus energías, tu equilibrio interno? ¿Cómo reaccionas cuando tú estás cargado, cuando estás cansado, cuando los problemas te agobian? ¿Te has hecho esa pregunta? ¿Cómo reacciono? ¿Cómo reacciono? ¿Soy más peleón? ¿Soy más peleona? ¿Soy más criticón? ¿Me encuentro todo malo? ¿Nadie hace las cosas bien? Y querido hermano, te quiero decir que tú no eres el único. Hay muchas personas que cuando están súper cargados, vamos a decir, en una etapa de agotamiento total, mental y físico, nuestro cerebro no nos permite ver las bendiciones, las bondades y las cosas buenas en nuestra vida, porque la estamos viendo desde el agotamiento, desde el cansancio, y solamente vemos preocupaciones, situaciones. Solamente nos enfocamos en eso que nos roba y nos quita la paz. Porque tú estás cansado y requerimos descansar. Jesús, el más grande de todos, cuando estaba ante situaciones, retos, por lo que tuvo que atravesar para salvarte a ti, para liberarnos del pecado, se iba aparte y clamaba al Padre. Le pedía al Padre también que le diera la fuerza. Y tú, querido hermano, yo, querido hermano, hermana, que somos simples motas de polvo ante el Señor, no podemos recargar nuestras energías. Cuando tú sacas tiempo para ti, querido hermano, ¿Cuándo sacas tiempo para ti, querida hermana, para estar bien contigo misma? Semana pasada recordamos el tema del amor propio. El amor propio es quererse a uno mismo de manera sana, valorarse. Y hoy el tema es apártate con el Señor, porque el Señor tiene esas palabras para ti. Pero apartarse con el Señor es apartarse en silencio. Es sentir su divina presencia. Bernardo, pero no puedo hacerlo, no sé cómo hacerlo. Cierra tus ojos. Empieza a sentir tu respiración. Van a pasar mil pensamientos por tu cabeza. Pero siente tu respiración. Inhala fuertemente. Exhala. Inhalo. Exhalo. Inhalo. Exhalo. Y en ese va y ven de la respiración, solamente observo mi respiración. Veo mis pensamientos pasar. Y en ese momento empezarás a sentir todo a tu alrededor. Permítete sentir todo alrededor. Vendrán pensamientos a tu cabeza que te quieren llevar al pasado o al futuro. Pero ese momento que has sacado es para Dios. Es para recargar tus energías. Es para estar tranquilo y decirle al Padre: Padre, tu siervo te escucha. Y en este momento solamente quiero escucharte a ti, mi Dios. Y recuperar esa paz, esa tranquilidad. El estrés, el corre-corre de la vida nos roba muchas veces la oportunidad de ver todas las cosas maravillosas que Dios pone ante nuestro alrededor. Nos roba nuestra familia, nos roba ver un lindo atardecer, un amanecer, sentir la brisa cuando caminamos. La brisa también nos roba la oportunidad de escuchar a nuestros seres queridos. Querido hermano, apártate con el Señor. Muchas veces nos apartamos, pero con el celular en las manos. ¿Y cuántas horas, querido hermano, tú duras con el celular en las manos? En promedio, una persona usa el celular 6 horas al día. Lo puedes verificar. 6 horas al día. Me aparto con el celular 6 horas al día, pero sin embargo, no me aparto contigo, mi Dios, ni siquiera 5 minutos. Ni siquiera para meditar, reflexionar el mensaje, ni siquiera para darte las gracias. Apártate con el Señor. Jesús conocía el cansancio de sus discípulos. Sabía que servir sin detenerse termina agotando el alma. También conoce nuestro cansancio. Servir, servir, servir de manera constante, sin detenerse, termina destrozándonos, agotándonos, termina sacando lo peor de nosotros. ¿Cuál cansancio, querido hermano, estás pasando en este momento que no te permite ver las cosas bellas de la vida? Cansancio físico. ¿Cuándo fue la última vez que dormiste 8 horas seguidas? ¿Cuándo fue la última vez que dormiste tranquilamente, que recuperaste sus energías, que despertaste sin la alarma de un celular? ¿Cuándo fue la última vez que despertaste con el canto de un pájaro, con el canto del gallo? Simplemente despertaste con los rayos del sol naturalmente. El cansancio emocional, ese cansancio emocional, depresión, ansiedad, preocupaciones, situaciones que no dejan tu corazón en paz. El cansancio espiritual, falta de oración o oración sin convicción. Pedirle a Dios siempre que aumente nuestra fe para que nuestras oraciones sean escuchadas. El de las preocupaciones, hay las preocupaciones del día a día. Nos roban la paz. No nos permiten estar aparte con Dios. Y apartarse con Dios es poner las preocupaciones en sus manos. Hay tres palabras que la estoy haciendo mía personalmente. Aceptación, aceptar la situación. Lo que sea que estés pasando, acéptalo. Acéptalo. Aceptación. La otra es suelta y confía, querido hermano. Acepta, suelta y confía, querido hermano, querida hermana. El otro cansancio es el de querer resolver todo por nuestras fuerzas. Algo peor. Querer controlarlo todo, querido hermano. Y cuando queremos controlarlo todo, no vivimos en paz. Somos perfeccionistas. Queremos que las cosas salgan como nosotros queremos que salgan. Querer controlarlo todo. El querer hacer todo por nuestras fuerzas. Yo quiero que las cosas sean así. Ay, querido hermano. Hay un síndrome de perfección del perfeccionista que quiere que las cosas sean tal cual son como esa persona lo dice. Y cuando queremos controlarlo todo, sufrimos. Porque cuando las cosas no salen como uno quiere, realmente sufrimos y realmente las cosas no son perfectas. Hay veces que no podemos hacer las cosas tan bien como queramos y hay oportunidades que llegan a ti, querido hermano, y muchas veces queremos que sea de forma perfecta, pero llega la oportunidad y no la aprovechamos porque nos boicoteamos y muchas veces también elegimos desde el cansancio. Jesús conoce nuestro cansancio. Pero eso no dice trabajen más. Dice ven conmigo. Jesús te está invitando, querido hermano, a que venga a caminar con Él. A que venga aparte a sentarte en silencio con nuestro Señor. Él te está invitando a que saque dentro de tu vida ajetreada ese momento, ese espacio para recargarte interiormente, para reconfortarte con su presencia. ¿Y cómo tú te recargas, querido hermano, en el día a día? Y hay que hacerse siempre esa pregunta. ¿Cómo yo sé cuando estoy agotado, cansado. ¿Cuáles son los síntomas? Porque a veces los ignoramos. Cuando estoy cansado, ¿qué hago? ¿Cómo me comporto? Cuando estoy agotado, estallo más fácil, soy más explosivo, soy menos cariñoso, soy apático, no me importa lo que los, no me importa las consecuencias de mis actos. Wow. Querido hermano, apártate con el Señor. ¿Cómo yo me recargo? ¿Cuándo fue la última vez que saliste, caminaste o estuviste aparte, en silencio, en tranquilidad? ¿Cuándo fue la última vez que dejaste ese teléfono, ese celular, y saliste sin preocuparte? Caminaste sin preocuparte. Disfrutaste ese momento, este preciso instante. Y hay una historia que sé que muchos de ustedes ya la han escuchado, pero para seguir desarrollando el tema, quiero compartirla con todos ustedes. Había un leñador que trabajaba desde el amanecer hasta la noche. Cada día cortaba menos árboles. Un anciano le preguntó: ¿hace cuánto no afilas el hacha? Respondió: no tengo tiempo. Debo seguir trabajando. El anciano sonrió: precisamente porque trabajas tanto, necesitas detenerte. Nuestra alma también necesita ser afilada. Y eso solo ocurre cuando nos apartamos con Dios. Querido hermano, recargar nuestras energías, recargar todas nuestras fuerzas, eso solo ocurre cuando nos apartamos con Dios, cuando sacamos tiempo para recargar nuestras energías. Quizás tú estás pasando por una situación de estrés alta, estás pasando por una demanda emocional altísima, preocupaciones, situaciones. No es que te olvides de tus responsabilidades, es que saque un poquito de tiempo, te detengas y recargues tus energías, te apartes, porque muchas veces no nos damos cuenta de lo que estamos dando en esos momentos. ¿Qué estás dando, querido hermano, en este momento? ¿Qué estás dando tú, querido hermano, cuando estás preocupado, cuando estás ansioso, cuando estás pasando una situación de depresión, de angustia, de infelicidad? ¿Qué estás dando tú, querido hermano, en esos momentos que no te estás dando cuenta? Punto uno: apartarse no significa abandonar. Jesús mismo se retiraba frecuentemente a orar. No escapaba de la misión. Regresaba con amor, con más amor, con claridad y con más fortaleza. También nosotros necesitamos momentos para escuchar al Señor. Y apartarse, salir, recargar nuestras energías, es volver con más tranquilidad, con una mente más clara. Es recuperar esa confianza en nosotros mismos. Hay decisiones que no se pueden tomar bajo presión. Hay decisiones que no se pueden tomar en momentos de suma alegría. Hay decisiones que hay que tomarlas desde un lugar de paz, de serenidad. Y ese espacio hay que cultivarlo, querido hermano, querida hermana. Punto 2. Dios habla en el silencio. Vivimos rodeados de ruido, noticias, redes sociales incesantes, preocupaciones, trabajo, pensamientos constantes. Pero Dios suele hablar en la calma del corazón, como dice el Salmo 46. Estad quietos y reconoced que yo soy Dios. Estad quieto, querido hermano. Estad tranquilo, querido hermano. Estad sereno, querido hermano, para escuchar la voz del Señor. Desde la ansiedad, desde la preocupación, desde la depresión, desde la infelicidad, desde la vida sin sentido, no vas a conectar con lo positivo de la vida, querido hermano. Apártate con el Señor. Las líneas están abiertas al 809-578-2730, la línea de contacto con la 99.5 y tu espacio Una Hora con Jesús. Saludos especiales allá en Llenas, abajo, para Dori, para Carmencita, para Clara y su patimongo. También para Doña Chicha, para Hilda Sofía, mi madre, para mi abuela. También para Jacqueline, la suegra de Roberto. Para toda la familia de Roberto, para Roberto también en el exterior. También para la persona de Juan López. Para los clientes de Guausí, también para ahí. También para las personas de Las Lagunas, La Lomita, Loma Picada, la gente de Roberto por allá. Un saludo especial para cada uno de ustedes. Un abrazo, que papá Dios le bendiga, le acompañe grandemente. Un día de esto espero compartir con Roberto por Loma Picada nuevamente. Hace un buen tiempo que no estamos por allá. Las personas que quieran participar en este espacio, felicitar también algún cumpleañero. Las líneas están abiertas al 809-578-2730 o participar de este tema. Apártate con el Señor. Apártate con el Señor. La primera llamadita. Buenos días.
1: Buenos días, bendiciones para todos quien tú estás mencionando. Te llamaba de la Rosa de Cayetano Hermosén.
0: Amén.
1: Y aquí hay una hermosa mujer que cumple años, pero mañana, día del divino niño, ya lo sabes. Nos estamos adelantando para que tú me responda y me la felicites.
0: ¿Cuál es su nombre?
1: De cumpleaños.
0: ¿Cómo se llama?
1: Martina Gómez se llama.
0: Martina.
1: Sí, señor.
0: Martina Gómez. Bendiciones, bendiciones de parte. Se me ha ido. Martina Gómez, para ti, vamos a ponerte la canción de felicidades. Martina Gómez, en tu día. Vamos con Martina.
2: Happy birthday.
0: Para ti, Martina. Seguimos con Martina. Buenos días, bendiciones.
3: Buenos días, Bernardo.
0: Mi hermano Dalvin, desde la Soledad. Bendiciones, saludos. Dalvin.
3: Bendiciones para todos ahí en cabina. Amén. Y todos los radioescuchas.
0: Amén.
3: Bernardo, Dalvin, voy a resumir el tema que usted tiene con una frase.
0: ¿Cuál sería, hermano?
3: A veces tenemos que dejar que se nos cierren puertas, no por soberbia ni por orgullo, sino porque no nos conducen a ningún lado. Ay, bendiciones.
0: Amén, Dalvin. Gracias, gracias, gracias por esa hermosa palabra, Dalvin. Siempre palabras profundas. Hay puertas que muchas veces no nos convienen, querido hermano. Saludos, buenos días. Última llamadita.
4: Buenos días. Llama de aquí Ramón Abreu de La Rosa.
0: Ramón, bendiciones.
4: Quiero que me, para complacerme a Martina Gómez, que cumple año mañana. Sí. Mi esposa, mi querida esposa.
0: ¿De parte?
4: De Ramón Abreu, el motoconcho de Repostería El Poli.
0: Amén. Gracias, Ramón. Martina, vamos con tu pianito y cerramos con Martina. Lluvia de bendiciones para ti, Martina. Que la paz es genial de parte de Ramón y esas personas que te quieren tanto. Con cariño para Martina. Lluvia de bendiciones. Que la paz es genial. Martina, es tu día.

0: este espacio, Una Hora con Jesús. Bendiciones y gracias a cada uno de ustedes por acompañarnos. Estuvo con ustedes su amigo y hermano Hernando López. Pedimos la bendición del Altísimo y la vamos a recibir en el nombre del Padre, del Hijo y del Espíritu Santo. Amén. Hasta la próxima. Bendiciones.
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0: Sean todos bienvenidos a una nueva edición de programa En la Línea Radio Mix, con Diego Gómez, DJ Jan y
1: Andrés Andrés.
0: Buenos días.
2: Hola, ¿qué tal? Buenos días. Ya estamos en la Línea Radio Mix, tu programa musical de Ideal. Como cada domingo, aquí estaremos para brindarte muchas informaciones, alegría, ¿qué más?
1: Entretenimiento.
2: Exacto.
0: Información, alegría, música.
1: Este es el antiestrés del domingo.
2: Exacto.
1: Sí, el desestresante.
2: A propósito.
0: El programa Relax.
2: A propósito, el domingo es el Día de los Padres. Yeah. Y tengo que soltarles a las madres, a las hermanas,
1: las amigas.
2: No, por en general, por ejemplo, a los que son familia, que vayan sembrando en los niños. No, Andrés, pero sí. Esto es fácil, Andrés, sí. Esto es fácil. Hace mucho que están diciendo, no, que el Día de los Perros, no, que el Día de esto. Porque no lo toman en cuenta. Porque pasa como desapercibido. Tú he escuchado un par de promos para los padres de esa compañía grande. Sí. Pero en la tienda en general no hay nada para los padres.
1: No hay nada
2: para esos elementos.
0: No se ve en el día de la madre está todo pintado de rosa. Cada dos pasos hay un letrero.
2: De rojo.
0: De rojo. Cada dos pasos hay un letrero que dice felicidad de mamá.
2: Exacto.
1: Sí, un corazón.
2: Y hay una vaina, una euforia. Sí. Una semana antes.
1: Tú sabes que los creadores de los días importantes, dígase Día de las Madres.
2: De lo que lo eligieron.
1: Dígase 24 de diciembre, 14 de febrero.
2: No, pero el 24 de diciembre es por nacimiento.
1: No, porque hay gente que celebra el 25 y el 94. Entonces, lo que yo digo que los días que fueron clasificados, el Día de los Padres tuvo como complicado.
2: Como, wow. Buenos días.
3: Buenos días, DJ Gómez. Buenos días, equipo. Buenos días, su familia. Buenos días, Mosca Entero, Daniel Enrique, que está enfermoso allí en Nueva York. Hermano DJ Gómez, felicitarlo por esa fiesta de anoche, a usted, el equipo que la prepara, porque la vi que en los videos que está muy buena, la de Paniagua, eso es bueno, que a ustedes le vaya bien, y felicitar a Carlos Brito por ese estreno mundial que tuvo. Sé que las redes están temblando, porque fue un estreno muy bonito, ayudado por Nelson Javier, el cocodrilo. Carlos Brito se merece muchas cosas, un muchacho que igual que usted, muchacho sin rencor en la palabra, usted me entiende, que la grandeza que tiene un ser humano, no son esos grandes capitales. Mire, Mayimbe ha ganado más cuarto que el mundo y estaba pues joder, y ya está muy mejor. Entonces la vida es así, hermano DJ, los padres y la cosa, usted tiene que reconocer que aquí apagaron el hacho. Usted sabe por qué, con la jodedera, aquí no había los cinco primeros años de Carlos Gómez. Los padres tenían sus regalos, neveres, estufas, motores, televisiones, hasta carros. Se sacó uno de Gaspar Hernández. Lo que pasa es que si usted viene haciendo por un partido, ¿verdad que sí? Haciendo todo lo que usted quiere y viene otro a quererlo, a pacar, usted haciendo y deshaciendo. ¿Qué es lo que hay que hacer? Dígame.
2: Soltar,
3: porque si usted es el que hace y viene el que no hace a quererlo opacar a usted, no haga nada, para que vean que el partido no está haciendo nada, que casi era Carlos Gómez, porque hay que decirlo claro, aquí los padres éramos respetados por Carlos Gómez hasta el año número 5, que fue Carlos Gómez senador, respetados, porque hasta yo estoy en una televisión ahí que me saqué nuevecita de 32 pulgadas. Porque la gente, señores, tiene que reconocer. Lo que pasa es que Mosca no reconoce. Y en Mosca se negocia con la palabra. Usted, que la mayoría. Usted no ve que con usted no le gusta negociar mucho. Porque usted parece a mí. Y parece familia a mí hablando la verdad. Porque la verdad aquí en Mosca tiembla. Y le sacan lo que usted no ve, que a mí no me valora para nada de lo del partido. Porque yo digo la verdad. Y por la verdad murió Cristo, hermano mío. Yo quisiera mandar, que usted me permita mandarle un saludo a Junior Núñez. Y a Fermín Muñoz, y decirle también a usted, terminando la palabra, vamos a orar porque Carlos Brito siga creciendo, porque yo me alegro porque el pueblo crezca. ¡Padre! ¡Usted bien como lo pacaron por mucho necio!
0: Se fue por la rama, pero de un país para otro.
2: Mira, realmente yo quiero felicitar a Carlos. Me gusta cuando una gente de mi pueblo puede intentar, porque hay que intentarlo. No podemos quedarnos, por ejemplo, y lo he dicho muchas veces, en los piano bar, y en los piano bar no hay cuatro. Aquí tenemos una buena Kenny Espinal, un buen Eduard Núñez, y muchísimos intérpretes. Y mira Dania es de las últimas intérpretes, sí. Y Dania colocó un tema con Blachi. Hay que hacer los canales. Buenos días.
4: Buenos días, DJ Gómez. Buenos días, DJ Jan, Ana Mercedes.
2: Adelante, Ana Mercedes perdida.
4: No, no, no, siempre estamos en sintonía. A veces no se llama porque tampoco podemos cansar los comunicadores, pero siempre estamos en sintonía. Tú sabes que sí, siempre estamos activos. Mira, Díaz Gómez, la verdad hay que felicitar a Carlos Brito. Carlos Brito canta muy bonito y debemos apreciar esos artistas que cantan, que no dicen ese viaje de barbaridades, esa mala palabra. Y Carlos Brito es uno de ellos, que mejor educa a la persona que escucha su música. Y por otro lado, decirte que ahí vienen los niños que van para la escuela y parte de eso se debe a que no cenen tanto los padres. Pero para los padres tiene que aparecer también, porque ellos son muy trabajadores, aquellos que educan a sus hijos y se levantan el día a día para llevarle pan a su casa. Así es. Saludos para todos los que están en sintonía y sigamos aquí, tirando para allá. Buen día.
2: Bien. Buen día. Déjame yo rectificarte esa parte de los escolares. Eso no tiene nada que ver con eso. Mira lo que pasa con esto de los padres, de los padres y del Día de las Madres. Los padres, por ejemplo, el Día de la Madre, le preguntamos a nuestras esposas qué falta en la casa. Ah, falta una licuadora. Ah, pues no falta nada, pero compra tal cosa. ¿Y qué hace? ¿Qué hago yo con los míos? Salimos y compramos 3 regalos, de lo que sea. 3 tazas, 3 de esto, 3 de lo otro. 3 regalos. Para que ellos se lo lleven a su mamá. Claro. Ahora, las madres no hacen eso de salir con los hijos porque es la cultura de tú sembrar en tus hijos. Cuando tú siembras buenos valores en tus hijos, ellos van a ser buenos. Si tú nunca le dices que hay un día de los padres,
1: es importante,
2: que es importante, igual que el de la madre, que hay que regalarle, que hay que tomarlo en cuenta, aunque sea medio pantaloncillo, como decían antes. No, no, no es una realidad.
1: Pañuelo.
2: Porque la gente dice, estamos hartos de taza y plato. Uh-huh. La madre, por ejemplo. Y a los padres que estamos hartos de pantaloncillos, sí, medio franela.
1: Sí.
2: Pero te están tomando en cuenta. Una gente viene de Estados Unidos y te trae 2 chocolaticos.
1: Una media.
2: Dos chocolaticos, que son como a 10 pesos. Más o menos. Los sneakers chiquitos, a 20.
0: Ah, sí, son
2: a 15. Son 30 pesos que te estás regalando. Y eso no se te olvida jamás.
1: No, la intención.
2: Y tú puedes comprar un sneaker grande, uh-huh, o cualquier chocolate un americano, Hershey, un Hershey por 65 pesos. O sea, lo que cuenta es el gesto. Sí. Cada vez que tú vienes, déjame saludar, por cierto, a Julio Pérez, ahí en Estados Unidos. Sí. En esta fecha yo estaba allá compartiendo con Julio Pérez. Yo no
1: hablo
2: inglés.
1: Ah,
2: enseña.
1: Hello.
2: Inglés. Ay, buenos días.
4: Buen día, DJ Gómez.
2: Carmen Martínez, sí. Estuve por allá anunciando varias veces la fiesta de Pariagua. Una fiesta, sí, chulísima, muy ready, muy organizada.
4: Sí. Una fiesta que se le dio súper bien.
2: Claro que sí.
4: En diciembre. Sí. Es decirte, Miguel Gómez, que los padres, como que para mí, yo soy madre, pero para mí el primer privilegio que hay que darle a los padres, ¿por qué? Porque son los que llevan el sustento a la casa, son los que siempre llevan el yugo en la casa. Está bien que nosotras las madres nos preocupamos por los hijos en la casa, pero ellos, aunque las madres salen también últimamente a trabajar para ayudar al esposo, pero los padres son los que están siempre atentos de que hay que llevar el diario a la casa. Para mí, que yo como soy madre, pero el Día de la Madre lo han cogido más comercial que el Día de la Madre. Y los padres son los que tienen el privilegio de celebrarle ese día. Déjame saludar a Feli Valerio y a todos los padres, a Silvia de Checo, todos los padres, porque vienen el Día de los Padres y hay que felicitarlos. Oye, los padres tantas que ni siquiera una canción, quizá aparecen una o dos canciones de los padres y de la madre tenemos en cantidad. Seguimos aquí en sintonía, DJ Gómez.
2: Ok, yo conozco 2 principalmente. Y una dice, viejo, mi querido viejo, tiene la tristeza y el otro
1: lento.
2: Sí, ya camina lento,
1: está jodido la vaina.
2: Está diciendo, papá, ya tú no vas para mucho,
1: viejo.
2: Y el otro también de bravo dice, Pobre papá, pobre papá. Como recordándolo cuando estaba bien y ya como que ya, no sé, a la madre le han hecho, qué sé yo, cuántos poemas. Pero no es, por ejemplo, el hecho de comparar, sino concientizar a la población de que si usted no le enseña a los niños que el día de los padres, su papá, porque ¿qué pasa? En aquellos tiempos, los padres, los papás o padres, le gustaba mucho beber, le gustaba mucho las mujeres y dejaban los hijos botados, por lo general. Entonces, agarraban, por eso dice que madre solo es una. Entonces, engendraban un hijo y se desgarritaban. Como si nada.
1: Como si no costara nada.
2: Entonces, por eso salen todas esas leyes de la pensión y las cosas. Entonces, la madre, como tuvo su dolor, pasó su proceso, no lo podía abandonar, porque ahora lo abandonan como si nada también. Las madres ya abandonan a sus hijos como si fueran pollo.
1: Ya los valores se están perdiendo.
2: Entonces, quise iniciar con eso, el programa, para que la gente concientice y realmente le den el valor que el padre necesita. Porque muchas veces un hogar sin padre no es un hogar. Es cualquier cosa, es una casa. Y muchas veces se vuelve un caos. Con la madre, con la abuela. La mayoría de delincuentes son de esos padres que
1: los hijos con los abuelos.
2: Sí, con los abuelos, que la madre no puede atenderlo, dejan con los abuelos. Pero el abuelo está viejo, la abuela está vieja. No puede caerle atrás y no puede vigilar, pero entonces...
0: Con excepción de su madre, o sea, mi abuela, mami tata, esa dio para caer en otra bodita.
2: Hasta los vinientos.
1: Sí, pero hay excepción a la regla, obviamente.
2: Sí, claro. La regla dicen para romperla. Bueno, vamos a dar gracias entonces a nuestros patrocinadores que hacen posible que lleguemos a cada uno de ustedes. Dime ya, patrocinador.
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2: 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Dile, Andrés.
1: Gracias. 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
2: 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Saludos, buenos días.
5: Buenos días en la línea Radio Mix.
2: Atención, Darly.
5: Sí, gracias. Dale. Oiga, yo quiero decirle algo sobre los padres. La persona, estamos equivocadas. El único que nació por obra y gracia del Espíritu Santo fue Jesucristo.
2: Ajá.
5: Un niño para nacer necesita el hombre y la mujer. Y según estudios que yo he escuchado, que han dicho, el 80% lo tiene el padre para producir un hijo. El 20% lo tiene la mujer genéticamente. Lo he escuchado en estudios que escucho. O sea, que la gente minimiza al padre. Pero cuando el niño se enferma, le dice la madre, tu hijo está enfermo. Entonces, yo no entiendo. ¿Verdad que no?
2: Es un poquito complicado.
5: Sí. Y oiga, me va a hacer el favor de complacerme con una canción de Leo Dan. Se llama La radio está tocando tu canción.
2: Yo te la voy a poner por Ale Bueno.
5: Ah, pues está bien, por cualquiera de los dos.
2: Ah, bien, la tengo aquí cerca. Y la voy a poner y como que la cambié, pero está ahí.
5: Pues gracias.
2: A la orden siempre.
0: Bien, para aclarar las dudas sobre ese comentario, tenemos que el hombre y la mujer comparten entre un 70-30 aleatoriamente. O sea, no es un porcentaje exacto, sino que varía de la persona, varía de los genes, de cuál tiene más probabilidades de heredarlo, de pasarlo a la siguiente generación. Pasa que yo escuché un chiste que decía, las mujeres se quejan porque llevan a los niños 9 meses y nosotros los llevamos.
2: ¡Ey, ya Luis! ¡Cuidado! ¡Cuidado!
1: No son las 10.
2: ¡Ya Luis! Saludo a mi pana Julio Pérez en Estados Unidos, también a Miguel Núñez. De hecho, yo
1: siempre hablando.
2: La parada como floja. Le estoy hablando, es un día que me está matando. Mira,
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2: Que por cierto, yo fui el año pasado a la parada del Bronx. Y este año como que está un poco apagado, no sé. Ni siento los comunicadores que van para allá, ni nada. No sé si es que no hay cuarto este año.
1: Está flojo,
2: o no
1: hay
2: o no. Ah, en dólares para ir para allá. Y no, como que no hay visa nueva. No siento ese furor del año pasado. De años anteriores.
1: Vamos a tener que hacer la gestión.
2: El año.
1: La línea Radio Mix va completa para allá. Claro.
2: El año pasado hasta falsificaron cartas para llevar al consulado. Entonces, es un bendito lío. Vámonos con el tema entonces, para ir colocando.

0: Déjame saludar a Titi la perdida. Ya no es Titi de la Vega ni de Moca, es Titi la perdida.
1: ¿Dónde
0: anda? No, no, ya está en Moca, pero me dice que estaba media quebrantada de salud. Y dice ella que ya está casi ready. Que hay gente que tiene ciertas condiciones que no se gobiernan. Entonces, es verdad. Pero mira una vaina del mundo. Cuando tú, caso tuyo, yo no sé si tú tienes alguna relación con alguien, cosa, pero cuando tú tienes que decirle, mi amor, ¿de qué sufre la familia tuya? Pasa a ver. Por eso, si te pones a buscar eso, no va a encontrar nunca una mujer. Nunca. Porque cuando no son diabéticos, son hipertensos, se le baja la presión. Tienen vena cancerígena.
1: Ahora son ansiosos, la nueva.
0: Ansiosos. Se rascan allí. Se le pica aquí. Tienen alergia.
2: Problema en los bolsillos.
0: Ese es el primer problema. Ese mayor problema que está sucediendo ahora. En los bolsillos. No, mira, muchachos. Los bolsillos míos. Hace como 10 días me dijeron, ¿pero qué está pasando?
2: Échame algo.
0: Que sí, toma mi cuenta. No está pasando nada por aquí. ¿Para qué que yo estoy aquí?
2: Yo soy parte de pantalón, la función que yo tengo.
0: Exacto, exacto. 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
0: 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Miguel Infante, ¿quién más se me va? Ya lo dije. Hasta Gracia Castillo.
1: Y Babonagua.
0: Hasta Gracia Babonagua. Aquí en me fue. Margarita Guzmán, buenos días.
3: Cuando yo me vaya, yo no vuelvo más.
0: Tengo un pie aquí. Feliz Valerio.
3: Saludos para mi amigo allá, Julio Pérez, que es su merenguito.
0: Vamos a ponerlo.
3: Dígame, hermano.
0: Vamos a poner ahora.
3: ¿Que si vamos?
0: Que lo vamos a colocar ahora el tema.
1: Continúe.
3: Ah, ok. Nada, mi hermano, buenos días para todos los que están en sintonía. Para la familia locutora entera, que hay una parte ahí y otro allá, ¿verdad? También.
0: Hace una parte aquí y otra allá, como
3: merengue. Están como el merenguito, uno parte aquí y el otro allá.
0: Exacto.
3: Saludos también para el buen amigo Rafaelito Medicina, que siempre escucha el programa. Al buen amigo Tony Fernández también, a todos los que están en sintonía. Escuché a mi amiga Carmen Martínez, a la Mercedes. La verdad que este programa es un programa que está activo como siempre. También, hermano, yo creo que hoy es el cumpleaños de Doña Negrita.
0: Ajá.
3: Sí, eso según tengo entendido, es un cumpleaños de apágate y vamos.
0: No, será de prende y quédate.
3: No, puede ser de prende y quédate, no, porque no podemos quedar todos.
0: Vámonos.
3: ¿Y usted se imagina que nos quedemos todos y que vaya para allá?
0: Porque que cuando decía paga y vamos, era cuando se llamaba el rebú, que tenía que pagar obligado.
3: Recuérdese que hay un merenguito que dice, no hay cama para tanta gente.
0: También.
3: También es verdad.
2: Pero está inmueble grande.
3: Nada, hermano, gracias por la oportunidad que ustedes siempre me dan. Y también saludo a Dali, lo escuché ahí también. Dali siempre con sus cosas ahí, ¿verdad?
0: Sí, él tiene siempre sus informaciones.
3: Dali tiene un poco parecido al buen amigo Tony Fernández, porque son gente que están muy informados los dos. Y hermano, como le estoy diciendo, el cumpleaños de Negrita, no sé lo que van para allá arriba. Hay que ir a visitar a Negrita, dicen que es un cumpleaños que se va a dar, imagínense. Negrita, de que yo creo que tiene desde el año que viene preparando ese cumpleaños.
0: Desde el año pasado.
3: El año pasado, perdón. Y el amigo Rafaelito creo que todavía está cerrado porque anoche la fiesta terminó tarde y él siempre está ahí en esa fiesta, usted sabe. Ese es uno de los fans número uno que tiene Paniagua aquí. Felicitado a los organizadores, me parece que Manuel Alonso y toda esta gente. Así que, hermano, también un saludo allá afuera a Miguelito Núñez. Qué raro que me ha llamado, está como apagado Miguel Núñez, no sé qué es lo que le pasa.
0: Miguel me llamó el día que estaba Rafaelito allá y no me voy a llamar más.
3: No sé qué es lo que le pasa al amigo Miguel Núñez, pero tiene que activarse porque necesitamos esa voz en la radio. Y también allá también saludo para mi esposa Tesalia, un señor que se llama Juan Rojas, mi hija Franchel y a todos los que están en sintonía. Gracias, mi hermano, y cuando yo no vuelva, cuando yo no tengo un pie aquí y el otro allá, como dice, ¿usted sabía?
0: Ajá, tú estás preparándote para cuando te toque volar, ¿eh?
3: Me estoy preparando porque también ese merengue de doble filo.
0: Está cortando, no me morita.
1: Yo le decía que está, el que está allá y tiene un pie aquí, el que está aquí que tiene un pie allá.
0: No. La historia dice, te voy a contar la historia ahora. Hola, mi amigo, salúdame aquí a Vira Belkis Aida, de parte de Herminia, y a Julio Pérez y a Braille Rodríguez. Lo que pasa, Jan, que antes el sueño americano, los dominicanos y de estos países centroamericanos, teníamos el sueño de ir a Estados Unidos porque decían que los cuartos andaban rodando, que tú te encontrabas cuartos, que tú te encontrabas de todo. Ahora no es mentira que por la facilidad tú puedes encontrar televisores en buen estado, muebles, sillas, muchas cosas.
1: Te pagamos una casa.
0: Calzado, pues, porque no tienen espacio, porque se van a mudar a un apartamento más pequeño. No lo pueden llevar. Y lo sacan y la basura se lo lleva. Y si tú pasaste y lo encontraste, pues te lo puedes llevar también. Sí. Es tuyo. Entonces, eso sí. Pero la gente pensaba que los cuartos andaban rodando, como dice la canción de Joe Vera, que te iba a recoger. Gente mataba en una factoría en los tiempos. Buenos días. María Antonia. Baja un poco el radio. Sí.
4: Mire, mi amor, ¿cómo tú estás?
0: No, muy bien.
4: Ponme la palmita y me quedo bien ya.
0: Está bien, gracias. Ok, gracias.
4: Me cuida, mi amor.
0: Ok. Pues bien, ya, y André, la gente vivía con ese sueño de ir a Estados Unidos para hacer su casa. Lo vamos a escuchar el tema. Y él dice que cuando no lo mata la policía, lo mata la factoría. Entonces,
2: o el frío. Calor, que es un calor incendio.
0: Pero el frío es más difícil que el calor. El frío es más difícil que el calor. Porque allá el agua es fría, aunque esté en tiempo de calor. Como quiera, tú te bañas allá y tienes que poner la media caliente.
2: Sí.
0: Yo le dije a la amiga mía, Fanelli, yo me la he hecho fría, hombre.
2: Fría.
0: Yo ahora dije, no, sí, déjame enseñarte a usar la llave para que no te vaya a quemar. Yo me la he hecho fría. Ni la primera vez. ¿Tú qué devolverme?
2: Te conecta la nevera que está conectada.
0: Pero fría. ¿Qué es esto? Pero entonces, si tú te equivocaste.
1: Y la pones para el otro lado.
0: Aleluya. Te puede jalar los pelos así que te vas a caer solo. Tú ves como la pluma, como los gallinos. Te lo puedes quitar. Desollado queda.
1: Siguiendo con tu comentario, yo tengo una amiga mía allá en los United. Que me cuenta eso mismo, que ella casi se mueve en la casa con lo que tiran allá.
0: No, es verdad, realmente. Buenos días.
4: Está
0: bien, María. Yes, pero María Antonia, mi amor, por eso tú me llamaste. Déjame poner el tema. En la línea Radio Mix, tu programa musical de ideal, llevándote música, alegría. Ya hay informaciones, casi vengo bajando con la info. Después de este tema, bajamos con la info. Óyelo ahí, Feli Valerio, Julio Pérez. De hecho, este tema lo utiliza mucho en Navidad, porque en Navidad era que la gente sentía el deseo de venir.

0: Ahí estuve complaciendo a María Antonia, que le gusta su faldita. María Antonia, la fajadora de ahí, que vende desayuno y cosas. María Antonia de la Ermita. Mira, ahora que veo guagua me acuerdo. Hay una, ¿lo puedo decir, guagua? ¿Lo puedo decir? Que se ha enganchado a organizadora de eventos.
1: ¡Ay!
0: Hay una que se ha enganchado a organizadora de eventos.
1: ¡Ay!
0: Pero.
1: Viene.
0: Espérate, suave. Pero ella se cree que porque maneja los pesos, no le hace falta este grupo. De lo que ella quiera decirle.
2: De corita.
0: Sea, ¿eh? De corita. De lo que sea. Sea los pagineros, sea los locutores, de la prensa. Parece que ella entiende que por ella ser ella.
2: Que puede sola.
0: Lo puede sola. Que lo cuarto, vamos a decirle así, lo puede todo.
2: Dile que es un engranaje, dile que es un engranaje. Sí.
0: Porque aquí, en la de Leonardo Paniagua, por ejemplo, Manuel Alonso es amigo de todos nosotros. Entonces, no hay que bromear mucho. Y viene la colación de la amistad y tú manejarte con la gente, que había una fiesta, Área 24, y no tenía proyección, estaba muy cara la boleta y se cayó.
1: La fiesta de su pendiente.
0: ¡Se cayó! Se cayó porque no había el flujo, no había. Dividendo. No había el bla, bla, bla.
3: La pusieron muy fuerte la boleta.
0: ¡Claro! Y era fiesta de Martínez.
4: A la orilla.
0: Pero ella, o sea, no me alegro del mal del otro, pero ella tiene que ir sabiendo cómo se va a manejar si vuelve a hacer otra fiesta.
2: Con tiempo también.
0: No, el tiempo ya lo cogió bien. Lo que pasa es que ya no nos tiene a nosotros. Lo que movemos la vaina. En Moca. Y en el Cibao.
3: Que nadie sabía.
0: ¿Eh?
3: Que nadie sabía que iba por ahí.
0: Tú la escuchabas a la fiesta, la veías por ahí ocasionalmente. Pero cuando nosotros empezamos a darle a una vaina, hay que oírlo en el Cibao y en Moca. La fiesta que no cayó con nosotros en Moca. Vamos al espacio de ustedes de un prontico porque Guau está aquí.
3: En este caso vamos a empezar primero con Andrés.
2: Hey, bien, sí, vamos a hacerlo rápido porque estamos con el tiempo encima ya. Bueno, vamos llegando gracias al patrocinio de Gemini Soft y Cafetería Comedor El Tren, con un tema muy, muy importante. Este tema es del diario vivir, la risa. Oye, la risa es importante. La risa es una reacción natural del cuerpo y de las emociones que surgen cuando algo nos parece divertido, agradable o incluso cuando sentimos alivio o alegría. ¿Sabes lo que es un día perdido? Un día sin reírse es un día perdido. Esto favorece también la liberación de las endorfinas, conocidas como las hormonas de la felicidad, mejorar el estado de ánimo y fortalecer las relaciones sociales y la comunicación entre las personas. Cuando nos dicen algo que nos favorece, hasta nos reímos. Cuando nos dicen algo que es mentira, y tú sabes que es mentira, tú hasta te ríes. Pónchale, en serio. De verdad. Entonces la risa te ayuda a favorecer la interpretación del uno con el otro y favorecerse de una manera tal de que el otro entienda de que te está gustando o que no te está gustando o que te parece mentira. La risa puede funcionar en varios aspectos. Por eso un día sin vivir, sin risa, es un día perdido.
0: Dale,
3: ahora, mi parte del dato.
2: Guau, se está riendo.
0: Vamos, Franca.
3: Mi parte tiene algo que ver con el primer comentario que hicimos en este día, que fue lo del Día del Padre, que no se tomaba tanto en cuenta, ya que se han hecho bastantes encuestas y estudios, principalmente en Estados Unidos, ya Julio Pérez sí puede confirmar para el próximo domingo, que dan a conocer que un 50% de la población está en este momento en negación al momento de tener hijos. En este momento, las personas en general están bajando la tasa de natalidad en todo el mundo.
0: ¿De reproducción?
3: Sí, la tasa de reproducción está
0: bajando. Menos los haitianos. Menos los haitianos. En todo el mundo no. Hay que ver que los haitianos paren más que la curice.
3: La tasa de natalidad mundial bajó muchísimo en los últimos por lo menos 6 años. Después del COVID, irónicamente. La tasa de natalidad bajó bastante, ya que la interacción social de las personas también ha bajado mucho. Más aparte de que hay pocas interacciones, varias de las personas que aún interactúan están en negación a la hora de tener un hijo. ¿Qué hace? Que los primeros exponentes de este fenómeno son las mujeres. ¿Por qué? Ellas son las primeras en estar en negación a la hora de tener relaciones, y las primeras en aprovecharse de aquellos que sí quieren de que sí quieren una relación seria. Esto es una encuesta que se hizo a nivel de Europa completo.
0: Ah, no, Jan, eso yo te iba a decir, porque ahí en Caníbal tenemos muchísimos contactos. Los lunes. ¿Es los lunes? Ay, mira, muchachos, el dominicano es lo que más le gusta, es Rose. Olvídense de eso.
2: Okay.
0: Hay que lograrse. Vámonos para Caníbal, vámonos para Santiago. Que venga para acá.
3: Somos un país caliente. Todo el mundo lo dice. Somos un país caliente.
0: A esos europeos que vengan para acá, si ellos quieren que lo soben. Nosotros lo sobamos, lo abrazamos.
3: Lo arreglamos.
0: Lo amasamos. Que vengan para acá. Hasta
3: eso
0: aquí.
3: Fue mi comentario.
0: Hasta aquí en la línea de Radio Mice. Gracias a los que están en sintonía.
3: Se lo dejamos ahí. Con bye bye. Guava,
0: el super bachatón del domingo.
2: Ya lo sabe, el próximo domingo.
1: Más duro que hay.
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2: Vámonos que vinimos, aquí estamos. Saludos. Hola, ¿qué tal? Buenos días, país. Buenos días a toda la región del Cibao, señoras y señores. Bajo la voluntad y la cobertura de nuestro Señor Dios. Dios que es la única fuerza, la única roca inevitable de lo que no se puede ver. El que está agarrado de Dios se lo asegura de que no se cae. Haga como yo que no me suelto. Inicia este programazo, el Super Bachatón del domingo, más de 25 años en el aire. Dando cátedra. Este género de la bachata, el number one de este género. Sin lugar a dudas. Estamos por la grandota del Cibao, Radio Ideal 99.5 FM desde Moca para el mundo. La grandota de mi papá, don Papi Mireles. 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El super bachatón del domingo. Recibo el saludo super especial de parte de su locutor Fernando Buaba. 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Anoche a casa llena, majestuosa fiesta. Estuvimos promocionando por todo lo alto. A casa llena, mi compadre Leonardo Paniagua estuvo en concierto anoche. Dios mío, pero qué fiesta. Pero qué fiesta. Neo York Green anoche. La fiesta del verano con mi compadre Leonardo Paniagua. Allá estuvimos disfrutando de ese gran concierto de mi compadre. Tema tras tema. Público selecto, qué ambiente más agradable. Una actividad por todo lo alto, como manda la ley. Señor, una fiesta bonita. Gracias a todo el apoyo de la gente. Se dio cita anoche en la fiesta de verano, la fiesta apoteósica, con el chiquitito Leonardo Paniagua. Voy a recibir esta llamada, a ver quién conecta. Buenos días. Buen día.
3: ¿Cómo
2: estás? Bien, ¿quién va a saludar? Ah, pues está bien, gracias por mantener la sintonía. Ya ustedes saben. Anoche una fiesta bonita, bonita, bonita con mi compadre, el chiquitito Leonardo Paniagua. Desde ya una línea habilitada para ti, el 809-578-2730 es la línea de la grandota del Cibao. Radio Ideal 99.5 FM.
4: Lo huevo.
2: La fiesta que no te puedes perder. Escucha.

Ahí estaba mi amigo el Rey Supremo, Luis Vargas. Ay, mamacita, mamacita, mamacita. Escucha, escucha. Y te invito para esta, que no te puedes quedar. El

0: El sábado 8 de agosto, todos los caminos conducen para el kiosco bar de Juan López Moca. Llega el rey. Más sólido intérprete, la bachata, el artista del pueblo, mi amigo el rey supremo, Luis Vargas. Soy el para cantarla y tocárselas todas. Un repertorio largo y tendido. Hablando de fiesta. Hablando de fiesta, fue suspendida la fiesta de Elvis Martínez en el kiosco bar de Juan López. Estaba programada para el viernes próximo. Todo indica que esta fiesta no llenó la expectativa. La gente no respondió de la manera que tenía que responder. Muchas quejas con los precios muy elevados. Repito, muchas quejas con los precios muy elevados. Esta fiesta que estaba pautada para el viernes que viene en el kiosco bar de Juan López Moca. Nos indica que el artista Elvis Martínez va de capa caída. La gente estuvieron pautando esa fiesta. El día de ayer enviaron un comunicado. La fiesta fue suspendida. Y todo indica fue que no, la gente no respondió, no reservó. No se esperaba. Y ya usted sabe qué bobo. Qué bobo. Muy lamentable. Los muebles estaban a 20,000 pesos y se perdía el dinero. Solamente los muebles. Parte del consumo, ya usted sabe. La entrada a 2,500 pesos. Y ahí en adelante. La fiesta la tuvieron que suspender porque el público no respondió con relación a las reservas para que la fiesta se diera. Inmediatamente vieron que no estaba manejando el asunto. No tomaron la decisión de tumbarla. Van varias fiestas que se le han caído a Elvis Martínez. No sé qué está pasando, pero todo indica que va de capa caída. Este bachatero aceitoso, bachatero malagradecido. Ya usted sabe, se le subían los humos a la cabeza.
1: Eso se llama guitarra resbalada.
0: Y la fama también se cae. Así que ya usted sabe. Por eso es que hay que saber manejar lo que es el dinero, la fama y el poder. Eso no es para todo el mundo. Así que ya usted lo sabe. Lamentamos mucho que esta fiesta se haya caído. Fuera suspendida, la gente no respondiera para que esta fiesta se diera.
2: Toma,
0: malagradecido.
2: Aunque no te deba nada.
0: Toma. Continuamos con este programa, el Super Bachatón del Domingo. Yo soy su locutor Fernando Uoa, encendido. Seguimos bachateando, mi amigo Joe Veras, el hombre de tu vida. Aquí le vas.

0: nosotros en este programa, el Super Bachatón del Domingo. Más de 25 años en el aire dando cátedra.
1: No morir.
0: De un programa sólido. El Super Bachatón. Con su locutor Fernando Guava. Dale vida a la vida y confía en Dios, porque Dios es la única fuerza, la única roca inevitable de lo que no se puede ver. El que está agarrado de Dios, se lo aseguro de que no se cae. Haga como yo, que no me suelto, y te invito para esta fiesta.

Vieja pero buena. Te estamos dedicando el programa completito a Negrita en Villatrina, que está de cumpleaños en el día de hoy. Hoy es el cumpleaños de Negrita allá en Villatrina.

0: Luis Vargas, amigo personal, ahí le va.
1: Luis Vargas en persona.
0: El artista del pueblo, el más humilde. El único que queda que toca la guitarra, su instrumento, y canta con una lágrima en la garganta.
1: Luis

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1: Bueno, bueno, bueno, continuamos con este programa. 809-578-2730 es la línea.
2: Y ahora bien,
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Continuamos, continuamos con este programa. Gracias a nuestro ministro administrativo de la presidencia, Andrés Bautista García. 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

0: Millón.
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a mi compadre Leonardo Paniagua, ahí le va. Saludos para Negrita, que está de cumpleaños en el día de hoy en Villatrina. Negrita.

casa llena anoche, la fiesta de mi compadre Leonardo Paniagua, la fiesta de verano. Y New York Green, una fiesta bonita. ¿Cuántos temas? Paniagua se votó cantando tema tras tema. Sin lugar a dudas, este pueblo de Moca ama a ese gran artista, una leyenda, lo es Leonardo Paniagua. Leonardo Paniagua le agradece a todos los mocanos por todo el apoyo que se le ha brindado durante su carrera artística, lo que es el género de la bachata. ¿Ahí le vas?

0: Seguimos bachateando, seguimos bachateando. En este programa, el super bachatón del domingo. El envidioso. Number one de este género. Aquí está su locutor Fernando Uá. Voy a colocar este tema. Recordar a este artista, ida de tiempo.
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0: Oscar Sarante.

0: Ahí estaba Oscar Sarante. Continuamos con este programa, el Super Bachatón del domingo. El toque de queda, el papá. ¿Escuchó bien? El papá. El papá. En los demás programas de bachata, el número uno de este género. 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
1: Ahora sí estamos.
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0: Continuamos con este programazo. Super bachatón del domingo, el toque de queda. Está su locutor Fernando Ua.
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0: Vive la vida y confía en Dios. Porque Dios es la única fuerza, la única roca inevitable de lo que no se puede ver. Está agarrado de Dios. Está seguro de que no se cae.
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0: como yo que no me suelto. Lo que pasó de Chicho, cójalo ahí.
2: Chicho.
3: Ay, hombre.

señoras y señores, qué rápido pasa el tiempo, Dios mío. Ya se lo marca a las 12 del mediodía, buen provecho. Gracias a ustedes por su amable sintonía con este programa, con esta emisora. La nota del Cibao, Radio Ideal, 99.5 FM desde Moca para el mundo. Gracias también a todos ustedes por el apoyo a la fiesta noche de Leonardo Paniagua, la fiesta de verano en New York Green. Gracias a nuestros patrocinadores. Se despide quien les habla, su locutor Fernando Guava. Feliz resto de la tarde. Que Dios le bendiga grandemente. Feliz inicio de semana. Con energía positiva. Meta sin propósito. Firme. Hacia adelante. Nunca para atrás. Se despide su locutor Fernando Guava. Feliz resto de la tarde. Bendiciones.

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0: 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Por esta, su grandota del Cibao y del mundo, Radio Ideal. 99.5 FM. Bienvenido, colega Fernando.
1: Saludos. Sí, buenas tardes, Samuel Ferreira. Buenas tardes, Brailin Rodríguez en los controles, el multimedia, ingeniero en control. Y con ellos saludamos a los Radio Escucha, que son nuestros mejores aliados en este programa, que no solamente es del Cibao. Yo siempre le he dicho incluso a Manuel Mirel, el dueño del programa, de la emisora, que le cambie el nombre por la grandota del mundo, porque ya en cada lugar que converge un dominicano, pues está identificado con el dial 99.5 FM. Y ya no es la grandota del Cibao, Samuel, repito, es la del mundo, porque donde quiera que respira un buen dominicano, un hombre probo y honesto que se identifique con el dial 99.5F, pues nuestro socio. Pero este programa, nosotros somos los que encabezamos los micrófonos, pero los socios por excelencia son los radioescuchas, que siempre están pendientes y lo hacen. Miren, una muestra fehaciente, ya está entrando una llamada, o sea que con ello recibimos esa llamadita y le damos la bienvenida al pueblo dominicano en sentido general.
0: Así es, buenas tardes, ¿quién nos habla y de dónde?
2: Buenas tardes para todos ahí en cabina.
0: Buenas tardes,
2: Darling.
0: Darling, nuestro amigo.
2: Samuel.
0: ¿Y el oyente?
2: Samuel. ¿Ah? Cambia de micrófono que no se está escuchando.
0: Brailin, te queda ver.
2: Se oye lejos.
1: Ah, muchas gracias, Brailin. Darling.
2: Fernando.
1: Dígamelo.
2: Usted, como abogado, a ver si me puede contestar una pregunta.
1: Ajá. Si no me dormí esa clase, se la digo.
2: Sí. Si usted tiene un negocio formal,
1: ajá,
2: paga impuestos en la DGI,
1: ajá,
2: ese es inmediatamente usted paga el impuesto, la DGI le cotiza a la seguridad social o usted tiene que hacerlo independiente.
1: Esa pregunta la vamos a dejar para un especialista en la materia que tenemos justamente. Usted ve que es adivino, tenemos un connotado abogado de los tribunales que le puede dar mejores detalles. Y lo tenemos aquí justamente en cabina.
2: Pues lo escucho. Gracias.
1: Ok.
0: Ok, Darling, gracias por tu amable sintonía cada domingo con este tu programa y el de todos, La Tertulia Ideal. Este es un programa del pueblo y para el pueblo. Siempre lo hemos dicho, ¿eh? Diciendo la verdad primero, antes que todo.
1: Sí, Samuel, seguimos dándole las gracias a Dios Todopoderoso, porque sin Él nada uno puede, y la apertura de este día se la debemos a Dios, que en cada momento nos da la fuerza, nos da la voluntad y sobre todo nos hace compromisario de comunicar y comunicar de una manera objetiva, porque el comunicador tiene un compromiso primero social. Y yo siempre he dicho que el comunicador, aún no sea titulado, se puede decir que es abogado, porque defiende las causas de aquellos que no pueden defenderse. ¿Y cómo lo hace? A través de lo más divino, que es las palabras. O sea, Dios nos da la oportunidad de uno hablar y para abogar por aquellos que no pueden.
0: Y nosotros nacimos tal y para eso, para hacer una comunicación diferente, siempre apegada a la verdad y a favor del pueblo, que es quien nos respalda con su amable sintonía. Entonces no le podemos defraudar. Y como en los últimos tiempos, pues han surgido diferentes páginas de las redes sociales que muchas veces no actúan con la verdad, actúan solamente para conseguir like, buscan cosas negativas, que esas son las que más llaman la atención, pleitos que suceden y diferentes cosas que suceden en la sociedad que llaman mucho la atención, y esas son las informaciones que a ellos les gustan brindar. Pero para eso se ha modificado la ley, ya se hizo vía del Congreso en el Senado y ayer o antes de ayer se acordaron aprobar el Código Procesal Penal de nuestra República Dominicana por todas esas infracciones que se dan en los medios de comunicación a las leyes, por todas esas travesuras y diabluras que se están cometiendo vía de las redes sociales, valga la redundancia, es que llega este nuevo Código Procesal Penal a la República Dominicana. Y lo aplaudimos en grande, porque de verdad que viene a crear, a crear un estado de paz en la ciudadanía dominicana, porque estaban violentándose hacía mucho tiempo con unos verdugos de, entre comillas, la comunicación. Llámense, ustedes saben, creadores de contenido en sentido general. Casi todo, en su mayoría. Pero, bueno, gracias a Dios que los legisladores de nuestro país pues pusieron el oído en el corazón del pueblo y el propio presidente. Cuando el pueblo criticó, haciendo confundir que estas leyes son leyes mordaza, que le ponen un candado al ciudadano para que no reclame, bueno, pues hemos visto que no es real. Pero el presidente de la República, como un hombre sensato que piensa en su pueblo, pues hizo que se modificaran algunos artículos que estaban más o menos errados, y ya se aprobó. Se corrigieron esos detallitos y se aprobó.
1: Único yo voy a estar conforme en República Dominicana, y lo dice este humilde campesino de aquí de Moca. Yo quisiera, la Constitución Dominicana, si mal no recuerdo, se ha modificado en 49 ocasiones, y es para meramente asunto político. Y yo quisiera que se le haga una última modificación, unas cuantas modificaciones más, si es posible. Ahora no recuerdo el artículo de la Constitución que lo establece. Y quisiera que quiten las condiciones para ser diputado o senador, o que le pongan un muro de contención. Cuando digo un muro de contención, es que le pongan más calidades, me explico. Para ser senador o diputado solamente se quiere ser dominicano, mayor de edad, de la jurisdicción que lo elige, o ser naturalizado. No, vamos a imponerle que tenga por lo menos, un curso técnico del Infote. Digo del Infote porque el Infote es signatario, después con la llamada. En el Infote es signatario de 198 países del mundo, y por lo menos, si usted va a hablar de refrigeración, por lo menos, que usted sea técnico, defiende la clase. Por aquí tenemos unos diputados y unos senadores que tienen un quinto curso. Entonces, ¿cómo carajo usted me va a hablar? Y mire cómo dicen los abogados. Espérese la llamada, espérese. Mire los abogados. De conformidad al legislador, un hombre analfabeto y que decidiendo por un país. O sea, un hombre de analfabeto y que dice, hablando de un país. O sea, no tiene sentido común. Entramos
0: a
1: la llamada.
0: Vamos a entrar a la llamadita, sí, así es. Porque el pueblo es primero acá.
1: Sí, buenos días.
2: Muy buenos días, Fernando Medina, Samuel Ferreira. Ahora sí se está escuchando bien, Samuel Ferreira. Manuel Sánchez, ¿cómo siguen ustedes?
0: Saludos, Manuel. Un poco breve, por favor.
2: Dos informaciones muy importantes. Mira, ya nuestro senador Carlos Gómez, ya tenemos una oficina del Intran aquí en Moca. Van a trabajar para eso, pero ya por lo menos tenemos la oficina. Y el partido hoy decidió ya elegir la dirigencia del partido. Yo quería que votaran los que estamos inscritos en el partido, pero hay que obedecer lo que decida nuestro partido, porque tenemos que ser organizados. Y hablando del Código Penal, yo me quité de todos los grupos para cuando ya arreglen eso. Yo voy a estar de nuevo en los grupos, pero hasta ahora estoy en los grupos de los interactivos, porque no me gusta tener problemas. Muchas gracias.
0: Ok, Manuel, muy bien. Gracias por tu participación en este programa. Vinicio López está en sintonía con el programa. Yuberky Díaz dice, buenas tardes, bendiciones para todos. Alex Núñez, en sintonía también con nosotros. Vamos a tomar esa llamadita, Braylin. Saludos, buenas tardes. ¿Quién nos habla y sí, de dónde?
3: Buenas tardes. Ignacio Tavera le habla, desde Hincha.
0: Ignacio Tavera, desde Hincha.
3: Ajá.
0: ¿Estás escuchando el programa, Ignacio?
3: No, estoy en el hospital, pero quise llamar allá para hacer una denuncia.
0: Ok. Ya. Adelante.
3: Ya, es sobre una discoteca que nos está afectando aquí en Hincha, que no nos deja dormir. A ver si ustedes me le dan cabida a eso, que las autoridades no atiendan, por favor.
0: ¿Cómo se llama la discoteca? ¿Cómo se llama la discoteca?
3: Tequila Limón.
0: Pero la discoteca nada más que le hace daño, porque hay una piscina ahí.
3: Solamente la discoteca. Abre a las 10 de la noche y cierra a las 3 de la mañana, día por día. Los martes a veces que libro, mijo. De los demás estamos saturados, mijo.
0: Música, pero la ley no permite los días de semana hasta los viernes.
3: Pero para ellos parece que sí. Ellos son los dioses de esta tierra, parece.
0: O sea, hasta los viernes, hasta los jueves. Uh-huh. El horario es más bajito, es como hasta las 12 o a la 1.
3: Bueno, pero no nos dejan dormir. Entonces queremos ver si las autoridades nos ayudan, mijo. Si ven un vocero ahí, llaman un llamado a las autoridades.
0: ¿Desde cuándo tienen ustedes ese problema?
3: Dime.
0: ¿Desde cuándo tienen ustedes ese problema?
3: Desde el día que abrieron, el día 2 abrieron.
0: ¿El día 2 de qué mes? ¿De este mismo
3: mes? De este mismo mes, sí. De julio, el día 2.
0: Pero esa discoteca...
3: Tiene 28 días.
0: Esa discoteca para mí estaba cerrada anteriormente, la había cerrado.
3: Perdón, que no se escucha nada.
0: Ok, que esa discoteca para mí la habían cerrado anteriormente.
3: Cuando sí, sí, sí, con el nombre de New York Green la habían cerrado y ahora la abrieron con la modalidad de tequila limón.
0: ¿Y de dónde viene el tequila limón? ¿De dónde de estaba?
3: Aquí, en el, detrás de la bomba de Pucho, aquí estaba instalada. ¿Y la quitaron por el mismo problema.
0: ¿Y tienen su permiso ellos ahí?
3: No, ellos estaban laborando sin permiso, papá. Ellos tenían un permiso de aquí de Moca y lo trasladaron para allá, para Hincha. Entonces, afectando la salud de nosotros, estamos en contra de eso, a ver si las autoridades nos ayudan. Somos mucha gente enferma y viejo que vivimos ahí al lado. Supe, y ellos lo hacen a propósito.
0: Supe también que algunos de los afectados fueron a salud pública

0: No lo estoy escuchando.
1: Digo yo que si fueron a poner la denuncia sí, a Medio Ambiente, a la Procuraduría.
0: A la Procuraduría nosotros fuimos, nos recibieron una comisión y no han hecho nada. Estamos en espera de la actuación de ellos, que lo revisen, porque ellos dicen una cosa, pero la gente de Tequila Limón, pero no es la verdad que ellos dicen. Que nos confronten con nosotros, a ver si es la verdad. Okay, háganse eco de nosotros ahí.
1: Okay. Sí, okay, nosotros somos un programa abierto para el pueblo siempre.
0: Gracias.
1: Siempre y cuando tengan la razón y puedan demostrarlo con pruebas.
0: Claro, sí, lo podemos demostrar palpablemente.
1: ¿Tienen audio de las grabaciones de los escándalos?
0: Sí, yo tengo audio, claro que sí, yo tengo audio de las 3 de la mañana.
1: ¿Y de las autoridades que han asistido allí y no han hecho nada? ¿Tienen prueba también?
0: Nada, no han hecho nada, no, caso omiso no han hecho. Fuimos a una comisión el martes, me parece que fue, y nos recibieron allá muy bien, todo bien, pero de actuación nada.
1: ¿Y es que ellos no le piden los permisos físicos?
0: Parece que
1: ¿o
0: no,
1: es de boca que le dicen que no, sí lo tenemos?
0: Es todo de boca.
1: Ah, entonces, bueno. Sí. Pero ustedes investigaron que no lo tienen ya.
0: Claro que sí. Tenemos la ¿cómo se llama? Investigamos de que ellos están operando con el mismo nombre de aquí de Moca, allá en el campo, en Hincha aquí.
1: Ah, bueno, pues, pero la DGI prohíbe eso hasta que no se ejecute un cambio de lugar. Ya.
0: Y también están operando con zinc, con alucin de techo y con cristales que no están templados antirruido. Entonces nosotros queremos a ver si las autoridades nos ayudan en ese caso ahí, que nos pongan a dormir.
1: Pero yo supe que lo están preparando los cristales.
0: No, eso no es mentira, eso es falso. Que vayan a verlo, porque no lo han desmontado.
1: Pero si de todo modo, si lo están preparando ahora a esta altura de juego, que empezaron a operar ya hace 20 días y no pueden abrir, sus puertas sin uso. Faltándole un solo permiso.
0: Yo estoy al lado de los cristales aquí ahora parado, y entonces ¿por qué no? Yo no veo que lo están removiendo ni nada, porque para poner cristales templados hay que quitar eso que están, que son finitos, entonces no están quitando ellos. Es mentira lo que están hablando.
1: Ah, bueno, pero nada, la Procuraduría de Medio Ambiente debe darle el seguimiento a esa denuncia de ustedes. Entonces,
0: gracias por atenderme al llamado.
1: Okay, a la orden por aquí siempre. Siempre del lado del pueblo, de las comunidades. Somos presidente de una junta de vecinos a propósito de la misma comunidad y nosotros hemos acompañado a esos familiares del lugar que están siendo afectados, personas de 100 años que están encamados. Nosotros mismos a través de nuestra fundación vivimos llevándole pamper a esas personas y por eso nos dimos cuenta de la problemática que están viviendo, porque cuando yo llegué donde ella a llevarle 2 paquetes de pamper y un paquetito de sabanita desechable, pues ella se puso como extraña, así nerviosa. Y dijo, ya pagaron la música. Y entonces está causando muchos estragos. También al ladito ahí, en la cabecera del lugar, hay un señor que le dio un ACV, producto de lo mismo. Entonces, bueno, queremos que las autoridades pongan atención a este llamado de la comunidad que se unieron. A propósito, la Iglesia Católica, la Iglesia Evangélica, el centro educativo que está a menos de 100 metros del lugar, también comunitarios que convergen en el mismo lugar, también se unieron el alcalde pedáneo de la comunidad y nosotros como junta de vecinos, 3 juntas de vecinos, estamos unidos para que se apruebe lo que está del lado de la verdad. Ok, lo que está del lado de la verdad, lo justo. No es nada en contra de ningún dueño de discoteca, no es en contra de nadie personal. En contra de la discoteca Tequila Limón, que está interrumpiendo la paz social que como derecho universal tienen las personas. Ya, vamos a pasar a otro tema. Vamos a esa llamadita, Braylin.
2: Buenas tardes, hermano Ferreira. Buenas tardes, Braylin. Buenas tardes, hermano Medina. Buenas tardes, Bulgo. Buenas tardes a todos los que escuchan a Ideal. Qué bonito tema, Ferreira. Así es que un comunitario tiene que hablar por su comunidad. Depende lo que sea y enfrentar lo que sea. Usted parece primo mío. Ferreira y Fernández vienen con la F. La FF es de gente fea y gente guapa, porque hay que decirle la verdad a este pueblo, así que hay que decírselo. Cuando es un daño y tiene la autoridad de toda que caerle allá Y si no está adaptable para la sociedad, que le entren con los números que sea, números para eso, porque para eso que la sociedad está, y Faride que meta su mano.

0: porque a Farideh la tienen como ruda, pues entonces Farideh puede hacer su metida de mano ahí también, y el equipo de Farideh, gobernación y cosas, porque vamos a ayudar a las comunidades hay que ayudarlas. Hermano mío, es como usted ha notado, como que los padres de este año, vieron 5 padres que este muchacho, el senador Carlos Gómez, se lo echó al hombro. Usted vio que hasta carro una vez se sacó un muchacho de ahí de Cruce Sabaneta y todo, motores, pero este año lo veo como flojo. Caramba, nos están matando la matica de la, nos están cortando la matica de los frutos. Si nos siguen cortando la matica de los frutos, nosotros como PRMistas tendremos que hablar, porque, señores, dejen que el que quiere dar y que quiere trabajar y ayudar a los que menos pueden, dejen lo que trabajen. Si ustedes no nacieron para servir, quédense en tu casa.
1: Gracias, Tony, por tu llamada. Con estas con estos saludos vamos a irnos a un corte comercial. Roberto Acosta dice: saludos, Samuel. Ángela Patane, desde Miami, me parece que es. En sintonía, Amanda Gómez Núñez, de la comunidad de Llenas Hincha. Yuderky Díaz y Alex Núñez. Vámonos a unos cortes comerciales, Braylin.
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0: Sí, buenas tardes. Continuando con el contenido de este programa que llegó para quedarse en el seno del pueblo, ahora tenemos un invitado meramente especial, un nativo experimentado de esta ubérrima tierra de Moca y un experimentado y connotado profesional, doble profesional o triple profesional, pero una persona experimentada y muy humilde. Con ustedes, Radamés Rodríguez. ¿Quién es Radamés Rodríguez? En primer lugar, un connotado nativo de Moca, periodista graduado, porque a veces que anda con un iPhone dice que es periodista, doctor en Derecho, pero sobre todo un defensor a tiempo completo de lo que es el universo, puede decirlo así, porque las causas que se defienden, no importa en qué país sea o en qué nación, tienen un valor agregado. Con ustedes, Radamés Rodríguez, en un connotado mocano que hoy nos da el privilegio de versar en estos micrófonos para nutrirnos de todos sus conocimientos. Bienvenido.
1: Muchas gracias, con mucho gusto, un placer para mí, yo diría un privilegio poder compartir unos minutos con ustedes en una práctica que yo prefiero definir como intercambio de información, porque yo digo que sostengo que la verdad absoluta no la tiene nadie, y que cuando uno comparece a un medio como este, que tiene a bien dedicar parte de su tiempo para orientar, para edificar a la opinión pública y para defender a las comunidades en sus derechos legítimamente consagrados en las leyes. Uno tiene que apoyar eso, y por eso yo quise venir a compartir estos minutos con ustedes. Podríamos decir, en términos generales, los anfitriones de este espacio me han pedido que brevemente me refiera a lo que tiene que ver con la contaminación del medio ambiente. Y en ese sentido, quiero comenzar por hacer una especie de antología de todo lo que tiene que ver con el medio ambiente. Antología de selección. Y para ello es obligatorio referirse a lo que ocurrió en el año 2000. Ustedes saben que las leyes, las normas sociales están sujetas a las necesidades del medio ambiente en que operan. Por eso Aristóteles decía en su obra La República que una norma social no puede estar al margen de la realidad social en que opera. Y eso fue un principio jurídico enarbolado también por el padre del libertador Simón Bolívar, el único libertador en el mundo que lleva ese título, Simón Bolívar, cuando hizo un señalamiento en ese mismo sentido que ya había hecho Aristóteles. Entonces, ¿por qué hago esa breve introducción? Porque la normativa, el marco jurídico que contempla la ley 6400 del año 2000, que fue promulgada el 18 de agosto del año 2001, es lo que tiene que ver con la protección del medio ambiente en la República Dominicana. El derecho a disfrutar del medio ambiente es un derecho no solo reconocido por la Constitución, por la ley 6400 del 2001, sino que también ese derecho a disfrutar de un medio ambiente sano está reconocido por la Constitución Dominicana y también por la Declaración Universal de los Derechos Humanos. Por eso me veo obligado a hacer un breve recuento de todo el contenido de la ley de medio ambiente. Y en ese sentido tengo para decirles que, por ejemplo, el artículo 16 de esa ley define lo que es la contaminación sónica. Yo se lo voy a definir ahorita conforme a lo que dice la ley, pero vamos a hacer un breve recuento para que ustedes se ambienten. El artículo 56 de la ley de medio ambiente se refiere a la educación ambiental. El artículo 79 a la obligación de los ayuntamientos municipales. El artículo 109 a la contaminación sónica, que es un tema de palpitante actualidad aquí, veo en la comunidad de Hincha. El artículo 165 se refiere a las facultades para la defensa del medio ambiente. Eso es la Procuraduría General de Medio Ambiente, que tiene asiento en la capital y casi en todas las ciudades tiene un representante. creo que la representante aquí es una señora que se llama Milagro García. Digo creo porque no me parece que sus actuaciones se ajustan a lo que debe ser un representante de una institución tan importante como esa. El artículo 167 se refiere a las medidas que puede tomar, a las facultades que puede tomar la Procuraduría General de Medio Ambiente. El artículo 169 tiene que ver con la responsabilidad civil en la que usted incurre cuando ocasiona un daño ambiental, cuando le ocasiona un daño a otro ciudadano con una contaminación, sea sónica o de cualquier tipo, porque hay varios tipos de contaminaciones, como veremos más adelante. El artículo 174 se refiere a los delitos contra el medio ambiente, es decir, el artículo 174 clasifica cuáles son los delitos del medio ambiente. El 178 es sumamente interesante, porque el 178 es el que le da derecho a un ciudadano a querellarse ante la violación de una norma medioambiental. No es un derecho exclusivo para nadie, es un derecho para los ciudadanos y para las instituciones también. Entonces venimos al 183, que tiene que ver con las sanciones. Ahí nos define el 183, que es una zona residencial, algo sumamente importante, porque la normativa ambiental para la protección contra el medio ambiente, que define los tres tipos de ruido, oigan bien, define los tipos de ruido, y también clasifica las zonas, y al clasificar las zonas, define qué es lo que es una zona residencial. Ahorita lo vamos a ver eso, porque es muy importante que ustedes tengan conocimiento, sobre todo la gente de Hincha que tiene ese problema. ¿Por qué ellos tienen derecho? Precisamente porque es una zona residencial. Venimos casi finalizando, porque nos quedan dos artículos más. Venimos al artículo 1382 del Código Civil, que obliga a que todo aquel que ocasiona un daño a otro, a repararlo. Entonces, eso significa que además de un recurso penal, porque usted puede poner una querella en una de las instituciones del Estado que se prevén en la normativa ambiental contra el infractor de la ley de medio ambiente, pero también usted puede poner una demanda en reparación civil por un daño que usted ha recibido. ¿Qué es un daño? Vamos a poner el daño para que no pasemos ese pedacito desapercibido. Usted recibe uno de los daños que ocasiona la contaminación sónica, que es la disminución de la capacidad auditiva. La disminución de la capacidad auditiva significa que ese ruido, ese daño, ese sonido le ocasionó a usted una disminución en la capacidad que usted tiene en los oídos. Entonces, esa falta está debidamente documentada, está sustentada, avalada con un certificado médico emitido por un otorrinolaringólogo, que son los especialistas en esa área. Aquí hay muy buenos en Moca. Usted tiene todo el derecho a hacerle una demanda a los dueños de esa discoteca, a los dueños de esa fábrica de blog, a los dueños de ese taller de radio de vehículos. Es decir, usted tiene dos acciones, la penal y la civil. Entonces, venimos finalmente para que podamos darle participación a los anfitriones que amablemente me han invitado para este breve encuentro con ustedes y a ustedes también. Señores, la promulgación de la ley de medio ambiente es el resultado de un consenso internacional que se dio, que avaló la Organización de las Naciones Unidas, que fue el organismo rector que incluyó el daño medioambiental, el derecho a disfrutar de un medio ambiente sano como un derecho fundamental. ¿Ustedes saben lo que significa un derecho fundamental? Significa que es un derecho consagrado en la Constitución de la República en base a la suscripción de un acuerdo internacional que ha tenido el Estado Dominicano y que son vinculantes a los demás poderes del Estado. De manera que la violación al derecho a disfrutar de un medio ambiente es un derecho consagrado por la Constitución, reconocido por la Declaración Universal de los Derechos Humanos y un derecho al que tienen todos los ciudadanos de Moca y todos los ciudadanos del país a ejercerlo.
0: Bien, luego de escuchar esa introducción, esa retórica jurídica, me da el contraste que usted hizo mención de los derechos fundamentales, y el derecho tiene una balanza. O sea, la simbología que identifica el derecho es una balanza, y de hecho tiene una venda puesta para que, ¿qué significa? Que es ciega ante cualquier eventualidad, o que es imparcial porque no está viendo las injusticias o lo justo o no lo justo. Entonces, el artículo 62 de la Constitución establece el derecho al trabajo. Vuelvo y repito, usted hizo una introducción jurídica bien sustentada en lo que es la normativa y la propia ley. Entonces, me gustaría saber, en sentido general, aparte de hincha, cual sea el lugar. Entonces, ¿qué pasa con esa persona que tiene derecho al trabajo? Vamos a suponer, discoteca Medina Alba, que soy yo. Yo la pongo en cualquier lugar. Pero eso crea consigo una generación de empleo, de estado sostenible. Vamos a suponer de modo práctico que en la discoteca Medina Alba tenga una población laboral de 20 personas directas, y de forma e indirecta se beneficia el motoconcho, el taxista, la mujer que limpia por temporera, entre otras cosas. ¿Qué pasaría con esa persona en ese sentido, doctor? Porque vuelvo y le repito, todos tienen derecho al ambiente per se, a la no contaminación, pero esa parte, esa manufactura que crea, que genera esa discoteca Medina Alba que queda en Tucupey, por no poner un nombre específico, ¿qué pasaría con ellos? Porque ¿quién solventa eso? Porque obviamente uno tiene derecho a la protección, pero también tiene derecho a la alimentación, que es un derecho fundamental, tiene derecho a una vivienda que se consigue con el trabajo. Entonces, cuando uno hace ese endamiaje jurídico, ¿cómo usted contempla esa parte?
1: Bueno, mira, la ley...
0: Es un término práctico que me escuchan, sí, que los escuchan, sí.
1: Señores, hay una cosa muy sencilla en lo que el apreciado anfitrión me pregunta. Fíjense una cosa. La ley 64.00 sobre el medio ambiente tiene unos libros adicionales que son como una especie de reglamento que se llaman normativas. Hay una normativa que tiene que ver con la regulación del medio ambiente, con la regulación del sonido. Y las demás normativas abordan diferentes temas. Entonces, la ley con la normativa hace una especie de balance para que precisamente haya un equilibrio entre lo que es el ejercicio de los derechos fundamentales o no. Es cierto que una persona, por ejemplo, que tiene un medio de producción, si partimos, no hay que definir qué es lo que es un medio de producción, ustedes comprenden lo que es un medio de producción, una discoteca es un medio de producción, pero está bien. Si bien es cierto que el propietario, por ejemplo, de una discoteca tiene todo el derecho a emplear eso como una fuente de trabajo y por ende a favorecer con el trabajo que le suministra, aparte de esa gente de la misma comunidad, no es menos cierto, señores, que la ley le prohíbe ocasionarle un daño a la comunidad. Porque, fíjense una cosa, si nosotros partimos, oigan lo que dice la Declaración Universal de los Derechos Humanos, lo que dijo en el año 1922 la Asamblea General de la ONU, dice: el derecho a un medio ambiente sano es un derecho humano fundamental. En julio de 1922, la Asamblea General de la ONU declaró oficialmente que todas las personas, oigan bien, todas las personas, estamos agrupando ahí incluso a los dueños de negocios, tienen derecho a un medio ambiente sano, saludable y sostenible, subrayando que su disfrute es vital para garantizar otros derechos esenciales. ¿Qué quiere decir eso? Que hay otros derechos esenciales cuyo cumplimiento de esa normativa es fundamental para que se respeten los demás. Entonces, cuando a una comunidad se le garantiza a través de esa ley y a través de la Constitución al ciudadano el derecho de garantizar, de disfrutar de un ambiente sano, repito, incluye a los dueños del negocio, está diciendo claramente que usted no puede venir a instalarme una fábrica de blog y levantarse a las 5 de la mañana a prenderme una máquina o un taller de sonido, como me ocurrió a mí en ambos casos en Bausí. Pero tampoco usted no puede venir a instalarme una discoteca en una comunidad. No importa que hayan personas enfermas. Las personas enfermas hay que reconocerle derecho igual que a las no enfermas. Estamos hablando de la persona, señores. Cuando usted habla de la persona, usted está hablando en términos genéricos. Eso incluye a los dueños de negocios también, porque ellos son
0: doctor,
1: víctimas.
0: Una intervención, y excúseme, doctor, porque estamos sobre el tiempo casi. Entonces, porque yo soy una persona medio orgánico, práctico. Entonces, toda esa retórica mencionada en la disposición de la ley 6400, en tiempo de campaña no afecta. Porque yo veo que los proselitistas andan con unos tumbacocos, como le dicen. Ahí no hay niños con asma, ahí no hay adultos mayores en una cama postrado cuando le prenden ese kitipo. Entonces, mire qué dice el artículo 62 de la Constitución. Los poderes públicos promoverán el diálogo y la concentración entre trabajadores, empleadores y el Estado. Entonces, el Estado debe buscar un margen, vuelvo y repito, para eso, porque cuando prenden un Nicolai con un volumen a todo dar, ahí no se aplica que el ser humano, vuelvo y repito, con las condiciones que le mencioné, un adulto mayor que está postrado en una cama, ahí está Samuel, que Samuel hace una labor social de proveer de pañales, todo eso. Cuando Samuel va, yo llevo un pañal y no puede siquiera hablar, tiene que tirárselo con una funda porque no puede hablar, porque un tumbacoco en tiempo de campaña está habilitado para ello. Entonces, tenemos que ser un poquito moral o no predicar una moral en calzoncillo, como decimos, y ver el balance, porque les repito, son personas que quizás por la vida no lo premió con tener un título, la vida no lo premió con tener una universidad, la vida no lo premió con tener un curso avanzado. Entonces viven de eso. Es igual, saliendo un poquito del tema, pero cañón de medio ambiente. Las estaciones de gas o plantas de gas, como conocemos en algo popular, nadie la quiere. Pero cuando se termine el gas y usted va a ir con el cendido al hombro y usted pues tiene la facilidad de no pagar un concho, se siente bien. Pero la planta de gas, que debe estar en un lugar inhóspito, pero entonces después comienza a vender tierra por el lado y resulta que la planta de gas queda en una urbanización. En la capital todas las estaciones de gas están al lado incluso de zonas comerciales sonoras, pero cuando esa planta de gas la comenzaron ahí, no había nada por el entorno, entonces quedaron adentro. Entonces es un asunto de equilibrio, pero también el propio legislador debe tomar en consideración todo eso.
2: Bueno, seguimos en su programa La Tertulia Ideal, que se celebra cada domingo de 1 a 2 de la tarde por esta su grandota del Cibao y del mundo, Radio Ideal 99.5 FM. Bien, yo quiero aclarar que mi función como comunitario, mi función ante la sociedad de servirle a cambio de nada, es un don que he adquirido de mi padre y de mi madre. Los comunitarios hace añísimos ya me eligieron como presidente de una junta de vecinos amparada en la Unión Provincial de Juntas de Vecinos, que tiene su propia ley. Los vecinos afectados por el problema que le está conllevando la discoteca Tequila Limón ubicada en Hincha, pues me ubicaron junto a dos presidentes más de Junta de Vecinos, al alcalde pedáneo, a la Iglesia Católica, a la Iglesia Evangélica y otros comunitarios más que convergen en la misma. Todos fuimos a presenciar la queja que ellos tienen. Observamos todos los más mínimos detalles. Por ejemplo, yo observé que están en franca violación con la ley 6400 de medio ambiente y la 287-04, vitales, que son vitales. Las autoridades que tienen que evaluar, que supervisar, donde se instala una discoteca, bar y de stripper como esa, pues lo primero que tienen que hacer es cuando llegan allí a inspeccionar, es que deben de pedir los permisos con los que ellos cuentan para abrir un establecimiento como ese. Y yo empecé a ver la falla cuando me acerqué por el lado de la discoteca y vi un sinnúmero de vivienda en el lugar, pegada, aleo con aleo, como se dice. Y observé que el techo de esa discoteca Edesín de Alucín. Otra violación a la ley, porque la ley habla que en un establecimiento donde se coloca música, se expenden bebidas alcohólicas, debe tener un techo de plato y ese totalmente completo de zinc. Ellos, bueno, pues han querido buscar medidas, han buscado todas las medidas, han colocado espumas en el techo, forro por dentro para que no salga la música, pero esa no ha sido la solución. Siguen inquebrantando las leyes que tenemos en la República Dominicana de Medio Ambiente, pero tampoco pueden operar poniendo música a alto nivel sin tener los cristales antirruido, cosa que investigamos y no lo tienen. Pero tampoco pueden abrir un tipo de negocio como ese, ni siquiera un segundo, hasta no contar con todos los permisos necesarios. Investigando junto con los vecinos, con el alcalde y con otros miembros de la comunidad y la iglesia, investigando todo eso, descubrimos que están operando con el mismo permiso de salud pública que operaban donde estaban instalados en Moca, sin haber hecho el traslado, sin los inspectores de salud haber acudido allí a hacerle la inspección. Ellos acudieron, pero no se encontraron con ninguno de los dueños, estaba cerrado, y se fueron, volvieron, y tampoco coincidieron con ellos. Por lo tanto, no han hecho la inspección de salud pública para poder otorgarle el permiso en esa dirección. Igual, están operando con el nombre de Tequila Limón sin antes haber pasado por la DGII y por ONAPI, que son los que le deben otorgar el permiso de cambio de dirección. Por lo tanto, donde están operando, allí con el mismo nombre, están operando de manera ilegal. Una sola puerta no pueden abrir sin faltarle un solo permiso. Y hay dos o tres permisos más que le faltan, que yo me lo reservo por el momento. La ley 9019 estipula que un negocio de discoteca y bar no puede operar en un lugar y una zona residencial que no haya un perímetro, una distancia, tantos metros de donde hay un residencial. Aquí termino el tema. Lo mío no es nada personal, lo mío es comunitario. Y no solamente de la comunidad de hincha. Yo defiendo al ciudadano donde tenga que defenderlo, porque esa es mi vocación. Y entiendo que si no aparecen gente como nosotros que se atrevan a enfrentar males, estos males que afectan a las comunidades y a su gente, pues entonces vamos a ir a la debacle, porque están condenando a Farideh Raful, que viene a imponer el orden en este país. Es cuanto por el momento. Fernando.
0: Nada, con esto nos despedimos, son 58, así que la invitación queda abierta para el próximo domingo. Y darle las gracias por la comparecencia en el dial 99.5 FM.
2: Radamés.
1: Sí, muchas gracias por la gentileza de la atención de ustedes, por la amabilidad de dedicar estos minutos a escuchar lo que humildemente hemos podido. Y de manera concluyente, quiero exhortarles a que si ustedes ven, ustedes comprueban que las autoridades, entre comillas, de Moca, no le hacen caso frente a la violación de una norma ambiental, cuente conmigo para llevarlo donde el que es el Procurador General de Medio Ambiente, el licenciado Contreras, o donde Romero y Bonifacio, la presidenta de Vecinos contra el Ruido, una institución que hay en la capital, que esa sí le tiene miedo a las autoridades. Igual que a Contreras también. Porque la verdad es, señores, que tenemos que empantalonarlo. No podemos pensar que nos vamos a buscar enemigos con reclamar nuestro derecho. Si usted reclama un derecho, que se quiera poner enemigo, que se ponga enemigo, pero ese es su derecho. Y usted tiene que tener la valentía de denunciar a cualquier autoridad, sea Milagro García, sea Delio Ferreira, sea quien sea, porque ese grupo de ineptos grupo de incapaces y maleducados que nos maldirigen en todos los estamentos del Estado. Hay que ponerlo en su puesto. A esa camarilla de diputados, de moca y de no de moca, y de senadores, de conocedores de la ley y apoyadores del incumplimiento de la ley, hay que enfrentarlo, porque todos tenemos derecho a disfrutar de un medio ambiente sano. Así que, buenas tardes.
2: Bueno, hasta aquí su programa La Tertulia Ideal, a través de la 99.5 FM, la grandota del Cibao y del mundo. Hoy estuvieron con ustedes
0: Fernando Medina,
2: Radamés
1: Rodríguez
2: y su amigo de siempre, Samuel Ferreira, que se despide diciendo: hagan el bien sin mirar a quién. Bendiciones para todos.
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Cuando el grupo Legión, en la hora del máster, la grandota de Mosca y el Cibao. Grupo Legión sonando en la hora del máster.

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Bueno, casi 20, atención al teléfono, que me deje descansar un poquito. Vine sofocado. Y aquí voy para otra actividad más. Bueno, anoche estuvo a casa llena ahí la fiesta de Leonardo Paniagua, el chiquitito ahí mismo donde está la plaza New York. ¿Sí? 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Pero yo considero también que, atención, vecino. Yo no entiendo. Usted puede poner una barra. Bien, le molesta a los vecinos la música. Usted puede poner un billar. Bien, quizás le moleste el billar, la bulla de la gente a los vecinos. Pero carajo, carajo, déjame decirlo así. Si le ponen un punto de droga, los vecinos no denuncian eso, que le moleste el punto de droga. Óiganme, pueden poner lo que sea en un barrio y a los vecinos les pueden molestar. Pónganle un punto de droga, que usted no va a ver un vecino que va a denunciar eso. Lo va a denunciar, pero mucho menos van a llamar a los medios de comunicación para denunciar ese punto de droga que hay ahí. Ah, pero usted le pone un billar, usted le pone una cafetería, usted le pone lo que sea, cualquier emprendimiento, y que comience a progresar. Cuando viene a ver, el vecino le molesta. Póngale un punto de droga, que el vecino no le va a molestar, ni va a llamar a ninguna entidad gubernamental o estatal del Estado a denunciar eso. No lo va a hacer. No lo va a hacer. Ahora, usted le pone un billarcito, una cafetería, un comedor, un comadoncito. Y si ve que el negocio está progresando, comienzan a denunciarlo. O le molesta la bulla a la gente, la bulla de los motores, la bladera de la gente, la música. Pero póngale punto de droga al lado para que ustedes vean. Yo nunca he visto un vecino, ni una junta de vecinos denunciando un punto de droga. Entonces vamos a ser más serios. Vamos a respetarnos. Vamos a ser más coherentes. Es al igual, ningún vecino ni ninguna junta de vecinos denuncian cuáles son los atracadores de su barrio. O llámeme a alguien aquí que me desmienta. ¿Cuáles son esas juntas de vecinos? ¿O cuáles son esos moradores que denuncian los atracadores y los delincuentes de su barrio? Vamos a ser más serios.

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0: Señora, a veces hasta la belleza cansa. Hasta la belleza cansa a veces. 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Tequila Limón, señores. 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Y yo considero, atención vecinos, si la música le molesta, reúnase con los propietarios de los negocios. Así también a un amigo mío aquí en Guauzey, le quieren hacer la vida imposible. Pero si se había puesto un punto de droga ahí, nadie denuncia eso. Nadie lo denuncia. Vamos a ser más serios. Vamos a respetarnos, carajo. Super Warly. 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Por la doble moral que tiene la gente.

0: Pues bien, por eso que a veces a mí me dicen master, pero no, no, no. A veces por eso que yo me, como dicen los muchachos en los barrios, yo me quillo de verdad. Por la doble moral que tenemos, que queremos tener los seres humanos. Señores, cuando yo me crié en el medio como de 10 cabarets. Como 10 cabarets había ahí en el invierno donde yo me crié. Frente a mi casa habían dos. Al lado había un billar. Del otro lado había otro cabaret. En la esquina había otro dos cabarets más. Todo con música. Más para abajo, como a 20 metros, había otro cabaret más. O una barra, como le llamaban antes. Vamos a dejar esa doble moral que hoy queremos tener. Antes, la presidenta Vázquez, eso era, vivía lleno de cabarets y de barra. Entonces, vamos a respetarnos. Vamos a ser más serios. Así no. El que quiere trabajar, vamos a permitirle que trabaje, pero de una manera coherente. Vamos a buscarle la solución a la problemática. Porque yo no he visto que ningún vecino o ninguna junta de vecinos, cuando hay dos o tres atracadores en su barrio, no van y lo denuncian a ningún medio de comunicación, a ninguno. Al igual que si le ponen un punto de droga, tampoco lo denuncian. Muy difícil eso. Tal vez de cada un millón, uno solo. Entonces vamos a respetarnos. Vamos a ser más coherentes. Vamos a ser más serios. Carajo, que así no. No me jodan a mí.
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0: Bueno, mi gente, vamos a seguir anotando. Déjame ver si traje el lapicero, porque ya esta jipa tenía que pasar. Por la simple y sencilla razón de que el próximo domingo, si Dios

como en la diversión, no es bueno que a veces sazonar mucho la vaina. Mi abuela decía, el batir mucha la mierda, hiede. Y total, a la corte y a la larga, nadie agradece nada, nadie, lo digo por experiencia, nadie agradece nada. Al fin y al cabo. Y yo considero que el diálogo es una de las cosas que principalmente ayudan. Pero tampoco así. Porque usted me dice, wow, vuelvo y le repito, yo me crié en el medio como de 10 cabarets. De 10 cabarets y nadie decía nada porque, oh, señores, ahora no hay negocio de bebedera y música como se jodía antes. Entonces, ¿cuál es la vaina? ¿Cuál es la chercha? ¿Cuál es la jodienda? No, vamos a dialogar.

0: Bueno, seguimos sonando el grupo Legión en la hora del máster por Mi Bachata. Una vaina bien en República Dominicana, Grupo Legión. Oye, qué bonito.
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0: Pero qué bien. Sonando lo de ayer y lo que está sonando ahora mismo.

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0: Por ahí sonando el grupo de Legión, sonando el Master animando.
1: También tiene...
0: Comiencen a llamar 578-2730. Una vaina bien en República Dominicana. Y anoche tuvo el chiquitito Leonardo Paniagua aquí en Moca, a casa llena. Arranca por ahí, es Pomo.

Moca 2026. Señores, asistan a Expo Moca 2026, que eso viene en grande. ¿Cuánto artista traerá Expo Moca 2026? Expo Moca 2026, una vaina bien en República Dominicana. La verdadera feria de los mocanos, Expo Moca 2026.

0: ¡Se fue la luz! ¡Ay, santísimo! Bueno, me voy a comenzar a notar, Ese tema está clásico. Señores, que me vea por ahí a Carlos Brito, dígale que la hora del máster sonamos lo que le llaman solito. ¡Solito, Carlos Brito!
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0: Un mocano tan auténtico como tú, como yo, compositor. Viene llamada. Tenemos llamada. Buenas tardes, la hora del máster. Buena. ¿Con quién tenemos el placer?
2: José Luis Pineda.
0: ¿José Luis?
2: Pineda.
0: Segundo, José Luis.
2: José Luis Pineda Ferreira.
0: ¿Pineda?
2: Sí, Pineda.
0: ¿Pineda?
2: Sí, José Luis Pineda de Santiago.
0: Ok, dame tu número de teléfono, José Luis.
2: 809-661-1963. Sí.
0: José Luis, el próximo domingo estaremos rifando un juego de mueble aquí a nombre del senador Carlos Gómez.
2: Ah, para el próximo domingo participan.
0: Y lo haremos, estamos anotando los nombres y los números de teléfono de las personas para que se saque y llamarla. Eso será vía tómbola. Ya lo sabes. Gracias, José Luis. 578-2730. Solito Carlos Brito. 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Viene llamada, buenas tardes.
3: Buenas tardes.
0: ¿Con quién tenemos el placer?
3: Con Lourdes de Juan López.
0: Lourdes, pero tú estás anotada ya, ¿verdad que sí?
3: Ah, pues yo veo que están llamando cada rato y yo hace mucho que llamé.
0: No. Lourdes, lo que pasa es que por falta de tiempo, por ejemplo, el domingo no pudimos asistir al programa que era la rifa. Entonces, ya a pesar de todo, la pospusimos para el Día de los Padres. ¿Me entiende, Lourdes? Pero tú estás anotada, Lourdes, así que tranquila. Hay alguien que yo le debo una recarga desde el Día de la Madre, ¿no? Me tiró los otros días. Escríbame de nuevo. Bueno, el próximo domingo el Máster de Oro, lamentándole el caso, no podrá estar presente con ustedes, pero sí estaré llamando si Dios lo permite. Estamos invitados a participar, gracias. Primero la gloria sea para Dios. La Parada Dominicana del Bron, de ahí si Dios lo permite y me dé el tiempo. Estaremos en la Parada Dominicana de Manhattan. De ahí estaré, si Dios lo permite, en la Parada Dominicana de Boston, Lawrence, en Massachusetts. Así que el próximo domingo no podemos estar aquí, pero sí habrá un equipo trabajando. No sé si Rosa Reyes vendrá para hacer el programa o se va para Colombia de vacaciones. ¿Cómo lo hacemos? Chulingo López, viene llamada. Chulingo, está frío el tigre. Hola.
4: Te pega el teléfono, me lo hace más fácil.
3: Buenas.
0: Ahora sí, ¿con quién tenemos el placer?
4: Con María Gómez.
0: María Gómez.
4: Ajá.
0: María Gómez.
4: Sí, de Independencia.
0: María, dame tu número de teléfono, por favor.
4: 829-773-9237. Ajá.
0: Bueno, pues ya está anotada. 578-2730. Sonando ahí de fondo Carlos Brito. Díganle a Carlos Brito que sonó en el programa que más se escucha en Moca y el Cibao.
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0: No es porque yo lo diga, ya está en la llamada. Único programa que rifa y regala el año entero. Mire, ahora estamos rifando. Ya para el domingo, Día de los Padres, un juego de muebles a nombre del senador Carlos Gómez, otro juego de muebles más. Ya con esto son dos. La gente de las redes sociales ayer los hartamos de boleta. También para la fiesta de Paniagua. Cholingo López, Junior Batista, buenas tardes, mi hermano Master, dice Eridani Hidalgo, bendiciones. Viene llamada y hola.
5: Buena.
0: ¿Con quién tengo el placer?
5: Amarili, bueno.
0: Amarili, ¿tú no estás anotada?
5: No, mi amor.
0: Bueno, pues después estaremos chequeando la lista. Amarili. Amarili, ¿tú no eres de la bachata?
5: ¿Yo soy qué?
0: La de la bachata.
5: No, mi amor.
0: Dice Amarili, échame agua.
5: No.
0: Dame tu número de teléfono, por favor.
5: 809.
0: 809.
5: 393.
0: 393. 3420.
5: 3420. Sí.
0: Gracias, Marily. Bueno, ya está anotada. 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Otro más que estará con nosotros desde allá. 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Hey. Hola.
6: Buenas.
0: ¿Con quién tenemos el placer?
6: Eridania Hidalgo.
0: Eridania, tú estás anotada, ¿verdad que sí?
6: No, no.
0: ¿Tú no estás anotada, Eridania?
6: No.
0: Bueno, pues vamos a chequear el listado luego, pero si está anotada, nada más participa una sola vez.
6: Número de teléfono. 829.
0: Dame un segundo, Eridania Hidalgo.
6: 829. 302.
0: 829.
6: 302.
0: Sigue.
6: 2314.
0: Bueno, Eridania Hidalgo ya está anotada ahí. Señores, la rifa se hará el Día de los Padres. Yo no estaré presente en esa gran rifa, pero habrá personas que la harán. José Guillermo Méndez, Miguel Rivera. Señores, el máster apoyando lo nuestro. Grupo Legión, tan mocano como tú. Carlos Brito, tan mocano como tú. Luis Ovalle estaba ahí, tan mocano como tú. Creo que me falta de mi hermano y amigo Henry Castro. Otro mocano también. Señores, moca, hay muchos materiales para hacer un programa, como usted lo quiera. Buenas tardes, saludos para la familia Méndez, Martínez Méndez. ¿De parte de quién? Estamos compartiendo en familia, así que el saludo esta tarde para la familia Méndez. Rosa la Antigua, y tengo llamada, y hola.
7: Buena.
0: Tenemos el placer.
7: Buena.
0: Buena.
7: Dariani Bautista.
0: Dariani, ¿de qué parte nos habla?
7: Residencia de Moca.
0: Dame un segundo, Dariani.
7: Ajá.
0: Bautista.
7: Sí.
0: Dame tu número de teléfono, por favor.
7: 809.
0: 809. Sigue.
7: 790.
0: 790.
7: 2818.
0: Bueno, pues ya está anotada. Señores, próximo domingo, Día de los Padres. Es la gran rifa. El próximo domingo 26. Ya, che, me voy a pedir Día de los Padres. Pero nadie, ¿eh?, que sabe. 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Así que ya lo saben. 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Y hola.
8: Hola, buenas tardes.
0: ¿Con quién tenemos el placer y de dónde?
8: Con Margarita Guzmán, de la Colina.
0: Margarita, pero tú estás anotada, ¿no?
8: No, es primera vez que logro la llamada.
0: Pues yo pensé que sí, Margarita.
8: No.
0: Margarita
8: Guzmán, de las Colinas.
0: Dame tu número de teléfono, Margarita.
8: 829-691-6-91-94-49.
0: Gracias, Margarita.
8: A la orden.
0: Bueno, todavía tienen la oportunidad de anotarse. 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Y dice un amigo mío, el que le moleste la música, que se mude.
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0: de barrio.
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0: ya. 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
0: Ahí no se duerme.
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0: Ahí no se duerme.
9: Así,
0: Rosa la Antigua, así. Franklin Diloné, así, Chulingo López.
9: Así, así.
0: Chulingo Préstamo, de Mercedes Salón.
9: Así, así, así.
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9: Sí, sí.
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0: Vengo con llamada y buena tarde a la hora del máster. ¿Quién ganará hoy, Argentina o España?
10: Buena.
0: Hola.
10: Ana Méndez de la Córdoba.
0: Ana
10: Méndez de la Córdoba.
0: ¿Pero tú eres familia de los maringuiceros?
10: No.
0: ¿A qué equipo tú vas hoy para la final del mundial? ¿Argentina o España?
10: ¿Cómo?
0: ¿Qué equipo te gustaría que gane el mundial hoy, la Copa del Mundo de fútbol? ¿Argentina o España?
10: Yo no veo eso.
0: Ah, perdiste entonces. Ay, ay, ay. Pues dame tu número de teléfono.
10: 849-710-410-42-32.
0: Gracias por participar, de verdad que sí. 578-2730, la hora del máster animando. Y Grupo Legión sonando. 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Ay, ay, ay. Y viene llamada y buenas tardes, la hora del máster.
11: Buenas tardes.
0: ¿Con quién tengo el placer?
11: Con Marlene Martínez.
0: Marlene Martínez.
11: Sí. Sí.
0: Número de teléfono, Marlene, por favor.
11: 829-472-472.
0: Sigue, Marlene.
11: 9240.
0: 92
11: 40.
0: Gracias, Marlene.
11: Gracias.
0: 578-2730.
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0: Bueno, mi gente, por ahí, no sé, me dice mucha gente que el Día de los Padres, que será que lo cambiaron.
12: Perdón.
0: Pero ya se nos menciona.
12: Perdón,
0: mi madre. Estamos jodidos.
12: Te prometo.
0: Estamos como este país, jodido por donde quiera. Desde el gobierno del PLD hasta estos abusadores han acabado con esta vaina. Dios, ¿y qué es lo que vamos a hacer? Pero está bien que al dominicano no le suceda todo eso. Aquí pensamos más en los partidos que en el país. Y no lo duden ustedes que un día de esto Haití esté unificado con Dominicana. Ahí mi madre. Yo no, yo de aquí me voy para Colombia. Me radico allá. 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Y hola.
13: Buena.
0: ¿Con quién tenemos el placer y de dónde?
13: Giuliani Cruz. Aló.
0: Giuliani.
13: Giuliani Cruz.
0: Giuliani Cruz, ¿de qué parte?
13: De Los López.
0: ¿Tu número de teléfono, Giuliani Cruz?
13: 95-21.
0: Espérate que se está escuchando como raro. 95-21. Ok, ya está anotado. Ahora sí te escuché bien. Ya está anotado. 578-2730. Viene llamada, viene llamada. 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
12: Siempre.
0: Señores, tequila está bien remodelado. Y le digan a los vecinos ahora de que por tequila, pa tequila. Si esos vecinos tuvieran un punto de droga y no lo denunciaran, apuesto a usted. Pero así es la vida. Viene la última llamada. Buenas tardes.
14: Buenas.
0: ¿Con quién tengo el placer?
14: Juan Alejandrina Aria. ¿Aló?
0: Juana.
14: Alejandrina Aria. ¿Me escucha?
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12: Madera.
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0: Buenas tardes, provincia España. Buenas tardes, Cibao. Inicia el mejor programa de los domingos. El que siempre dice la verdad. El que nunca tiene miedo. El que nunca pide permiso para decir lo que muchos callan. Gracias a todos los radioescuchas que están ahí en sintonía, porque hay muchos que ya pusieron la emisora, aunque no llamen, pero están ahí. Gracias a nuestro Señor Jesucristo que nos permite estar aquí una vez más cada domingo, porque sin ella el programa no es posible. Y gracias a todos los radioescuchas que están ahí. Un programa que no tiene compromiso con nadie, ni con el presidente de la República, si hay compromiso. Aquí se vende publicidad. El que quiera sonar, que pague. El que no, fuera y cambio, bebé. Porque aquí se paga. Aquí se paga. El que no quiera, que no escuche. Y esta ya que está hablando, por si acaso. Vengo suave, ol. Vengo tranquilo, ol. Porque tengo muchas informaciones. Tengo muchas informaciones y muchas querellas. Y mucho llamado a este gobierno que tiene muchas obras olvidadas. Pero estamos aquí. Estamos aquí. Estamos aquí, como dice un amigo mío por ahí. Estamos aquí. Pero nada. 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Me dicen por ahí que Juan López está caliente, vengo en breve con eso. 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Esa gente siempre son mía. ¿Me voy con la noticia o vengo con el pueblo? Yo voy a conectar con el pueblo porque me gusta el pueblo. Para que aquellos no digan que el programa no se escucha. ¿Eh? Ese programa se escucha. ¿Por qué pedí, DJ? No, ese me... Dame llamadita y ya venga. ¿Qué estás chismeando, carajo? Hola, buenas tardes.
1: Buenas tardes, Tony.
0: Ahí está, el interactivo número uno del país, Tony Fernández.
1: Hey, mamá, lo voy a llamar a una emisora de Haití ahora, a ver si se van para Haití también a llamar.
0: Adelante.
1: Ay, qué envidia.
0: Ay, qué envidia te tiene.
1: Oiga, como dice un merenguero. Ay, qué envidia, ay, mamá. Óigase, salúdeme ahí al cuadrado que me le pusieron una multa hoy la mesa.
0: ¿A dónde?
1: Él ni llegó al partido. Él ni llegó.
0: Ah, nada con el caco. Pues,
1: que yo le voy a decir ahorita, cuadradito, súbese para el programa de las redes de esto está allá para que la oiga el mundo entero.
0: Eso así, si me lo manda a mí, le escucha el país.
1: Sí, le pusieron una multa a cuadradito llegando al partido.
0: El cuadrado, bueno.
1: Ni llegó al partido del pique que cogió, hermano mío, pero noto, usted se recuerda 5 años atrás. Lo caliente que eran en Moca y día los padres. Usted sabe que yo estoy todo.
0: Dice los padres. ¡Tony! Dice que cambian la fecha los padres ya.
1: No, lo que sucede.
0: Dice que lo van a hacer para el 16 de agosto.
1: Óigase, lo que sucede es que aquí hay un grupito.
0: ¿Ay?
1: Un grupito que no da ni quiere que den. ¿Usted me entiende?
0: Sí.
1: No da ni quiere que den. No da ni quiere que den. ¿Usted se acuerda cómo andaba la funda aquí en Moca cuando el senador la daba?
0: Sí.
1: ¿Usted se recuerda funda por todos los rincones que le veo a Río Puerto Rico con billetela, que en Chachalín, en Malagao, en Juan López, en La Joya, Puerto Grande? Que ayer, por cierto, me topé con una gente y me dice, ya, che, usted no ha vuelto a Mala Joya. Digo, ni está doña niña y ni está el senador dándola ya, es lo que la están dando, parece que la están cocinando en su casa. ¿Usted me entiende?
0: Porque sí.
1: Hay que decirle la verdad. ¿Usted se recuerda que 5 años de felicidad, carro para los padres, motores para los padres? Yo salgo con televisiones que me saqué allá, sale todo el mundo. ¿Usted vio hasta dónde llegó la envidia? Lo mismo, sí, que le digo ahorita. ¿Hasta dónde llegó la envidia? Que Carlos Gómez tenía un pueblo satisfecho de todo. Pero ahora lo que deben es salir aquellos que criticaban a Carlos Gómez, salir ellos, ¿verdad que sí? Y darle al pueblo, y hice esos programas de radio, darle televisión, nevera, estufa al pueblo. Porque si usted es competencia, haga la competencia de verdad, porque los colmados sin tramo se les llama colmado quebrado. Y por eso que yo tengo problemas. Esto está allá, termino diciéndole.
0: Dale.
1: Oiga, termino diciéndole, para competir con Carlos Gómez aquí, hay que volver a nacer, porque usted aquí lo que es un grupo de chantajistas.
0: ¡Ay! Gracias, Tony Fernández, que siempre está reportando desde la almita para el mundo. Ahí, Tony Fernández siempre. Mira, tengo una información aquí que me llega vía, me la manda nuestro queridísimo, el líder, el doctor Alfonso Los Ángeles, que es mi personal. El senador Carlos Gómez anuncia las extensión de las inscripciones para el nuevo ciclo académico del ITA. Recinto Moca el 22 de julio. El senador sigue gestionando. Vuelvo y repito, no estoy tumbando polvo, pero si el senador, si hubieran aquí tres funcionarios, cuatro, cinco como el senador, las cosas fueran diferentes. Las cosas fueran diferentes porque el senador sigue gestionando cosas. 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Conecta con el pueblo, que me gusta el pueblo. Dame el pueblo, que este programa del pueblo, que aquí se escucha este programa, es a nivel de Cibao y todo el país. Esa llamadita la cojo a nombre de nuestro senador Carlos Gómez. Hola, buenas tardes.
2: Así mismo es, Silvia de Checo reporta.
0: Adelante, mi hermano, desde la playita Santa Rosa.
2: Este reportaje va a nombre de nuestro senador, el senador histórico.
0: Dale,
2: de la provincia
0: de Payá. Dale, Silvia, que te pegame tuyo, desahógate.
2: Nuestro senador, compadre, con Moca pendiente, con una oficina prontamente del Intran.
0: Sí.
2: Se extendió la extensión de la inscripción de ITLA hasta el 22 de julio, para que nadie se quede, el que quiere estudiar desde 60 a 65 años, todos tienen derecho a estudiar y a fortalecer su y a prepararse para que mañana le agradezcan a nuestro senador. Me profesionalicé por mi senador. También mi hermano está allá.
0: Dale.
2: Mi senador también probó ya junto a un diputado de aquí de Moca y a otro senador de Santiago la operación bariátrica para todas esas personas que necesiten ese tipo de operación. Eso se va a hacer en el Cabral Ibae con el seguro Senasa. O sea que nuestro senador tiene a Moca pendiente por todos lados. Y por otro lado también, recordar a la población mocana, a mi directiva del PRM y a los directivos de deporte, que aquí no tenemos un pleito allá.
0: Eso está jodido, Tabal.
2: No tenemos una cancha.
0: Dios.
2: No tenemos una casa club. La juventud sana que queda aquí todavía, eso está al borde del peligro, porque no practican deporte, no tenemos nada, en fin. Le pedimos por favor, yo como comunitario y vocero de la Junta de Vecinos de aquí, grupo comunitario, le pido a mis autoridades, que las quiero muchísimo, yo sé que están escuchando el llamado, a que nos construyan por lo menos una tercera parte de eso que necesitamos aquí. Guarocuya no se dio unos terrenos en una urbanización, mi hermano está allá. Pero entonces, oiga bien, los terrenos son urbanizaciones privadas. Que ninguna urbanización privada va a permitir una cancha pública en una urbanización de esa.
0: Claro, claro.
2: Entonces nosotros quisiéramos que el ayuntamiento, con sus regidores y nosotros presentes, la iglesia católica aquí en la playita, en la junta de vecinos de nosotros, en fin, todo el mundo unido.
0: Así viade.
2: Ajá.
0: Hay que decir también, porque me gusta agregarle un... disculpe que te interrumpa el comentario. Hay que decir que, mira, yo de mi parte soy de los comunicadores que siempre dicen la verdad. Mira, estuve por ahí en la semana, el miércoles. Hay que hacer un llamado al doctor, porque al doctor le gustan las críticas, no las críticas, sino decir que hace falta en la comunidad. De todas esas cosas que usted ha hecho, hay que hacer un llamado al doctor Miguel Guarocuya Cabral, que mandes a la persona indicada, porque esa calle, desde la curvita donde está la Fado y que vela, hacia llegar a donde usted vive, esa calle está un guacay de huevo, esa calle no sirve.
2: No, eso está malo ahí, está allá. Por eso que a Guarocuya le gusta que uno denuncie la cosa, porque claro, si uno denuncia, él no sabe nada. El cual Guarocuya tiene buenas intenciones para toda la comunidad de la provincia y para allá. Buenas tardes, hermano.
0: Gracias a Silvia de Checo por la sintonía de este programa, que es el número uno de los domingos de la tarde, Tirando Fuego contra allá. Siempre recordarle a todos los radio escucha que no me esté mencionando candidato que no pague. Se menciona candidato que pague. ¿Eh? Mira, vengo ahora con las pequeñas noticias calientes. Noticias que están a vapor. A vapor, como dice un amigo mío por alta. Ya ten cuenta con lo que tú vas a decir. Pero yo no tengo miedo. Yo no tengo miedo porque aquí las cosas se dicen como son. Y el que no quiere escucharme, que apague la radio. Miren, quiero hacer un comentario de algo. Un llamado que le están haciendo a las autoridades de este gobierno y al encargado de deporte de la provincia de España, desde Guaucí, me están tirando vía WhatsApp. Me están tirando aquí, me dijeron, está allá, haz un reclamo al ministro aquí de la provincia de España de Deporte, que es Ariel Vázquez, el reclamo del techado de la cancha Lonzo López en Guausí, que esa cancha la tienen olvidada y como muchas cosas que la tienen olvidada. Entonces yo lo que digo es, ¿cómo ustedes pretenden decir que la cosa está bien? La cosa no está bien. Porque tú calculas que toda la gente te viene tirando, está allá, diste aquello. Que si tú lo dices, tal vez un día escuchan. Repito, en Guausí reclaman el techado de la cancha Fonso López. Están pidiendo el techado de esa cancha que la tienen olvidada totalmente. Entonces, las autoridades de este gobierno, nada de nada. Pero las elecciones vienen por ahí. Y ustedes que fueron a prometer vinchas y Castilla a esas comunidades, prepárense que lo van a sacar a fuetazo.

0: Eso viene siendo frente a Papi Polanco. Ahí mismo, cerca de la puerta de Papi Polanco. Hay un bendito hoyo ahí que se va a matar un motorista. Yo creo que es Coramoca, si no me equivoco. Pero sea quien sea, sea el ayuntamiento, sea Coramoca, vaya hermano auxilio ahí, porque se ha ido derrumbando. Creo que es el centro de una cuaca que se ha estado derrumbando ahí. Ahora en la semana cruzó un camión ahí de lo que deposita maíz, donde Papi Polanco. Entonces pasó eso. El hoyo se agrandó más. Entonces yo lo digo a las autoridades de este gobierno. ¿Está bien la cosa o está mal? Pónganse la pila. Fájense a trabajar. Porque así es mejor. Eso da pena, eso ahí. Se va a matar un motorista. Y el día que se mata un motorista, van a decir la semana. Ay, ay, ay, se mató fulano de tal.
1: Quemando con sus comentarios, Héctor Tallá.
0: Súbalo, Dios, repíteme eso, que me gusta.
1: Quemando con sus comentarios, Héctor Tallá.
0: Eso es nuevo grabado, ¿eh? Gracias, DJ, siempre por mantenerme presente.
1: Héctor Tallá está peligroso.
0: Ey, ya lo saben.
1: Tirando fuego.
0: Ay, DJ, ¿qué tú hacías que no ponía eso antes?
1: Esa boquita tuya.
0: ¡Ey! ¡Continuamos con el estado de este programa! Miren, vengo ahora con el partido PRM, MOC. Hoy había la juramentación. El jueves estaban ahí en el local del PRM. Yo miraba a la gente y a mí lo que me daba risa eso. Risa me daba eso. Oye, un gobierno en el poder. La gente buscando de la silla el otro para que se siente. Dice, oye, dice, ven que tú vas aquí. Que tú... Oiga, eso da lástima, señores. Eso da lástima. Mira, hay un... Dame llamada, ven, que vengo en breve con tu comentario, ven. DJ, dame llamada. A nombre de la mejor compañía en seguridad, Guardián del Nordeste. Buenas tardes.
2: Buenas tardes, señor.
0: ¿Quién me habla y de dónde?
2: Stalin de aquí, de La Vega.
0: ¿Quién?
2: De La Vega.
0: Adelante, mi hermano.
2: Aquí para ponerle un cinto, para decirle que su programa aquí en La Vega es un toque de queda todos los domingos.
0: ¡Ay!
2: Aquí tenemos un grupo y estamos todos pendientes siempre a ese programa todos los domingos.
0: Gracias, mi hermano, de La Vega, la gente activa de Las Vegas. Gracias por la sintonía a este programa desde La Vega para el mundo. Esa gente son mía, la ruta de chofer y ahí siempre están activos con este programa. Gracias desde La Vega, la gente activa conmigo esta hora. Siempre de La Vega. Mire, le decía el comentario que lo que yo vi en esa reunión del PRM jueves, a mí lo que me dio risa es. Señores, ¿cuántos cuartos que esta gente gastan y maltratan? ¿Tú sabes lo que es posible? Que la gente, los sudores le bajaban por la frente en esa actividad y que no hubiera ahí una barrica con un par de botellitas de agua. ¿De cómo que este gobierno se está dominando? Es que Abinader no sabe nada. Son los funcionarios los malos. A mí me dio pena con un dirigente, un dirigente del PRM, con Robert para allá, poniendo a Ramón a Santo primero que a Robert. Dame llamada, DJ, que venga, que sigo con el comentario, pues ven, dame llamada, huye, dame que me calienta la tarde, buenas tardes.
3: Buenas tardes, esto está allá.
0: Adelante, ¿quién me habla y de dónde?
3: Darling.
0: Adelante, dale.
3: Está gozando tú ahí.
0: Dale, estamos, dale, que este programa es tuyo.
3: Estamos todos gozando.
0: No, porque la verdad.
3: Oye, una preguntita que yo quiero hacerte.
0: Dale.
3: ¿Y qué pasó con el reportero que tú tenías?
0: ¿Con quién?
3: Con el reportero que tú tenías ahí.
0: El reportero de...

0: de un punto de boca. Se fue el hombre.
1: Hay un rebrón.
0: Cogió miedo. Darling.
1: ¿Eh?
0: Ella está escuchando el programa ahora. Porque tiene el radito así en los oídos, escuchando. Pero él tiene miedo llamar.
1: Hay un rebrón que dice: cría cuervo y te sacarán los ojos.
0: Déjalo ahí, darling, de la soledad. No, pero es mío personal, como quiera. Es mío personal. Mire, le decían en comentarios de atrás, del PRM Moca, que esa actividad, de esa juramentación, eso es lo que dio lástima. Oiga, cuando usted hace una actividad, lo más sencillo es tener un presidente de asamblea que dirige la persona que pase a la mesa principal. Eso fue muy chipi, eso. Ay, pero yo vi ahí a mi amigo, mi hermano, el cuadrado, que yo pensaba que era el cargador de silla, cargando silla. Y es mi amigo, pero lo vi de un punto más. Porque tiene que hacer una cosa coordinada. Por ejemplo, me gusta a mí la cosa que sea, por ejemplo, que digan, por ejemplo, un presidente de asamblea que diga, por ejemplo, por favor, pasa a la mesa principal, por ejemplo, Sandy Méndez, por favor, a la mesa principal. Emanuel Bautista, nuestro ex diputado de la provincia de España, Jeffrey Gullón, el diputado actual José Miguel Ferreira, la gobernadora provincial de España, Patricia Muñoz, Carlos Castillo, fulano. Tiene que ser una cosa coordinada. Miren, si ustedes quieren a la alta dirigencia del PRM, los que estaban ahí, si quieren una asesoría, yo lo asesoro. Yo lo asesoro, humildemente yo lo asesoro. No tienen que pagarme nada porque yo no necesito eso. Sino que ustedes se están dominando de una forma que se ve ridículo eso.
2: Quemando con así sus no. Comentarios, Héctor Tallá.
0: Así no, Dios mío.
2: Héctor Tallá está peligroso. Sigue tirando fuego.
0: Entonces, gracias DJ. Vengo ahora con algo que me están reclamando. Entrando por Guanábano ahí.
2: Esa boquita tuya.
0: Entrando por Guanábano. No sé si es a Guarocuya o es al alcalde de Guanábano. Ahí, por la, entrando de aquí para allá, por Guanábano, entrando para allá, está el puente ahí. De aquí para allá, déjame ver. A mano derecha. Sí, a mano derecha. En la esquina del puente ahí en la esquina, a un hoyo de bastante grande. Ese hoyo, se va a caer una persona por ahí, se va a matar, y luego lo van a reclamar el otro día diciendo que por qué el alcalde no hizo esto, que por qué no hizo aquello, al tiempo de resolver cuánta piedra hay en las calles. Hagan tres un chin de tela, un gavión ahí para que el puente se proteja y la persona se proteja. Pero así no podemos seguir insistiendo con eso, Dios mío. Eso es en Guanábano. Dame la última llamadita para irme a comercial, DJ. Dame la última llamada. Buenas tardes.
1: Esto está allá. Discúlpeme que le quiero decir algo muy importante. Para que usted vea si el presidente es un hombre que está sin gente doliente a su alrededor, que lo que andan es privándole, aparte del senador Carlos Gómez, que lo que ande trabajando. Usted sabe, después que Balaguer 4 cumplió 24 años, ¿cuántas veces ha tirado ese delincuente que tiene en la lotería y 24? Porque era de reformista, usted lo sabe, que lo puedo votar mañana mismo y que me someta, que este es un ladrón. Ay. El país de 4 lo ha tirado 4 veces, completó hoy en 4 días, 4 veces pisado. Es un atraco a mano de Martí Luis. Oiga, se está allá.
0: ¿Y lo jugaste, el país de 4?
1: ¿Y quién es? 24.
0: ¿Y lo jugaste hoy?
1: No, ¿y quién lo ha jugado? Si es un delincuente que...
0: ¡Es una mafia, Tony!
1: Es quitándole los cuartos a los infelices de la mano, atracándolo. Pero Luis
0: no juegue el número, deja su número.
1: Óigase, Luis tiene tan poco doliente que mañana lo que va a decir... Tony estaba mencionando la lotería, pero no lo dice por qué sí. Era. Porque
0: siga jugando 24.
1: ¿Eh?
0: Que siga jugando 24, porque
1: no,
0: se saca.
1: ¿Qué? Para no lo tire ahorita. ¡El ladrón ese!
0: DJ, vamos a comercial y en breve regresamos. No le cambies, que vengo más caliente con más informaciones. ¡Súbalo!
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0: ¡Ay! ¡Qué tema! ¡Qué tema para los papás! Para los papás que están siempre activos hasta ahora. ¡Ay, ay, ay, ay, ay! Un programa ahora que se calienta con mucho contenido. Pero siempre quiero darle las gracias siempre a nuestros patrocinadores, que sin ellos el programa no es posible. 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Siempre dándole las gracias a nuestros patrocinadores que están siempre activos con este programa, que es el número uno de la tarde. Ay, ay, ay, ay, ay. ¿Cuánta gente me están llamando? ¿Cuánta gente? Voy a conectar con este señor. A ver, no, se fue. Se cayó. Se cayó la llamada. Dios, ¿dónde están estos patrocinadores? Dios mío. 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Ven, dame llamada, huye. Que se va el tiempo, huye. Dame. Hola, buenas tardes.
1: Buenas tardes. Ramón López de la Manzana.
0: ¿Quién me habla?
1: Ramón López.
0: Adelante, mi hermano.
1: Para reportar la sintonía aquí de la Manzana.
0: ¿Cómo se escucha el programa por ahí?
1: Ese es el mejor programa de los domingos.
0: ¿Cómo? Espérate.
1: El número uno.
0: Espérate. Repite eso, que lo escuchen los demás.
1: El mejor programa, el número uno.
0: ¿Cómo? ¡Ay!
1: El que no maquilla a nadie.
0: Es que no, aquí no se maquilla a nadie. Aquí las cosas, el que tenga miedo que se salga.
1: Que compre un gato negro.
0: Gracias, mi hermano, por la sintonía. Mira, está conmigo activo hasta ahora de los rincones de Villatrina, Miguel Infante está activo hasta ahora. A ver qué dice Miguel, que Miguel está activo hasta ahora. Lo voy a llamar a Miguel porque Miguel tiene que darme declaraciones, porque Miguel me dice a mí que la mujer lo dejó otra vez. Voy a conectar con Miguel hasta ahora. Lo estoy llamando, estoy en vivo. Buenas tardes, Miguel.
2: Dando juego con usted ya, siempre activo al programa por aquí de los rincones de Villatrina.
0: Hey, ¿qué fue, Miguel? Miguel, dígame, ¿cómo se escucha el programa en los rincones de Villatrina?
2: Ah, eso es un toque de queda, ese programa,
0: ¿Y por qué a la gente le gusta tanto este programa?
2: Ah, porque le gusta escuchar la sintonía, le gusta escuchar el programa.
0: Es que yo soy el que le pongo la tapa al pomo.
2: Sí, claro que sí, le pongo la tapa al pomo y habla la verdad usted ahí.
0: No, aquí no más que llama a nadie. El que no quiere llamar, el que no llame, que se mude.
2: Exactamente, ya te sabes.
0: Gracias, Miguel Infante, del Rincón de Villatrina, que está activo conmigo hasta ahora. Conecto con el pueblo, vamos aquí en vivo. Hola.
3: Dímelo, está allá, Giovanni.
0: Adelante, Giovanni Ferreira, desde de Estancia Nueva Moca.
3: Hace rato estaba llamando y estaba ocupado.
0: Es que este programa que se escucha demasiado, no es fácil.
3: Tú sabes, contigo no hay quien pueda.
0: ¿Cómo es?
3: Contigo no hay quien pueda.
0: ¿Y por qué?
3: Tú sabes, tú eres el matatán de los domingos.
0: ¿Cómo?
3: Tú sabes cómo está allá.
0: Adelante, mi mano.
3: Está allá, saludos para Lorena, tu esposa. Y,
0: sí.
3: Y el Ian y el otro muchachito tuyo. Tú sabes, saludos para ellos.
0: Sí. Ay,
3: saludos para tu familia, para todos. Cuídate. Saludos para DJ Braille.
0: Ese mío personaje, chamaquito.
3: Ah, tú sabes.
0: Giovanni, gracias por la sintonía de este programa.
3: Siempre. Tú sabes que siempre te escucho. Lo que pasa es que a veces no te llamo, pero siempre estoy en sintonía.
0: Claro, lo importante es que esté en sintonía ahí.
3: Claro. Pues cuídate.
0: Gracias, Giovanni Ferreira. Mira, conecto en vivo, que me está llamando ahora desde la capital para el mundo con mi amigo, mi hermano Danilo Mariel. Adelante, mi hermano, buenas tardes.
4: Buenas tardes, nuestro hermano Tallá, tirando fuego con Tallá en la 99.5.
0: Hey.
4: En la provincia de Moca. Buenas tardes para todos los tele oyentes de este su programa, un toque de queda de la tarde, está allá. Yo lo felicito a usted y al pueblo de Moca que lo sigue. Yo le estaba llamando por el teléfono normal de la emisora y
0: sí,
4: se fue imposible. Por eso te tiré por WhatsApp para yo poder entrar por lo menos y saludarte y saludar a tu gente.
0: Danilo, gracias por la información porque tú me estás, porque ahorita dicen que yo te llamé a ti para que tú escuches la llamada. No. Tú tienes rato comunicando podido.
4: Es que no pude entrar normal. Ahí te puedo mandar, Cantor, que he hecho más de 10 llamadas y no he podido entrar porque es un lleno, parece ser, a través del número normal de la emisora, y te llamé personal para poder pasarme al aire porque quería saludarlo y saludar al público.
0: Gracias por la sintonía.
4: Saludamos a toda la gente de Moca desde aquí de Santo Domingo, Danilo Mayel, amigo de nuestro hermano Tallá. Excelente ser humano. Apoyen ese programa que de verdad es una delicia.
0: Danilo, recuerde que para el mes que viene de agosto, tú vienes para acá, para la provincia de allá, y te vamos a recibir aquí a casa llena.
4: Sí, iré para allá y ahí estaremos con ustedes participando del programa y luego de ahí arrancamos para la capital.
0: Gracias, mi hermano. Siempre manteniendo activo ahí. Feliz tarde.
4: Bien.
0: Con esto, ven, dame llamada, que aquí me robo 5 minutos más. Dale para acá, ven, que vamos con el pueblo aquí. Hola, buenas tardes.
5: Buenas tardes.
0: ¿Quién me habla y de dónde?
5: Yokaira de la Chancleta.
0: Adelante, Yokaira. Yokaira.
5: Dímelo.
0: Me dicen por ahí que hay una mujer todavía que a esta hora no se ha levantado porque amaneció resacada y matada.
5: Sí, a mí me todavía no se ha levantado.
0: ¿Cómo? ¿Qué pasó
5: ya
0: con ella?
5: Ya lo sabes.
0: ¿Eh?
5: Ah, que bailó demasiado y bebió demasiado.
0: ¿Cómo?
5: Ay, nosotros no lo gozamos. Gracias a ti que nos regalaste la boleta.
0: Ah, o sea que yo soy del pueblo siempre.
5: Claro. Nosotros dimos una bailada, mira, en un amague ahí con esa bachatica.
0: ¿Cuál fue la bachata que te amagó más?
5: Ay, la que dice mañana sí.
0: ¿Qué sentiste con esa bachata? Cuando empezó, ay, mañana sí.
5: Ay, eso no se puede decir porque después Mario mismo va a matar. Sí, coño, yo ahí me gocé esta vaina.
0: ¿Cómo?
5: Sí.
0: ¿Te la gozaste mucho?
5: Claro que sí. Era a las 2 de la mañana y todavía estaba cantando ahí, nosotros bailando.
0: Bueno, gracias, mi amor, por la sintonía de este programa. Dios,
5: gracias,
0: mío.
5: A ti.
0: Señores, hay que pedir excusa a tantas personas que me están tirando por WhatsApp, que no puedo coger la llamada, porque son muchas. Pero, DJ, dame 2 minutos de parte tuya, por favor, que quiero mandar un saludo muy especial a Lorena, Ismael, Elian, Salvador Tejada, que siempre sigue salvando vidas. a Giovanni Ferreira, el varón desde Puerto Grande de la Joya, el doctor Alfonso Lozana, mío personal, Rafaelito Medicina, su esposa, que están activos siempre, Bobby Moreno, la esquina caliente, Fey Tejada, ahí, Fey Tejada, que desde que dan a 3:15, llega de play y pone la emisora, porque ahí siempre está activo. Bienvenido, Tavera, Mayanelis Ramos de Yarribota, Félix Tavera, el sargento Ángel Olivares, Manuel Alonso, que está buchú hoy, está como si le hubiera picado una avispa en los buches, lleno de cuarto. Miguel Infante, vía Silvia de Checo, desde la playita. Diego Jiménez, José Daniel Jiménez, José Ramón Jiménez, y Dalia Amécate, y el doctor Nelson Jiménez. DJ, última llamadita para irme ya. Dame una última, DJ, por favor. Vamos arriba, dame una sola. Hola, buenas tardes, que me voy. Hola.
6: Te reportando el Tin Hayabo en la casa.
0: Desde ¿quién Salcedo. ¿De dónde?
6: Desde Salcedo, el Tin Hayabo.
0: ¿Cómo? El Tin Hayabo de Salcedo. Buenas tardes, mi hermano. ¿Cómo está todo?
6: Todo bien, gracias a Dios.
0: ¿Cómo se está escuchando el programa, Poral?
6: Fuertemente bien. Un toque de queda, yo te sabes cómo es.
0: ¿Cómo? ¡Ay!
6: Claro.
0: Desde Salcedo para el mundo.
6: Nosotros hay que apoyar.
0: Gracias, mi hermano, por la sintonía de este programa, que es el número uno de los domingos. Venía con más informaciones, más que recordar la cuaca a Coramoca, la cuaca, por favor, la cuaca. La cuaca del diante, la bendita cuaca esa que está ahí frente a José Parrillada. De por Dios, hagan algo. Quiero darle las gracias. DJ, me voy ya. Emma, me paré. DJ, si me da una, la cojo, de parte tuya. ¿Me la da? Te la pido, por favor. La última ya, para irme ya. Dame esa, ven. Dame esa, ven. Hola, buenas tardes.
7: Buenas
0: huye.
7: Tardes, Dubije More en sintonía todos los domingos.
0: Ay, ¿cómo? Se fue. Hasta el próximo domingo, si el señor permite, tenemos por aquí con más comentarios, más música, más intervención. Disculpen los radios, escucha que no podemos hacer más porque el tiempo no da. Llévatelo, DJ, que se calienta la tarde, súbalo.
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0: saludo, buenas tardes, mi gente de Moca, República Dominicana y el mundo, que nos sintonizan cada tarde, cada domingo, a esta hora, por esta que la grandota de todo el Cibao, Radio Ideal 99.5 FM, a nivel de nuestro Facebook Live, a nivel de la web televisora, en este domingo por la tarde, 19 de julio 2026. Adiós, las gracias por todas las cosas, a ustedes, a favor de la sintonía. Y domingo tras domingo están ahí con el verdadero y único toque de queda del fin de semana. Este es el show de Tony Sin Pauta. La presentación de este programa de ese gran empresario artístico, radicado en Connecticut, Estados Unidos, nativo de Tenerife, República Dominicana, Tony González, Tony Sin Pauta. La animación y conducción, como siempre, quien les habla, su amigo de siempre, Brani Rodríguez, el más tropical de todo el Cibao, el poder de la radio, el poder de la animación radial, el poder del domingo. Hasta las 7 estoy aquí con la mejor música. La interacción con el público a través de la vía telefónica 809-578-2730. La vía WhatsApp 829-857-4040. No hay para nadie a esta hora. Recuerda, atención a los nuevos talentos: bachateros, salsero, merenguero, los artistas nuevos, los artistas viejos, los artistas que quieren sonar en este programa y en todos los programas, en las demás emisoras que tiene Tony Sin Pauta. 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Esa es la vía de comunicación WhatsApp de Tony González, Tony Sin Pauta. Gracias por estar ahí. 2 horas completitas, como cada domingo, con este programa.
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0: Hoy en esta tarde, en este domingo, tarde de mundial. Tarde de mundial de fútbol. Argentina se encuentra jugando la final de la Copa Mundial de Fútbol junto hoy a España. ¿Quién ganará? Yo no sé. Sigan viendo el juego y le estaremos informando sobre los parciales. Y hasta el momento está 0-0 en el minuto 94. Argentina y España en la final de la Copa Mundial de Fútbol en el Estadio Nueva York de New Jersey. Así que ya lo saben.
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0: No hay para nadie esta hora, hasta las 7 estoy aquí sin parar. Nadie lo diga contigo. 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
0: 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Hasta las 7 estoy por aquí sin parar. No hay para nadie. Esa llamadita vengo en breve con ella. Recuerde que estoy aquí hasta las 7, 2 horas. Así que ya lo saben. Déjame irme arriba con más música. La música de nosotros, de los artistas de nosotros, de Tony Sin Pauta y de nosotros. Y la música que usted pide a nivel de la vía telefónica. Y la música bachata vieja, merengue viejo. Así que ya lo sabe. Quédese ahí tranquilo. Saludo a toda mi gente que está ahí a nivel de nuestro Facebook Live, a nivel de Ideal 99.5 y a nivel de la web de la emisora internacional. A toda mi gente por allá que siempre están activos con nosotros. Déjame irme con este bachatero, talento bachatero de la República Dominicana, nativo de Tenares, de Tenares para el mundo. Atención, mi gente de Tenares, siempre activa con nosotros. Aquí está este tremendo talento de la bachata que se llama Juan Ariel. Juan Ariel, esta bachata súper pegada en la radio nacional e internacional. Yo soy tu marca. Oye, qué bonita.

0: qué bonita bachata de Juan Ariel. Juan Ariel, dale para que usted buscarlo, síguelo en las plataformas digitales. Sonando por esta revideal, la grandota del Cibao, en este show de Tony Sin Pauta. Práctico Diga Contigo, transmitiendo en vivo desde Moca, capital agrícola del país. Recuerda que los mocanos somos secos, sacudidos y medidos por buen cajón. Bueno, bueno, para los que llevan anotaciones de la final del mundial entre España y Argentina, y ya terminaron los 90 minutos reglamentarios del partido. 0-0 el partido. En breve continúa la acción, así que ya lo saben, esto se acaba hoy, señores, esto se acaba hoy. En vivo desde Rutherford, de la ciudad de Nueva York, la final del mundial de fútbol 2026 entre España y Argentina. El saludo por ahí para Ana Gómez, que siempre está conmigo desde Crevada Onda, Moca. Gracias por la sintonía. También para toda su familia, ella y los suyos, que siempre están activos con nosotros. También por ahí nuestro amigo y hermano Juan Martínez, el Cotorro, que siempre está activo desde el barrio San José. También para mi querida amiga Carolina Cruz, que siempre está activa, ella y su familia. Gracias por la sintonía.
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0: 5:20 minutos de la tarde. Déjame ver quién anda en línea. Buenas tardes.
2: Buenas tardes, chamaquito. ¿Cómo están? A Mercedes.
0: Adelante, Ana Mercedes.
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0: Gracias, Ana Mercedes, llamando acá al programa desde La Manzana, siempre con nosotros. Gracias por la llamada de la sintonía. Saludos para Miguel Infante, Negrita, Maradeni Ramos, allá en Villatrina, que siempre nos sigue. 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Saludos para Marilyn, Manuel. 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También para Magdalena Bautista, Magdalena Cosmético, que siempre está con nosotros. Continuación del partido, le estaremos dando los parciales por aquí, por este programa. Como estamos en Mundial, estamos en este programa el domingo y en el Mundial de Fútbol. Continúa el partido ahí, minuto 91, 0-0, final, España y Argentina. Así que ya lo sabes. Déjame continuar arriba. Seguir arriba con más música. Voy con este tema. Con este artista, talento bachatero de la República Dominicana. Un artista que siempre está pegadito ahí, sonando nacional e internacional. Nuestro amigo Luis Javier. Con este tema. La magia de un ritmo nuevo. Óyelo ahí, este mambo.

magia de un ritmo nuevo. Luis Javier. Dale para que usted buscarlo. Síganlo en las plataformas digitales. Sonando por esta revista ideal, la grandota del Cibao, Brandy Rodríguez contigo. En este show de Tony Sin Pauta. 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

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Saludando a nuestro amigo y hermano Monchi Camacho, hermano de nuestro amigo el DJ Negro Camacho, el mejor DJ de la bolita del mundo, el DJ más rankeado de la radio, DJ Negro. Ese es de nosotros. Saludos también para toda su familia, que siempre están activos con nosotros. Monchi Camacho, ese de nosotros. Vengo en breve con complaciendo peticiones. Déjame ver quién anda. Bueno, se fue esa llamada. Déjame colocar este que dice así. El cacique.

pero qué bachata, qué bachata, qué bachata. El cacique Raulín sonando. Con esta revideada la nota del Cibao. El show de Tony sin pauta. Brian y Rodríguez contigo. Hasta las 7 estoy por aquí. Sin parar. Voy con esta bachata de Frank Martínez, Ven, esta bachatica.

0: ¡Quita esa bachata! Efra Martínez. Dale para que usted buscarla. Síganlo en las plataformas digitales. ¡Ven! Ando por este radio ideal. La grandota del Cibao. El show de Tony Sin Pauta. Brandy Rodríguez contigo. Hasta las 7 estoy por aquí sin parar. Buenas tardes.
1: Buenas, Braylin, muchas bendiciones para usted.
0: Mi hermano, ¿qué me habla? ¿Rafael o Justiniano?
1: Justiniano, de aquí de Motocross.
0: Mi hermano, de Motocross de Mao, ¿verdad?
1: Sí, señor.
0: ¿Cómo está usted? ¿Cómo está usted?
1: Estamos vivos. Dígame una cosa, muchos saludos para Tony Fernández, y que yo no he sabido si han operado el niño de él, y si lo operan, que Dios le haya pasado su mano, y si no, que me informe para yo saber, y muchas bendiciones para ellos.
0: ¿Él lo está escuchando?
1: Ay, que me ponga la bachatica de ya usted sabe, caramelo.
0: Ah, ok, de Eligio Martínez.
1: Ok, sí.
0: Gracias a usted, mi hermano, Justiniano, desde Mao.
1: Sí, ya usted sabe, una felicidad por ahí a todos.
0: Gracias, mi hermano, por la llamada de la sintonía, mi hermano Justiniano, mi gente de Mao, siempre activa con nosotros. Mi gente de Santiago, doña Dinora, allá cerca de la calle de Purlumí, que está en sintonía conmigo. La familia Checo en la playita, Margarita Guzmán en la colina, Brígida y José en Grabada Onda, Ángel Estrella, Moe y Jocelyn. También para Lady Martín en Río Verde, Basilia y María Moronte, Juan López, Emilia César, Elvira Berqui, Beatriz, Ana Mercedes Pinal, que siempre nos sigue, y toda nuestra gente que siempre están activos con nosotros a esta hora de la tarde en este show de Tony Sin Pauta. Buenas tardes.
2: Güey, ¿cómo está mi amigo Braylin Rodríguez, Manuel Sánchez? ¿Cómo sigue usted?
0: Adelante, Manuel Sánchez, llamando acá al programa.
2: El primer saludo para tu madre, Brígida, que yo siempre la saludo. Y saludo también a Darling, que me llamó al Cibiar de Checo, que él estaba hablando de mí en otro programa, porque yo no lo estaba escuchando, pero dije que yo soy un cuervo. ¿Y por qué Darling me dijo eso?
0: Pues porque tú no estás llamando, el programa está allá.
2: ¿Cuál programa está allá? Dije que yo soy un cuervo. Respétame, Darling, que yo te quiero mucho, pero mira, hay que saludar muy sinceramente a nuestro senador Carlos Gómez. Nuestro senador Carlos Gómez se ha puesto loco. Está trabajando por el tránsito, está trabajando por la educación, está trabajando por la salud, está trabajando por la construcción, porque está trabajando por el tránsito, porque ya tenemos una oficina del Intran aquí. 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Nuestro senador Carlos Gómez está trabajando por Moca, por el país, pero también nuestro senador también está trabajando internacionalmente. ¡Qué hombre que trabaja nuestro senador Carlos Gómez! Y salúdame a nuestro alcalde Guarocuya Cabral. Ya tú sabes, muchas gracias. Y salúdame a Darling, muchas gracias.
0: Gracias, Manuel Sánchez, llamando acá al programa. Destacado interactivo de la República Dominicana. Sigo arriba con más música, más bachata. Voy con esta dama que canta bellísimo. Gloribel, la bellísima de la bachata. Y me hace llorar.

bellísima de la bachata. Ay, pero qué bonito canta. Y me hace llorar. Dale para YouTube a buscar ese tema. Síganme en las plataformas digitales. Sonando por este radio ideal con Barney Rodríguez.

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Bueno, señores, continuamos arriba con más de este espacio. Toca le queda. Este es el show de Tony Sin Pauta. Claro, hijo, diga contigo. El saludo por ahí para Librael Pérez, desde los López 2, aquí en Moca, que siempre está activo con nosotros. Él le envía saludos a nuestro amigo y hermano Juan Pérez, Rafael Pérez, toda su familia, Álvaro Paulino, que siempre están activos con nosotros. Gracias por la sintonía. En breve le complazco con el tema que me pidió. Déjame complacer a Monchi Camacho, el hermano de nuestro amigo y hermano DJ Negro Camacho, con este tema que pidió del Rey Supremo Luis Vargas. 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

0: Conchi Camacho, hermano de nuestro amigo el DJ Negro Camacho. Gracias por la sintonía en este espacio, toque de queda, el show de Tony Sin Pauta. Brandy Rodríguez contigo. Hasta las 7 estoy por aquí, por este radio ideal. La grandota del Cibao. Saludos para doña Dinora. Allá en Santiago, cerca de la Yapurlo, mi. Bueno.
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0: 1-0 domina España, Argentina. Ay, ay, ay, ay, ay, ay, ay, ay, ay. Y los temblores en las rodillas.
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0: Bueno, hay un silencio, hay un silencio. Para mí que la mayoría de los dominicanos están con Argentina. 1-0 en el minuto 116. Domina España, Argentina. En la final de la Copa Mundial de Fútbol 2026. Desde el Rutherford de la ciudad de Nueva York. Ay, ay, ay, ay, ay, ay, ay, ay, ay, ay, ay, ay, ay, ay, ay, ay, ay, ay, ay. Déjame seguir arriba con más música, pero antes, rapidito. Déjame ver. Buenas tardes.
2: DJ, buenas tardes.
0: Adelante, ¿quién me ha ido a dónde?
2: Esto allá, el único programa que se escucha los domingos de 4 a 5.
0: Ven acá, ¿tú no te fuiste lo mismo de aquí?
2: No, pues tengo rápido, pues son casi las 5 ya.
0: ¡Adelante! Esto está allá.
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0: ¿Allá?
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0: Es decir que...
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